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0: Muchísimas gracias y muy buenas noches para todos.
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0: 6 de la mañana en la República Argentina. La temperatura actual en Bahía Blanca, Punta Alta, alrededores 2 grados, una décima. El presupuesto 2027 ya ingresó al Congreso. Las claves sobre inflación, dólar y superávit fiscal. El Ejecutivo giró un proyecto de ley a la Cámara de Diputados ayer a la noche. La iniciativa proyecta un crecimiento del 4% y ahora comenzará su tratamiento parlamentario, mientras el oficialismo busca respaldo entre aliados y gobernadores. Allanamientos por droga en Villarino, 3 detenidos y secuestro de cocaína. La investigación se desarrolló en el ámbito federal y derivó en procedimientos sobre la Ruta 3 y en 3 domicilios de Pedro Luro. En el deporte, Boca se clasificó a las semifinales de la Copa Sudamericana. Empató 1-1 con San Pablo en Brasil y enfrentará a Vasco da Gama. Leandro Lozano abrió el marcador en el arranque del segundo tiempo y Domingos Duarte anotó la igualdad. El Xeneize ganó la serie por 2-1 y está entre los 4 mejores de la competencia. 2 grados 1, la temperatura actual en Bahía Blanca, Punta Alta y alrededores. La térmica es de 2 grados bajo cero, la humedad del 93% y la presión alta. La máxima hoy treparía hasta los 19. Reiteramos, el registro de las 6 de la mañana en Bahía Blanca, 2 grados.
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0: Miércoles 16 de septiembre en marcha, parados exactamente en la mitad de la semana. Los hinchas de Boca contentos hoy, ya los veo venir. Y yo diciéndote buenos días, feliz miércoles, a sacar la espada, campeones.

0: El mate súper listo, te aclaro, llegué con 2 grados bajo cero de sensación térmica, te imaginás. Derecho a preparar el mate calentito, que ya está listo, preparado ya para que arranque la ronda de mates imaginaria más grande del universo, por supuesto. Yo desde acá, desde la radio, y vos desde dónde, reportándote a esta hora de la mañana. Buenos días a los recién llegados al 291-4754-983. La primera en llegar, 5:30 de la mañana, mandó un mensaje como para decir, quiero avisarte, ya estoy despierta, es Claudia. Buen día, Vivi, me desperté para escucharte. ¿Todavía en La Plata o ya en Bahía de vuelta? Clau, ¿dónde andás tan temprano? Buenos días, buenos días. Me voy a Montehermoso, cantando presente la hermosa Mabel, nuestra corresponsal montehermoseña. Desde Monte, entonces, en el 103.1 de Me Gusta Monte, Mabel me dice, hola, buenos días, Vivi, muchas bendiciones. Que tengan un lindo miércoles. Demos gracias a nuestro Padre Celestial por otro día más de vida. Acá en Montehermoso hace mucho frío, hay un poco de viento, no tan fuerte como ayer, una brisa suave. Buenos días a todo el Club de las 6, que tengan un lindo miércoles. Bendiciones para todos y todas. Me convido a un matecito espectacular. Mabel desde Montehermoso, entonces. Y de Monte, me voy a La Pampa, claro, porque está nuestro corresponsal pampeano ya despierto, levantado, preparado, listo ya. Marce, desde General San Martín, La Pampa, dice, buen día, Vivi. Hoy tenemos una mañana bastante fría de 1 grado con una sensación térmica de 4 grados bajo cero. Frío, frío, ¿eh? La mañana para hoy estaría en los 19 grados, ¿eh? La máxima para hoy estaría en 19. Abrazo a todo el grupo de las 6 y podrías pasar seminare. Gracias, dice, qué lindo. Me gusta, me gusta. Buenos días, recién llegados, ¿cómo estamos? Buen día.
1: Buen día, Vivi, buen día.
0: Hola, Marian.
1: Tengas un excelente día.
0: Igual.
1: Lleno de bendiciones.
0: Gracias.
1: Buen programa, te mando un abrazo grande.
0: Gracias, Marianito, gracias, gracias. Gracias por tu palabra de ayer, ¿eh? Fuiste mensajero sin saberlo, así te lo digo. 6:14, buenos días, adelante, recién llegados, ¿cómo estamos? Buen día.
2: ¡Vivi!
0: ¡Ojo! Oh, mira quién llegó.
2: Buen día, compinche.
0: ¿Qué dice, compa? ¿Cómo le va?
2: ¿Cómo?
0: Buenos días.
2: ¿Todo bien?
0: ¿Cómo estamos?
2: Bueno.
0: Prepárese, ahí
2: acá
0: está.
2: Acá estamos, en escucha, ¿eh?
0: Perfecto.
2: Está fresquito hoy, ¿eh?
0: Sí, está fresco,
2: está
0: chicos.
2: Está fresquito, fresquito. La periferia, ¿heló?
0: Heló en la periferia.
2: Helado.
0: Ok.
2: En la carta arriba, así que... En el centro no, me parece que no.
0: No, no, en el centro
2: en
0: no.
2: En la periferia, sí.
0: Heladita caso en la periferia. Perfecto, confirmado entonces.
2: Bastante interesante.
0: Muy bien. ¿Saludamos?
2: Bueno, buen día para vos, para vos.
0: Ahí
2: para
0: está.
2: Vos, para vos, para vos. Para vos.
0: ¿Para qué, el hincha de River?
2: A ver, para vos también.
0: Sí, bueno, sí, para él también. Para vos también. Para vos también.
2: Buen día para todos. Acá estamos en escucha.
0: Mate,
2: espero
0: listo.
2: Que tengas un buen programa.
0: Por supuesto, así será, así será.
2: No. ¿Y? A ver con qué nos sorprende el día de hoy.
0: Bueno, pero podés decirlo, está
2: Adiós,
0: claro.
2: Sí, tengo un poquito de carraspera.
0: Sí, ya me di cuenta, ya me di cuenta.
2: ¿Qué va a ser?
0: Bueno, pero bueno, aclara la voz, aclarala.
2: Bueno, se supone que cuando salga el sol va a quedar un lindo día.
0: Sí, linda mañana, ¿verdad? Claro. Ay, pero se portan bien, se portan bien. Yo les digo que no quiero que anden peleando por el tema de Boca y River. Porque después me retan a mí que dicen, no, Vivi, no hables de fútbol porque la gente se pelea al aire. Me dicen, viste, acá se enojan los directivos de la radio. Me dicen, no, no, no hables de fútbol porque al aire la gente se pelea y no es la idea de la radio. Claro, y tienen razón, pero claro, tienen razón. Pero la cuestión es que los dejo celebrar. Sí, sí, está permitido decir hermosa mañana, ¿verdad? Sí, cuando gana Boca y pasa aparte. En el Morumbí. Contra San Pablo, pasar a siguiente instancia, cuartos de final, pero claro, sí. Está permitido decir hermosa mañana, ¿verdad? Podés hacerlo, Angelito, podés hacerlo, dale. Hacelo vos primero, dale. Buen día.
2: Baby. Buen día, ¿cómo va?
0: Hola, Andresito. Otro más. Otro más.
2: ¿Cómo anda la tribu?
0: Qué intensos, ¿eh? Son
2: Ayer
0: intensos.
2: Estuve por General San Martín La Pampa.
0: ¿En serio? ¿Los pagos de Marcelo?
2: Unos clientes.
0: Mira.
2: Así que...
0: ¿Los pagos de Marcelo?
2: Anduve por La Pampa.
0: Mira. Otra. Ay, todos están con carraspera hoy.
2: No se habla de fútbol hoy.
0: No. Pero pues, te dejo decirlo.
2: Hermosa mañana, ¿verdad?
0: ¿Cómo hablar de fútbol sin hablar de fútbol? Todos vinieron con carraspera, con... Eso lo hacíamos cuando íbamos a la primaria, chicos. Cuando yo iba a la primaria, que fue antes de Cristo. Mirá lo que te digo. Claro. Yo que fui a la primaria con Juan Bautista, hacíamos eso cuando un nene gustaba a otra nena y nos parábamos al lado y le hacíamos... Ay, los amo, Dios mío.
2: Hermosa mañana, ¿verdad? Y podemos tomar un cafecito, ¿eh?
0: Sí, café también, ¿eh?
2: Un cafecito de eso calentito podemos tomar el día de hoy, ¿eh?
0: Claro.
2: Por ahí antes del mate nos tomamos un cafecito oscurito, oscurito.
0: Se lo tomaron anoche ya, ¿quién más? Buenos buen día.
3: Buenos días, Vivi.
0: Hola, Lee, buen día, ¿cómo estás?
3: Que tengas un hermoso miércoles.
0: Igualmente para ya vos.
3: Mitad de semana.
0: Claro que sí.
3: Te mando un abrazo grandote. Y te digo gracias por estar todos los días.
0: A ustedes, a ustedes.
3: Ahora me estoy tomando unos matecitos.
0: Qué
3: con
0: bueno.
3: Tu compañía.
0: Yo también.
3: Y toda la tribu.
0: Yo también. Ahí está.
3: Abrazo.
0: Chinchín de mate, mi amor. Chinchín de mate con Lidia, entonces. Yo también, tomándome unos ricos mates porque llegué con mucho frío a la radio. Las lágrimas, los mocos, ¿viste? Cuando te pega el viento de frente. No hay tanto viento como ayer, pero claro, claro.
4: Buen día, buen día, buen día.
0: Uy, mira cómo está él.
4: Buen día.
0: Mira cómo está.
4: Buen día para todos mis compas. Buen día. Mira qué me queda. Linda mañana, ¿verdad?
0: Menos mal que metieron un solo gol, Carlitos. Si hubieran metido cuatro, ¿qué hacemos? Hay que operarlos de amígdalas, claro.
2: La la la la la la la la la la la la la la la la que perdieron la la la.
0: Ay, no pensé, no, no, no, ves que eso no, no, no, no. Ves que no, ves que se desmadran. Les doy la mano y se toman el hombro, te das cuenta. Buen día. Ay, vino otra, la otra, con el matecito azul, azul bostero. Llegó Dai que me dice buen día, pero qué hermosa mañana, ¿eh? Bello miércoles para todos, corazón hermosa, beso muy grande para Dai también cantando presente. 291-47-54-983. Señoras y señores, están contentos, ¿eh? La mitad más uno está contenta. Y bueno, si vos sos feliz, yo soy feliz. Aunque sea hincha de Estudiante de La Plata, yo soy feliz por vos, sabelo. Escucha qué letra, escucha qué letra.

0: Buen día, mi negra. Buen día para todos.
1: Buen día, hijito de Dios. ¿Cómo le va? Buenos días, Maxi querido. Surcando las calles bahienses, líneas 519. Buenos días. ¿Cómo está todo? Buenos días a los recién llegados. Casi las 6:30, el mate listo por acá, preparado. Las noticias más importantes para contártelas, por supuesto. Y ya reportándose la tribu, el 291-4754-983. Si sos nuevo, si enganchaste la radio haciendo zapping, estamos todos los días de 6 a 12. Desde las 6 de la mañana y hasta el mediodía con vos, surcando la mañana de lado a lado y acompañándote donde estés. Así que va de vuelta el teléfono, así lo agendás. Agenda este WhatsApp, 291-4754-983. Porque charlamos un poco, te pedís una canción, te puedes ganar algún premio. Hoy jugamos con Colón Car Wash sobre las 11 de la mañana. Así que, como siempre, te conviene agendarnos y tenernos ahí. 291-4754-983.
2: Aunque tengamos el Rusia Casiva.
1: Escuchame una cosa, claro, porque yo dije, igual me pongo contenta por ustedes, aunque sea hincha de Estudiantes de La Plata, me pongo contenta, porque ya les conté que mi hijo Jonás es de Boca. Yo ya les conté la historia, que Jonás tiene algunas cuestiones de salud que hacen que no salga de su habitación y solo sale cuando juega Boca. Por lo tanto, para mí, los días que juega Boca es una fiesta, se imaginan. Pero, claro,
2: aunque tengamos el Rusia Casiva,
1: ese es el punto que tengo que trabajar internamente. Es como para llevarlo a terapia. Claro, soy como una ex tóxica, ardida, dolida, traicionada, rencorosa, maldita. Sí, total. El Ruso Ascasíbar saca lo peor de mí. Lo peor, no lo puedo ver con la camiseta de Boca, porque yo sé que me siento el cornudo, claro. Yo siento con el Ruso Ascasíbar que es ese amigo que iba a tu casa, que se sentaba a comer, que tu señora prepara unas empanadas espectaculares y el tipo iba a tu casa a comer, solterón, ¿viste? Y el día que vos te separás, al tiempito nomás, aparece con tu señora de la mano. Y vos decís, o sea, todo este tiempo me la estuviste mirando cuando ella estaba conmigo. Yo siento que el Ruso Ascasíbar, mientras estuvo en Estudiante, todo el tiempo estuvo mirando Boca. Porque no puede haberse puesto esa camiseta. Parece que el tipo hubiera, pero nació en Casa Amarilla. Nació en Boca Predio, hijo de... ¿Podés creer? Él es más de Boca que nadie. Es más de Boca que Riquelme, ¿entendés? Claro, no. Bueno, es una cuestión pendiente. Lo tengo que trabajar en terapia, chicos, lo del Ruso Ascasíbar. Pero bueno, ¿qué va a ser?
2: Pero no se puede hablar de fútbol.
1: Exacto. Estamos contentos porque ganó Boca. Yo por ustedes, por mi hijo Jonás. Pero no se puede hablar de fútbol, claro. Tal cual.
3: Hola, Vivi.
1: Hola, Charlie. ¿Cómo estamos? Buenos días.
3: Camino a Punta Alta. Qué hermosa mañana, ¿no?
1: otro, ahí va.
3: Así que, bueno, muchas bendiciones.
1: Gracias, mi amigo.
3: Y acá estamos.
1: Muy bien, me encanta. Buenos días a los recién llegados. 291-4754-983 para que vos también te reportes. La hermosa Rosita que me dice, hola, Vivi, ya en la 502. Obvio, el chofer escuchándote como todas las mañanas. Línea 502, vas escuchando Me Gusta. Al chofer y a todos los que van en ese colectivo, que tengan un miércoles bendecido y en victoria, ¿oíste? El 3754-983 para que vos también te reportes. La hermosa Rosita que me dice, hola, Vivi, ya en la 502. Obvio, el chofer escuchándote como todas las mañanas. Línea 502, vas escuchando Me Gusta. Al chofer y a todos los que van en ese colectivo, que tengan un miércoles bendecido y en victoria, ¿oíste? El día que va a ser hoy, fabuloso, algo bueno te va a pasar.

0: saliendo del aeropuerto y veo que los autos que durmieron acá en el aeropuerto, están tapados de hielito. Importante helada en la periferia, Vivi. ¿Tendrás en la radio el tema de un manco con la guitarra como Carlos Santana y Samba Patí? Me gustaría escucharlo. Gracias y un beso. No sé si Samba Patí, pero algo de Santana vamos a pasar. Lo que tenga te lo paso, obviamente. Heladita en la periferia confirma Milei en Milei. ¿Por qué Milei? Estoy leyendo las noticias, leo los mensajes. Claro, bueno. Milei viene el viernes, claro. Por ahí también le cae una heladita cuando llega. Pero bueno, Miguelito, entonces, desde zona de aeropuerto de Bahía Blanca, confirma heladita en la periferia. Buen día.
1: Hola, Vivi, buen día, buen día. Acá estamos a full.
0: Buenos días.
1: Hermosa mañana, ¿verdad?
0: Hermosa mañana, ¿verdad? Canta presente Silvio también, ya surcando las calles bahienses, línea 518 a pleno. ¿Cómo están los colectivos con Me Gusta? Dame nomás. Gaby me dice, buen día, tribu, de Cerri a Bahía al trabajo. Qué frío, todo blanco por aquí. Si se puede algo de babasónicos, besos enormes a todos y excelente día, dice Gaby. Muy bien, voy programando algo de babasónicos para Gaby, algo lindo de Santana voy a buscar para mi amigo Miguel, que está pidiendo su canción. Va programando sus temas, 291-4754-983, y te voy a contar el pronóstico del tiempo. Pero antes...
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0: Cortes de calle programados para hoy de 8:30 a 11, la Boca Calle de Darregueira y Avenida Colón, interrumpido el tránsito por Darregueira por obra de reencarpetado. Además, de 7 a 19, corte total en Casanova, entre Alvarado y Sapiola. En el sector se harán trabajos de bombeo de hormigón. En tanto, de 14 a 17 será el turno de Liniers y Corrientes por trabajo de reencarpetado. 18:30 a 20 será el turno de San Martín y Belgrano, con interrupción de tránsito sobre calle Belgrano por una obra de fresado y reencarpetado.
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0: 6:34 de la mañana. Repasábamos recién los cortes de tránsito, especialmente para nuestros amigos trabajadores del volante. La línea 507, atención, los que toman la línea 507, atentos hoy porque va a modificar su recorrido en dos partes del trayecto. Por las tareas que se están llevando a cabo en Liniers y Corrientes, la 7 va a circular por Alberdi, Edison, Liniers, Castelar y Pellegrini y Corrientes. Retoma por Corrientes. Ahora, por el corte de San Martín y Belgrano, la 507 va a tomar La Madrid, Alvarado, Sarmiento y Celarrayán. Si tomás la 507, me pedís obviamente el recorrido por WhatsApp y yo te lo paso. Claro que sí, ¿eh? 291-4754-983, para que vos también puedas cantar presente, para que nos cuentes dónde te encuentra la vida este maravilloso miércoles a las 6 de la mañana. Buenos días a los recién llegados, ¿cómo estamos?
1: Buen día, bueno, acá en la zona alta de...

0: Patagonia por acá. Menos un grado marca el autito.
1: Menos uno.
0: Así que mucho frío.
1: Frío, exacto.
0: Está todo blanquito también. Así que bueno.
1: Bueno, vamos con todo.
0: Lindo día.
1: Igualmente, beso grande, hermosa. Vamos con todo, Majo, que sea un miércoles súper bendecido y en victoria. Canta presente por acá, Jonathan, o la Vivi escuchándote como todos los días. Cafecito de por medio, que tengas un bendecido día. Abrazo grandote, igualmente, mi amigo, igualmente, Johnny. Buen día, Vivi, que tengan un bendecido día, tribu. Vamos que llegamos a mitad de semana, dice Eli, claro que sí. Majo en el Uber, Eli cantando presente, arrancando la mañana, Jonathan con el cafecito, Silvio en el colectivo, Gaby desde Cerri a Bahía al trabajo, Andrés arrancando con nosotros en el auto, Rosita en la 502, Carlitos en su recorrido habitual hacia Punta Alta, Maxi en el colectivo, Miguel allá por la zona del aeropuerto. ¿Dónde andás vos? 291-4754-983 para que te reportes como todos a esta hora de la mañana. Elita me deja por acá algo hermoso que dice: está escrito que tu destino es grande. Aún no eres consciente de tu poder interior. Lo sientes, pero no has dado el paso para sacarlo. Pero llegará el día donde te darás cuenta que Dios te creó para algo gigante. ¡Ah! ¡Me encantó! Eli, me lo llevo para mí. ¿Me lo regalás, Eli? Me encanta cuando me comparten estas cosas. Me lo llevo para mí. No, hermosísimo. Yo creo que no puedo estar más de acuerdo con eso. ¿Sabes qué? Siento siempre que a la hora de crearnos, ¿no? Los que creemos en Dios, consideramos que yo creo que es como cuando vos estás preparando un tuco, ¿viste? Estás haciendo una salsa y vos le pones, a veces le vas a poner a un tuco determinado, para una pasta determinada le vas a poner romero, a otro le vas a poner una hojita de laurel, otro lo vas a hacer con un poquito más de ajo, vas a hacer un afileto, le vas a poner ajito, a otra no le vas a poner ajito, le vas a poner otro condimento, claro. Yo creo que a cada uno nos puso un condimento, ¿viste? Una pizquita de, a este le voy a poner una pizquita de esto. El gran desafío de la vida es encontrar cuál es el condimento que te puso que te hace distinto a los demás. ¿Por qué este tuco no es igual a otros? Yo creo que todos somos tal cual nuestras. Mira, es tan perfecta de tanta perfección la creación de Dios, que vos imaginate que tu manito no es igual a la mía, ni a la de ninguno de los millones y millones y millones y millones y millones de personas que habitamos el planeta Tierra, porque cada uno de los millones de millones que habitamos el planeta Tierra tenemos distintas huellas dactilares, no hay uno igual a otro. Fíjate si no seremos perfectos como creación. Nos hizo únicos. Tu pulgar, cuando dudes de lo único y de lo perfecto que sos, mírate el pulgar. Y ahí te vas a acordar que estás grabado como las vacas, ¿viste? En la yerra estás grabado a fuego por tu creador. Tus huellas dactilares son únicas en el mundo. No hay otro tipo, no hay otra tipa en el mundo que tenga las mismas huellas dactilares que vos, ni que tenga las mismas que yo, ni que nadie. Eso nos hace únicos e irrepetibles. Yo creo que el desafío para no solo para alcanzar la felicidad es del bien propio, ¿no? Es encontrar cuál es el condimento que te puso Dios para hacerte distinto al resto. Yo tuve una gran bendición en la vida de darme cuenta temprano que fue esto, de poder hablar adelante de un micrófono, comunicar con esta tranquilidad y esta libertad que tengo de que no me cuesta. Pero no me cuesta desde los 13 años y tengo 50. Me siento adelante de un micrófono y creo que es el lugar más pleno de la vida. Yo tengo TDAH, tengo dislexia, me cuesta mucho, mucho la vida social, me cuesta mucho andar por la calle y que haya mucha gente, me cuesta mucho entrar a un lugar e interactuar con gente, aunque no lo crean. Por eso estoy tan feliz en esta cabina donde no hay nadie más que yo, la consola, el micrófono y los auriculares, porque estoy sola. Y eso me da esta comodidad y esta soltura. Yo descubrí a los 13 años qué quería hacer y cuál era ese condimento que puso Dios en mi tuco para hacerme diferente. Y hacerlo y usarlos, obviamente, esos dones para Él. Ahora, ¿cuál es el condimento que te puso a vos? Porque en tanto y en cuanto lo descubras, ese es tu talento. Esos son tus dones y son las herramientas que te dio Dios para que seas feliz, para que seas pleno. Pero aparte le decía el otro día a mi marido, imagínate si todos los habitantes de la Tierra encontraron su don, su propósito, su talento, esa herramienta única que te dio Dios. Imagínate, si todos lo encontráramos, no habría gente infeliz. Todos estaríamos con un buen propósito en la vida. Sin embargo, hay gente que yo creo que es tan infeliz porque jamás encuentra a qué vino la vida. Entonces andan por ahí medio errantes, algunos resentidos, otros enojados, otros tristes, porque nunca encontraron ese talento que Dios les dio. ¿Para qué viniste a la vida? Y yo creo que ese es el gran desafío. Por eso me encanta esto que me ha mandado Eli. Dice, está escrito que tu destino es grande. Aún no eres consciente de tu poder interior. Lo sientes, pero no has dado el paso para sacarlo. Pero llegará el día donde te darás cuenta que Dios te creó para algo gigante. Me encanta, me encanta. Miguelito pidió Samba pa' ti de Carlos Santana. No lo encontré, pero mira, corazón espinado, Miguel. Mira lo que te regalo, Miguelito, mira lo que te regalo. Activando a esta hora de la mañana, Santana y Maná, un temazo. Te convido un matecito, buenas canciones, deseándote que tengas el mejor miércoles de la vida.

0: Bueno, bueno, bueno.
1: Mañana, ¿verdad?
0: Buenos días.
1: Qué riquete, pero ganamos a lo Boca. Se ganó a lo Boca con los huevos en la garganta, pero ganamos. Bueno, me acosté muy tarde, tengo mucho sueño, estoy muy dormida, pero
0: todos
1: estoy contenta.
0: Igual. Está muy bien, está muy bien.
1: Te quería pedir si... ¡Ay, buen día a todos!
0: Buen día, claro.
1: Te quería pedir, Vivi, si podés pasar un vestido y un amor para el Rusito.
0: ¡Ay, qué lindo!
1: Que tengan una hermosa mañana.
0: ¡Qué lindo tema pedido! Me encanta, me encanta. Hasta acá vamos sobre la línea hoy, claro, sí, sí. Yo los banco y yo los entiendo por el tema de que están contentos y todo lo demás, pero recordemos que hemos puesto pautas de convivencia. Pórtense bien. Buenos días.
2: Buen día, amiga. Buen día, buen día. Tengan buen día.
0: ¿Cómo estamos?
2: Positivo para todos.
0: Claro que sí, claro que
2: media
0: sí.
2: Media semana. Una reflexión que hago linda, agradable.
0: A ver.
2: Que nos da, nos tiene que dar fuerza. Digo, pucha, de 1992 que me estoy levantando 4:30, 5:20.
0: Sí.
2: ¿Cuántas cosas se logran repetidamente con el esfuerzo de cada día?
0: Tal cual.
2: Por más que sea amargo, por más que no sea lo que queremos, sería lindo quedarse hasta las 11 de la mañana, pero arriba, arriba, un día tras otro, y hay salud, y está la familia bien, y digo, pucha, qué lindo, desde 1992, entonces es una reflexión de qué positivo, he sacrificado,
0: sí,
2: pero meterle, meterle, meterle, y con los años se ven los frutos.
0: Totalmente.
2: Bueno, tengan una buena semana.
0: Totalmente. Sabés que estoy absolutamente de acuerdo con eso, y mucho más desde que yo también empecé a levantarme 4:30 de la mañana, porque aparte, yo no sé si te pasa, Omar, que pones en valor, pero extremo, exacerbado, pones en valor los días que no tenés que laburar. Entonces, algo que yo no valoraba, pero para nada, como era quedarme hasta tarde mirando una serie, una peli, sin horarios, quedarme con mi marido charlando, a las 12 de la noche mirarnos y decirnos, che, ¿hacemos un mate? Dale, tomemos, hacemos un mate y nos quedamos charlando hasta cualquier hora, que eso lo puedo hacer los viernes y los sábados, pero no el resto de la semana porque me levanto a las 4:30 de la mañana. Yo eso no lo valoraba porque no tenía ese problema. O porque, qué sé yo, me levantaba a las 8, que es un horario, o a las 7. Un horario más normal que a las 4:30, que somos una minoría y lo sé. Pero eso me pone en valor el resto de la vida. El hecho de tener que madrugar tanto, pero le encontré tanto el gusto, tanto, tanto, que incluso a proyectos futuros que tengo, los decreto en ese horario también. Me encanta levantarme tan temprano. ¿Es un sacrificio? Claro que lo es. Cuesta, yo creo que los primeros segundos cuando uno ve la alarma y la apaga, ahí es donde vos sos absolutamente consciente del horario que es y vos decís, loco, no me puedo estar levantando a esta hora. Pero yo una vez que bajo los pies de la cama, voy al baño, listo, ya está, porque estoy, ya sé a dónde voy, ya sé para qué me estoy levantando y ya sé cuál es mi propósito. Ahora, como te digo, sí pongo en valor muchísimo, muchísimo los viernes y los sábados. Ustedes no saben lo que yo disfruto, disfruto tener toda la mañana en mi casa, porque yo vuelvo como a la 1 de la tarde, no sé lo que es tener la mañana en mi casa, entonces puedo ver cómo pega el solcito en la ventana a la mañana, que habitualmente no estoy, puedo disfrutar de la mañana. Me levanto igual temprano, o sea, no es que me levanto a las 11 de la mañana, a las 12. Igual, a las 9, a lo sumo a las 9 estoy levantada. Ya dormí un par de horas más de las que duermo siempre, así que me alcanza. Pero yo creo que también todo sacrificio da frutos, dice Omar, y estoy absolutamente convencida. No estás solo cuando te levantás a las 4 de la mañana, a las 4:30, a las 3:30 de la mañana. Hay alguien que te está mirando. No estás solo, aunque uno se siente tan solo mientras el resto de la familia duerme, aunque uno se siente tan solo cuando andás caminando solo por la calle o en tu auto solo por la calle y no anda nadie. En mi caso, cuando vengo caminando para acá y no me cruzo ni un solo ser humano, ni un perro por la calle. No estás solo. Y hay alguien que está viendo esto que estás haciendo y va a tener su retribución absolutamente, de la forma que sea, con salud, con tranquilidad, con paz, con estabilidad económica, de la forma que sea, enviándote una compañera, un compañero, un amor, buena salud de tus hijos, de la forma que sea, pero no es gratuito. Vas a tener una recompensa y me gusta pensarlo así, ni hablar, ni hablar. ¿Qué más? A ver, buen día.
1: Hola, hola, buen día, Vivi.
0: Hola,
1: buen
0: Mari. Día,
1: aquí arrancando a trabajar como todos los días.
0: Muy bien.
1: Una hermosa jornada de bendecido día.
0: Igual para vos, mi hermosa. Beso grande para Mariela. Che, me tomo un matecito que me convida mi amigo Juanjo. Hola, Juanjo, querido. Buen día, Vivi. Excelente día para todos. Me convido mate por Villa Rosas, mateando. Chinchín de mate, mi amigo Juanjo. Por acá vamos también mateando hasta ahora. Bienvenidos a los recién llegados. Ha llegado Lilita desde Monona, tienda mascotera. Buenos días, buenos días. ¿Cómo estamos? Buen día, Lilita. Arrancando la mañana con los mates desde la esquina más mascotera de la ciudad, por supuesto. Enterrado y Juan Molina. Dame nomás.
3: Hola, ¿cómo te va, Lilita?
0: Buenos días, Romu.
3: Bueno, te queríamos saludar y pasarte una efeméride.
0: Contame. A ver.
3: Hace 76 años, esa fatídica noche, dejaba el fútbol Patricio, el Búfalo Bonfanti.
0: No, Bonfanti. Qué jugador.
3: Rey de la tiro libre.
0: Qué goleador.
3: Y bueno, en esa noche fatídica, él estaba parado frente a la pelota por ejecutar el tiro libre que lo llevaría a la gloria. Él
0: sí,
3: de
0: sí.
3: Tomó carrera como nunca y le pegó, querida. ¿Cuál fue lo trágico?
0: ¿Qué pasó?
3: Estaba soñando. Y no. Encima, la mujer dormía en la cama del lado de la orilla y él del lado de la pared, querida. Bueno, pasó lo que tenía que pasar.
0: No.
3: Se quebró todos los dedos, el empeine y triple fractura de
0: cuello. No.
3: Por eso
0: no.
3: Tuvo que abandonar. Es más, te digo, de ahí salió el dicho, es más feo que patearla para empatar.
0: Claro.
3: Así que bueno, mirá. Un ratito ya está el agua. Vamos a comentar algo más. Querido.
0: Bueno, prepárate el mate, Romu, dale. No, estaba soñando, claro. Gran artillero. Mirá, yo no sabía por qué había terminado la carrera de él. Dios. Seba canta presente. Buen día, Vivi. Acá en Rosales, desde temprano, cortando carne. Buen día a toda la tribu. No puedo escribir mucho, pero sí los escuchamos. Ahí en Rosales, en la carnicería. Beso grande, mi amigo. Beso grande. Que sea un gran día, un gran miércoles, Seba. Claro que sí, ¿eh? ¿Qué más?
4: ¿Qué pasó ahí con eso?
0: ¿Con qué? ¿Qué dice? Seba, Silvio por acá, me dice, ¿me pasas el corte de la 507? Ahí compartimos. Para los que necesiten el corte de la 507, en la línea 507, por los cortes de calle que hay hoy, va a modificar en dos partes del trayecto el recorrido. Así que si tomas la 7, pedímelo que te lo paso, ¿sí? Somos dos, me dice Eli. Amo llegar al viernes porque trabajo de lunes a viernes. Tengo el sábado y domingo para mí y lo vivo al máximo. Exacto, es eso. Y ese es el placer de la vida, de vivir al máximo los días que no tenés que tener la rutina de todos los días. Pero de otra forma, si yo no me levantara a 4:30, probablemente no valoraría lo que valoro los viernes y los sábados. Exacto, tal cual. Tanto para dormir un poquito más a la mañana y disfrutar la mañana en mi casa, como para disfrutar la noche también. Exactamente. ¿Uno más? Alexia me dice a la Vivi, buenos días. Estos últimos días tengo en la cabeza esta hermosa frase irreal que es: Dios le da sus peores batallas a sus mejores guerreros. Creo que es momento de un pedacito del proceso. Saludos y buena jornada para todos. Me encantó. A la vuelta de la tanda de las 7, vamos con la canción del proceso. Exactamente.

0: 7 de la mañana en la República Argentina, la temperatura actual en Bahía Blanca, 2 grados. El gobierno rechaza guía británica que respalda empresas que operan en Malvinas. La Cancillería cuestionó el documento publicado por Londres y anticipó que profundizará las medidas contra compañías vinculadas con actividades comerciales e hidrocarburíferas en las islas. La Casa Rosada confía en tener los votos para el presupuesto 2027 y apuesta al respaldo de los gobernadores aliados. El Ejecutivo quiere que la ley que fija los gastos y los ingresos del Estado se trate en el Congreso en octubre. Está dispuesto a incorporar cambios durante el debate por discapacidad y universidades. Estoy orgulloso del grupo, dijo Rodolfo Arruabarrena. Celebró la clasificación de Boca y les hizo un pedido a los hinchas. El Ceneice avanzó a las semifinales de la Copa Sudamericana tras igualar con el tricolor en el Morumbí. Y el técnico solo tuvo elogios para sus dirigidos. 2 grados, la temperatura actual en Bahía Blanca, Punta Alta y alrededores. La térmica es de 1 grado 7. La presión es alta y la humedad del 93%. La máxima hoy treparía hasta los 19 grados. Reiteramos, el registro de las 7 en Bahía, 2 grados.
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0: Mateo dijo, quiero escuchar Tu cárcel. Puede ser, pero claro que sí. Hermosa canción a esta hora de la mañana. 291-4754-983. Súper, súper habilitado, claro que sí. Con mucha gente que canta presente. Un beso muy grande. Vivi, buen día. Soy Anaí. Hola, Ani. ¿Cómo estás, hermosa? Puede ser que dijiste algo de la línea 507. Lo enganché justo, dice Anaí. Claro, estábamos contando con respecto a los cortes de tránsito que he programados. Siempre, ustedes saben que en esta radio, 18:30, siempre 18:30, no, todas las horas y media, hacemos el informe del tránsito contándote como un servicio especialmente para los trabajadores del volante, los cortes que hay, exactamente. Cortes de calles, obras en la vía pública, además para que eviten ese sector, porque va a haber obviamente tránsito más lento, por supuesto, para que busquen rutas alternativas, todas las horas y media. En punto salen las noticias y media tenemos el informe del tránsito. Y en ese informe del tránsito comentábamos que a raíz de los cortes que hay hoy programados por obras en Bahía, la línea 507 va a modificar su recorrido en dos partes del trayecto. Por las tareas que se van a llevar a cabo en Liniers y Corrientes, va a circular por Alberdi, Edison, Liniers, Castelar, Pellegrini y retoma por Corrientes. Ahora, por el corte en San Martín y Belgrano, va a tomar por La Madrid, Alvarado, Sarmiento y Celarrayán. Ahora bien, para no tener que andar prestando tanta atención, que por ahí estás a la pasada escuchando la radio, me lo pedís por WhatsApp y te los paso. Para vos o para uno de tus hijos, si toma la 507, que por ahí lo va a esperar el colectivo y no va a pasar porque hizo dos cambios de recorrido la 507 para hoy. Sí, así que el que quiere, me lo pide y se lo paso. Ok, muy bien.
1: Bueno, querida, te queríamos comentar que ayer no pudimos viajar con la hinchada. ¿Verdad?
0: No pudieron ir.
1: Querido,
0: ¿por qué?
1: Estamos muy contentos porque pasamos.
0: ¿Qué pasó?
1: Así que bueno, nada, hay problemas con el presidente del club y la hinchada, querido.
0: Ah, ¿sabes qué me imaginé?
1: Yo le pago 4 Uber nada más.
0: No.
1: Así que bueno, en esos 4 había lugar para 3 personas y nosotros somos 4.
0: No.
1: Así que viajamos todos, no viaja ninguno, querida.
0: Claro,
1: así
0: no.
1: Que, bueno,
0: no.
1: Quedaron lugares vacíos.
0: Tal cual.
1: Y se fueron como 27 personas rumbo a Brasil, querida. Así que bueno, nada.
0: 27.
1: Y el otro tema ahora es que, bueno, Arruabarrena pidió por favor que le cambien la hinchada. Que contraten la de Zupanqui. Porque estos no cantan, no nada.
0: Así ¿en
1: que,
0: serio?
1: Bueno, eso fue lo que pidió el técnico al terminar el partido. Y van a contratar a la hinchada de Zupanqui.
0: ¿En serio? Y bueno, pero eso
1: que la única clase la que pusieron, que ellos van a la hinchada y alientan, pero no se ponen la camiseta. Así que bueno, nada, estamos
0: bueno,
1: muy contentos, estamos en la otra instancia, ya pasamos y ahora viene Galería Galeot, querida.
0: ¿Galería Galeot? ¿Ahora juegan contra Galería Galeot? No, yo creo que ahora juegan contra el Vasco da Gama, ¿no? No, bueno, escuchá. Aguantador la hinchada de Zupanqui, chicos. Sí, te aguanta los trapos de una forma tremenda. Buena adquisición, Román. Buena.
1: Qué habilidad la gente del bar, querida. Es admirable. En un primer momento, el gol de Escapestito había sido lícito.
0: Claro.
1: No estaba adelantado. Y después, visto del otro lado, la línea dieron que estaba adelantado. Según dicen, la cancha esa está falsa escuadra.
0: Está como el garage de mi cuñada. Mi cuñada por ahí te dice, no te puedo abrir por el garage porque como el garage está en falsa escuadra, está torcido, se hincha la puerta por ahí y no podés entrar. Claro, está como el garage de Abani. ¿Quién más? Buen día.
2: Hola,
0: Estefano.
2: ¿Me podría mandar la canción de la conga con Pedro Capo, por favor?
0: Sí, mi amor.
2: Gracias, chao.
0: Chao, mi amor.
2: Nos vemos mañana con otro tema.
0: Dale, beso.
2: Adiós.
0: Adiós. Beso grande para Estefano. Hola, Vivi, soy Mateo, quiero escuchar Tu cárcel antes de 7:20. Ahí estuvo sonando, beso muy grande, muy bien, espectacular. Siguen llegando, 291-4754-983. Alexia había dicho, hola, Vivi, buenos días. Estos últimos días tengo en la cabeza esta hermosa frase irreal que es, Dios le da sus peores batallas a sus mejores guerreros. Creo que es momento de un pedacito del proceso. Saludos y buena jornada para todos. Yo creo que sí, viene muy bien, así que esto es con nuestra inyección diaria. Todas las mañanas, tengo otra, Hoy les voy a presentar otra inyección que he traído. Son dosis. Dosis que nos pegamos para los que estamos en proceso, sabiendo que a esto que estás atravesando le queda un día menos.
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1: Me encantó, me encantó. Hay un toquecito, un toquecito. Traje otra, sí, otra que la vamos a adoptar como segunda canción del proceso. Sí, sí, totalmente. Esta es un hitazo, chicos. Ahora, lo que pasó, claro, se hizo muy viral esta canción porque hay jugadores de la selección, jugadores de River también, como Otamendi, Enzo Fernández. Viste que ayer les contaba que empezaron a compartirla en sus redes, ponen historias o ponen posteos con esta canción y la gente, claro, ¿qué es esa canción? ¿Qué es esa canción? Y bueno, explotó. ¿Pero dónde la escuchaste primero? Acá, papá, pero claro. Corridos del Rey. Para los que nos preguntan cómo se llama la canción del proceso, Corridos del Rey. Ayer hablé con Dios. Temazo, temazo.
2: Hey, para el lado de Guatrache. No llega, ¿no? ¿Por dónde la tengo que escuchar? ¿O para el lado de Río Colorado?
1: Ay, no, no
2: ¿Por dónde
1: sé.
2: ¿Puedo seguir escuchando?
1: Yo tengo menos ruta, chicos. Tengo menos ruta. Claro, no, sé en Jacinto Arauz. ¿Pero es por aquel lado? Jacinto Arauz, estoy mandando cualquiera. No, y si no con la aplicación, amigo. Si no con la aplicación, nos escuchás en todos lados. Me voy a Reino Unido. Ha llegado mi amigo Alan, buen día.
3: Hola, Vivi, ¿cómo andás? ¿Todo bien?
1: ¿Cómo estamos?
3: Acá estamos, de este lado del mundo. Hoy llegué tarde, perdón, llegué tarde una horita.
1: Llegó tarde, sí.
3: Hoy día tranquilo, cliente por acá cerca de Birmingham y ahora estoy volviendo para la oficina. Así que hoy no me puedo quejar, día tranquilo.
1: Tranquilito,
3: así que esperemos que
1: muy
3: siga
1: bien.
3: Así. Mientras tanto, te puedo pedir, si es que se puede y no llegue sí. tarde, con Memphis, La Blusera y Cosa de Hombres. Si
1: ¡uy,
3: es que
1: qué
3: se puede,
1: temazo!
3: ¿Eh? No, todo bien, no hay problema. Hoy es miércoles, vamos, que es miércoles. Saludos a toda la tribu, saludos para vos. Y como les digo siempre, abrazo grande desde acá hasta allá.
1: Abrazo grande desde acá hasta allá. Celebro que tengas un día tranquilo, mi amigo. Celebro. Estoy debiendo algo de Babasónicos, estoy debiendo algo de Diego Torres, estoy debiendo La Conga también para mi amigo Estefano. Vamos a buscar Cosa de Hombres de Memphis. Van programando canciones al 291-4754-983. Como les decía, en este día donde, si bien el amanecer fue frío e incluso con heladas en la periferia, la máxima va a estar súper agradable porque arranca esta remontada de la temperatura de la que te estaba contando ayer, ¿eh? Porque se pronostica para este miércoles 16 de septiembre una jornada con una mínima de 2, con heladas en la periferia en el amanecer, pero una máxima de hasta 19. Por la mañana el tiempo pasará de frío a fresco, con heladas en la periferia, como te decía, viento moderado del sector noroeste y buena visibilidad. Durante la tarde el tiempo se va a presentar templado y ventoso, con ráfagas moderadas en aumento del noroeste, buena visibilidad y una máxima de hasta 19 grados. La noche, en tanto, se prevé fresca y ventosa. Se estima para la medianoche de hoy una temperatura de 14 grados. Ahora bien, hoy máxima de 19. Mañana, fresco en el amanecer, la mínima de 10, pero luego soleado y cálido, máxima de 26. El viernes, máxima de 27. Y el sábado, 29, mis amigos. Se viene la primavera y se hace sentir.

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0: Habían pedido algo de Babasónicos y por eso está sonando Risa, con 1.5 grados de temperatura hasta ahora en Bahía Blanca, Punta Alta y alrededores, una térmica de 2 grados bajo cero, heladas en la periferia como te estábamos contando, pero anticipo de una gran primavera que se viene, porque ya después de todo este frío, este amanecer congelado que hemos tenido, se viene una tarde con importante ascenso de temperatura para Bahía Blanca, Punta Alta y alrededores. Claro, la primavera, viste que tiene estas condiciones. Las características es amplitud térmica. Las mañanas son frías, el amanecer hace que salgas recontra emponchado. Yo hoy salí con guantes, bufanda, campera. Y cuando volvés, volvés con todo en la mano. Es la típica de la primavera, exactamente. Y hoy es un rasgo distintivo de primavera este miércoles, exactamente, la amplitud térmica. Si bien estas heladas al amanecer se generalizaron, incluso en algunos sectores del macrocentro de la ciudad, después el pico más alto del termómetro podría trepar hasta los 20 grados en horas de la tarde. Esto se va a dar, obviamente, por la circulación del viento del norte, producto de un cielo que se va a presentar mayormente despejado. Miércoles, de sol con viento norte y una máxima de 20 grados. En líneas generales, yo te voy a decir, se vienen días espectaculares y me alegra muchísimo para los chicos que van a celebrar la primavera, tal cual, tal cual. Para hoy máxima de 20, para mañana 26, para el viernes 27 y para el sábado 29. Días espectaculares los que se vienen. Hermosísimas jornadas las que se vienen, me encanta, me encanta. ¿Qué dicen por acá?
1: Hay que festejar, che, sacando que sos hincha de Boca, también, pero hay que festejar. Le ganaba la Brazuca a su casa. Lamento Platense que perdió.
0: Sí, perdió casi Platense.
1: Y Estudiante también le gana a Estudiante. Vamos,
0: claro, a Estudiante, ¿eh? Claro, hay que bancar los equipos argentinos. Y más cuando le ganamos a los brasileros y allá, obvio. Claro, más vale. ¿Quién más, quién más?
2: Hola, Vivi, gracias por la canción. La gritamos con mi mamá. Mi papá no estaba mirando.
0: Papá dice, ¿qué hacen estos dos? Pero aparte, esa canción no es para cantarla, es para gritarla. La fiesta de Pedro Capó es un temazo para gritarlo, ni hablar. Buenos días.
3: Buen día, Vivi. Sí, algo escarchó por acá.
0: Algo escarchó.
3: ¿Qué opina vos?
0: Mirá, mirá. Me manda foto todo blanquito, blanquito, fíjate. Hielito, ¿eh? Hielito. Hola, Luis. Buenos días. Que tengas un miércoles divino, divino. ¿Quién más? Buen día. ¿Cómo estamos?
4: Bendiciones para todos.
0: Igual para vos, Carlitos.
4: Ando acá por Solar el Norte y blanquito todo lo que es el pasto.
0: ¿Ha visto?
4: Pero de hermosa mañana.
0: Preciosa, aparte un sol.
4: Bendiciones para todos y que tengan un buen día.
0: Igualmente,
4: a
0: mi amigo.
4: Todos mis compas de Uber.
0: Para todos, para los compas de Uber, para todos los que andan, trabajadores del volante, hoy que sea un día bendecido y en victoria. Vamos con todo.
5: Bueno, estoy yendo. Nos escuchamos mañana. A la tarde seguiré escuchando la radio con las chicas.
0: Muy bien.
5: Me estoy yendo para la provincia de La Pampa.
0: Muy bien, allá se va para La Pampa, Andresito. Mandale saludos a mi amigo Marcelo que anda por allá. Beso grande entonces. Ponete la app, si no, en una de esas podés escucharnos con la aplicación, claro. Buenos días.
6: Hola, Vivi, buen día.
0: Hola,
6: sí,
0: amor.
6: Por acá también llegando al centro, llevar a las nenas al colegio. Hermosa mañana, promete un hermoso día.
0: Absolutamente. Gracias, mi amor. Beso grande, Celeste.
6: Acá Celeste, Brisa y Ámbar.
0: Muy bien.
6: Un beso, Vivi.
0: Beso grande, Celeste, Brisa y Ámbar, entonces, cantando presente, un beso muy grande. Preciosa mañana. Fresca pero preciosa, ¿eh? Hola, buen día. ¿Me pasás persiana americana? Tan contentos, ¿eh? Mamita, dice el acá el hincha de River. Y bueno, pero yo te voy a decir algo. Yo ayer me vi el partido platense. Yo, todo equipo que juegue contra un equipo brasilero. Sí, total. Yo soy hincha del equipo que juegue contra los brasileros y allá, tal cual. Va. Es bancar los trapos, ni hablar. Entonces, claro, se banca, qué sé yo, ¿viste? Y a mí me pone contenta por jornadas, ¿viste? Tengo esa cosa. Tengo más colores que la bandera de la cooperativa, claro. Pero lo que pasa es que yo soy hincha Estudiante de La Plata y de Sporting. Punto final. Esos son mis dos equipos. Estudiantes de La Plata y Sporting de Punta Alta. Mis dos equipos de toda la vida. Ahora, tengo dos hinchas de River enfermos en mi casa que son Alejo y Simón, pero a un nivel de enfermedad total. Pero enfermos de River, enfermos, ¿eh? Y tengo el hincha de Boca, ¿viste? Que claro, sí, claro. Y cuando juega Boca, él sale de la cueva y yo soy feliz. Tal cual, tal cual. Ya les he contado de lo de Jonás. Vale, me dice la Vivi, excelente miércoles. Escarchó en White, frío terrible, pero hermoso sol. ¿Viste, Vale? Y me manda el parabrisa blanquito, blanquito, ¿eh? ¿Viste lo que te digo? Sol radiante. Va a levantar la temperatura máxima de 20, pero nos tocó aguantar la heladita. Exactamente. Yo cuando venía hoy para acá estaba terrible. Amigos, hay cortes de luz programados por EDES para hoy. Atención, de 9 a 13 va a afectar al barrio Tierras Argentinas y de 9 a 13 también afectará a la localidad de Médanos. Los trabajos pueden implicar la interrupción del servicio para que el personal trabaje en condiciones seguras y serán reprogramados en caso de producirse condiciones climáticas adversas. 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
2: Cortes de calles programados para hoy de 8:30 a 11 será el turno de la Boca Calle de Darregueira y Avenida Colón, interrumpido el tránsito por Darregueira por una obra de reencarpetado. En tanto, de 7 a 19 será turno del corte total en Casanova, entre Alvarado y Sapiola. En el sector se harán trabajos de bombeo de hormigón. De 14 a 17 horas, Liniers y Corrientes, por trabajos de reencarpetado. En tanto que de 18:30 a 20, San Martín y Belgrano, con interrupción de tránsito sobre calle Belgrano, por obra de fresado y reencarpetado.
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0: Ay, mirá, vos sabés que yo así, güey, siempre agarrándole el cachazo. Pensé que eras de Rosario, vos.
1: ¡No! ¿Qué dice?
0: Sí, de Sporting, mirá.
1: ¿Qué dice?
0: Yo hice el servicio militar, casi jugué en Sporting.
1: ¿En serio?
0: Viste que fueron al campito a ver y sacan los jugadores de ahí.
1: Claro, claro.
0: De Sporting o de Rosario.
1: Exacto.
0: Los de la base. Y no creo que te acuerdes porque vos eras... Bueno, capaz que sí, qué sé yo.
1: Sí.
0: En la época que trajeron, creo que de Buenos Aires, el jugador Luna, de apellido.
1: Sí, el negro Luna.
0: Y yo también, el jugador de hoy, supuestamente, yo iba a jugar de 6. Y me llevaron los dos de entrenamiento, y bueno, pero no me dieron el pase de acá a Bahía.
1: Mirá vos.
0: A los 10 días estaba en el medio del mar.
1: Escúchame, yo te voy a decir algo, no te quiero hacer sentir viejo. No, pero claro. ¿Qué nos llevamos? Menos de 10 años. Si estabas haciendo el servicio militar, mira, yo, mi familia son fundadores del Club Sporting de Punta Alta, con lo cual, te imaginas que este ser humano fue... Ustedes se acuerdan que antes, no sé si se sigue usando, ahora salen los pibes con los jugadores, pero con la camiseta de Mercado Libre, claro, salen con un chivo. Antiguamente se llamaba la mascota. La mascota era salir a la cancha del equipo con un bebecito, con un bebé, que le ponían la camisetita de Sporting o del equipo que sea. Bueno, yo fui mascota desde que nací. Cuando nací, mi abuela me tejió todo un vestido de Sporting rojo y negro y los escarpines y salí. Y salí a la cancha, claro. Salí a la cancha vestida de Sporting recién nacida. La cuestión es que... Pasaron los años y los domingos era religioso que mi hermano y yo éramos mascotas de Sporting. Hasta que tengo la última foto, te la voy a mandar, Marcelo, donde fui mascota con 8 años. Ya salí de la mano del Negro Luna y ya era claro, yo salí de la mano con el del Negro Luna y digo, bueno, ya está, porque ya en cualquier momento lo llevo yo, claro, al Cate Fernández lo llevo a UPA, claro. Exactamente, claro. Dijo Tombolini, póngala a la nena de arquero que es más alta que yo. Entonces, ese día como que tuve un momento de revelarme, decir, toda bien con sangre y luto, mis colores, mi sangre, pero la verdad es que yo ya estoy grande para ser mascota. Por lo tanto, conozco al Negro Luna porque la última vez que entré a la cancha de mascota entré de la mano con él. Claro, año 1984. Fue la última vez que fui mascota. Después dije, no, loco, agarren a mis hermanos que son más chiquitos. Una nena aparte, vestida con el equipo de Sporting. No, no, claro. Siempre fui muy varonera, pero atribuyo a esto, ¿no? Claro, tal cual. Escuchá, me ponían en el equipo de Sporting, ya 1,80 m, me declaro, pará. Sí, Tombolini dijo, la nena está bien para arquero si me llego a lesionar, dijo, claro. Tremendo, tremendo. Así que sí, claro que los conozco. Qué lindo hubiera sido. Bueno, mi abuelo Pepe fue 60 años el masajista de Sporting ad honorem. Él había estudiado, obviamente, para ser fisiatra, fisioterapeuta, pero ad honorem trabajaba. Él tenía su trabajo de lunes a viernes, pero los fines de semana trabajaba para Sporting, tanto para lo que fue toda la liga de fútbol como para lo que fue la liga provincial de básquet, donde estuvo Sporting también y donde, claro, se reforzó muchísimo, aparte de la liga provincial en los 80, recuerdo, yo fui a la escuela con el hijito de Manuel Forrest, claro, vinieron americanos y íbamos a la escuela con niños americanos también, que los papás venían a jugar a la liga provincial acá. Y mi nono Pepe Álvarez, fue el masajista de Sporting 60 años ad honorem, así que se imaginan que, ¿dónde pasé mi infancia? Claro, en la cancha de Sporting. De ninguna manera este ser humano iba a ser hincha de Rosario, Marcelo. Tengo muchos amigos en Rosario, muchos amigos, pero no, de ninguna manera. Me voy para Torkins, buenos días.
2: Sí, buen día.
1: ¿Cómo estamos?
2: Noche, otra vez medio desvelada, acá estoy levantándome, la llevé a Cata a la escuela porque está muy frío, hace el viento molesta bastante.
1: Sí, claro, claro.
2: Hay sol, pero bueno, aparentemente va a estar despejado.
1: Sí, vamos, sí, exacto.
2: Ojalá que sí, que dure. Bueno, buen día para todos y luego te escribo para que le dediques una canción a mi cuñada que cumple años.
1: Ah, muy bien.
2: Más tarde.
1: Cumpleañera del 16 de septiembre, muy bien, buenos días.
3: Hola, Vivi, buen día.
1: Buen día, matecito.
3: Buen día, tribu, mañana fresquita.
1: Sí.
3: Yendo a trabajar.
1: ¿Cómo estás, Susi?
3: Este Estefano me ha hecho reír, mira. Contento, cantaba, gritaba la canción.
1: Que es un temazo, gracias. Encima, es un temazo.
3: Te quería pedir una canción, Vivi, para escuchar con Pablín. Vamos tomando mate, yendo al laburo.
1: A ver.
3: De Franco De Vita y Alejandra Guzmán, Tan Solo Tú.
1: Ah, vamos canción a buscarlo, a ver.
3: Me encanta. Con esa canción hicimos el video de las fotos de cuando nos casamos.
1: Ah, y hermoso.
3: Me encanta.
1: Me encanta.
3: Bueno, para dedicársela a él, decirle que lo quiero mucho, que lo amo mucho. Gracias por ser la persona que es.
1: Ay, hermosa.
3: Conmigo. Lo quiero muchísimo.
1: Muy
3: besitos
1: bien.
3: Para todos y que tengan una buena mañana.
1: Igualmente, Susi, ya se viene ese temazo. Beso grande, me convidan un matecito en el auto tomando mate los chicos. Ahí se viene tu canción. Uno más. Buen día.
4: Buen día, morocha.
1: ¿Qué
4: buen
1: dice?
4: Buen día a toda la tribu hermosa. Ay, fresquita mañana, La pistola.
1: Está bravo, bueno, ¿eh?
4: Recién acabo de ver un autito, tenía hielo todavía.
1: Sí, arriba, todavía es carchita.
4: Congeladito. En algunos sectores debe haber congelado lindo. Bueno, Vivi. Bueno, antes que todo, felicitaciones a lo de Boca.
1: Muy bien. Sí, sí. Y bueno, no es menor ganar en Brasil. Que gane, claro. Claro, por
4: lo menos. Lleva muchos años, ¿eh? Che, bueno, escúchame, Vivi.
1: Sí.
4: Pasame algún tema, algo de la Bersuit.
1: Dale.
4: Algo viejito.
1: Dale, ¿eh? Me gusta.
4: Algo de antes, algo polenta.
1: Dale, me encantó, bueno, me encantó. Vivi, vamos, bueno, con Bersuit.
4: Vos tocaste el tema principal. Ahora la primavera, ojalá que le toque lindo, le digo, porque sí, tengo que llevar a todos los pibes en casa allá en Monte.
1: ¿En serio?
4: Son una banda.
1: Uy, no me digas.
4: Disfruten.
1: Tal cual, tal cual.
4: Quiero esa foto, Vivi. Quiero esa foto. Ya,
1: sí,
4: por
1: sí, sí.
4: Favor.
1: Yo, no, no, no.
4: Cualquier cosa.
1: Tremendo, chicos. No, no, no. Pero aparte, con un equipo de gimnasia, con el buzo adentro del pantalón. No, no. Mi mamá me odiaba. El buzo adentro del pantalón, podés creerlo, una cosa de locos. Ok, mis amigos, cumplo con Susi para Pablo. Qué temazo que ha pedido. 10 minutos nos separan de las 8.

0: Buen día, tribu.
1: Buen día.
0: Qué frío, ¿eh?
1: Fresquete.
0: Sí, para este frío. ¿Por qué no te pasas algo de suéter?
1: Algo de suéter, guac. Heladita que ha caído, mis amigos, ¿eh? Beso para Vane. Buen día, Vivi. En Cerri, Noelo, lo siguiente, Dios, dice Vane, besotes. Sí, sí, una heladita importante ha caído, no solo en la periferia, sino también en el macrocentro de Bahía. Pero levanta la temperatura máxima de 20 para hoy, 26 para mañana, 27 para el viernes, 29 para el sábado. Se palpita la primavera, señoras y señores, y vamos acercándonos a las 8 de la mañana. Activando, mi nombre es Vivi Álvarez, me quedo con vos desde las 6 y hasta las 12, todas las mañanas, acá en Me Gusta.

0: Las 8 de la mañana en la República Argentina, la temperatura actual en Bahía Blanca, 1 grado 6 décimas. ¿Qué hará Milei en Bahía el viernes? Visita el puerto, convocatoria popular y campaña electoral. Según fuentes bien informadas, el mandatario nacional realizaría en horas de la mañana una visita a algunas empresas del puerto bahiense y luego se desarrollaría una convocatoria en un hotel céntrico. De hecho, esto último fue confirmado por el concejal libertario Felipe Fernández a través de sus redes sociales. Juicio a Pity Álvarez, declaran 4 testigos y una psicóloga podría aportar datos sobre la discusión previa al crimen. El debate continuará este miércoles con nuevos testimonios. 3 de los citados habrían sido desistidos por la fiscalía, pero la defensa pidió que les declarara. El homenaje que prepara AFA para la despedida de Messi de la selección. Tras anunciar su retiro del conjunto nacional, el capitán fue incluido en la lista de convocados para los amistosos de la próxima fecha FIFA y dirá adiós a los hinchas en el encuentro ante Benín en el estadio de River. 1 grado 6, la temperatura actual en Bahía Blanca, Punta Alta y alrededores. La humedad del 93%, la presión alta, la térmica es de 2 grados bajo cero y la máxima hoy treparía hasta los 19. Reiteramos, el registro de las 8 de la mañana en Bahía, 1 grado 6 décimas.
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13: Señoras y señores, las 8 de la mañana, 8 minutos. Bienvenidos, bienvenidas. ¿Cómo estamos? Adelante los de las 8. ¿Cómo les va? Buenos días, buenos días. Ya están súper activos el club de las 6 de la mañana. Súper despiertos y activísimos los de las 7. Y ahí van llegando los de las 8 de la mañana. Adelante, adelante, pasen, pasen, está abierto. Está sin tranca, decía mi abuela. Un pasito para atrás, por favor, los de las 6 y las 7. ¿Qué pasa esta gente de las 8 de la mañana? Por favor, en el fondo del lugar, como todos los días. Bienvenidos, bienvenidos. Si sos del Malón de las 8, seas bienvenido a esta mañana de miércoles en Me Gusta. Desde las 6 de la mañana y hasta el mediodía nos quedamos con vos. Buenos días, adelante los de las 8, muy bien. Arrancando la mañana con vos, bienvenidos, habilitadísimo el 291-4754-983. Le voy a mandar un beso enorme para Lizzy, que me cuenta que se están yendo para Mar del Plata a visitar a la hermana. Y nos van escuchando. Qué lindo rutear, chicos, con estos días hermosos que vienen, además, con esta mañana que está fría, pero en el auto, más piolita, con la calefacción, el solcito que calienta los vidrios, tomando un matecito, hasta Mar del Plata. Te vamos cambiando la emisora para ir buscándote en la ruta. ¿Quiere ir escuchándonos? Bueno, mira, vas a ir desde Bahía hasta Montehermoso escuchando 98.3. Montehermoso 103.1. Desde ahí, Dorrego 99.9. Y después con la aplicación, claro. En la aplicación ya saben que Me Gusta 98.3 Bahía o bien en la web www.megustafm.com.ar. Exacto. Y ahí los voy acompañando. Vamos ruteando. ¡Qué lindo! Nada que me guste más en la vida que rutear. Con solcito, el solcito calentando los vidrios. Sí, vamos bien con Lizzy, vamos bien a Mar del Plata tomando mate. Me encantó, buen día.
14: Buen día, buen día, buen día.
13: ¿Qué dice mi amigo?
14: Toda la tribu, muy buenos días para todos. Hoy es un gran día.
13: Claro que sí, claro que sí. Hoy puede llegar eso que estás esperando, esa respuesta, esa solución. Hoy puede ser el día. ¿Quién te dijo que no? ¿Quién te dijo que de acá hasta que te vayas a dormir algo bueno no te pasa? ¿Quién te dijo que desde acá y hasta que te metas en la cama a la noche no te sorprende papá Dios con algo que no esperabas? Pero claro, mi amigo Marcelo Luis lo dice mejor que nadie. Hoy puede ser un gran día, claro que sí.
15: Hola,
13: buenos días.
15: Buen día, ¿cómo estás?
13: ¿Cómo estamos?
15: Buen día a todos.
13: Buen día, buen día.
15: ¿Qué pasa? ¿Que hoy nos habla de fútbol?
13: Ya se habló.
15: En el Morumbí.
13: Ya se habló mucho.
15: Con mucho silencio.
13: No, mucha, silencio no.
15: Mucha carita larga.
13: No.
15: Azúcar.
13: No.
15: ¿Qué pasó?
13: No.
15: ¿Qué pasó?
13: Ya hablamos demasiado.
15: ¡Galeota!
13: Vos llegaste tarde. Llegaste tarde, Gustavo. Llegaste tarde, pero vos no sabés lo que fue.
15: ¿Te puedo pedir un tema de los Piojos, por favor?
13: Sí, me encanta, me encanta. Dale.
15: Lunes Marfil, si puede ser.
13: Qué temazo. Lo vamos a buscar.
15: Hermoso día.
13: Igualmente, Gus. Beso grande. Tremendo, tremendo. No, Gustavo, no sabés lo que fue de las 6 a las 8. Vos porque recién llegás. No sabés lo que fue de las 6 a las 8, querido. Ahora, espero que hablemos de Estudiantes de La Plata, ¿no? Última esperanza Argentina en Copa Libertadores, hoy 21:30. Espero que todos ustedes banquen al pinche, ¿no? Bueno, qué sé yo, es lo mínimo que espero yo, con todo lo que yo los quiero y los banco, y banco a su Boquita, a River, a todos. Última esperanza Argentina en Copa Libertadores, hoy todos somos hinchas del pincha, ¿sí o no? ¿Sí o no? Buenos días a los recién llegados. Mi querido amigo Alan, desde Inglaterra, se ha reportado temprano y dijo, ¿puede ser Memphis la blusera para empezar? Claro. Activando las 8 de la mañana, mi nombre es Vivi Álvarez. Súper, súper, súper miércoles en Me Gusta, cosa de hombres, Memphis.

0: Llegué tarde, Libby, llegué tarde porque tengo la rutina diaria de lunes a viernes.
1: Claro.
0: Despertar a mis niños.
1: De llevar a la escuela.
0: El desayuno, llevarlos al jardín.
1: Claro, cositas. Claro, claro, claro, exacto. Bueno.
0: Pero bueno,
1: no sabés lo que fue.
0: Feliz acá escuchándolos en este hermoso día.
1: Claro que sí.
0: Con esta buena música y buena compañía que nos hacen. Gracias, Vivi, gracias por tu compañía de todos los días.
1: No, por favor, Gusti querido, gracias a vos por estar del otro lado. Claro que sí, ¿eh? Sí, sí, no sabés lo que fue. De 6 a 8 me tuve que enojar, tuve que decir, bueno, basta, paren un poco, pero no, porque se ponen claro. Porque arrancan despacito, ¿viste? Como saben que yo no los dejo hablar de fútbol. Hermosa mañana, ¿verdad? Arrancan y ya. Y se da desmadre, ese desmadre. ¿Viste cómo son? ¿Viste cómo son?
2: Buen día, buen día a todos.
1: Buen día.
2: Voy a pasar el tema de Viejas Locas, creo que es. Me gusta mucho.
1: Me gusta mucho de Viejas Locas. Dale, vamos programando canciones. Buenos días a los recién llegados. Horacito canta presente para Sandra, mi amorcito de Bisbal, mi princesa, dice muy bien. Vamos programando esas canciones. Que sea un gran día, Horacio querido. Ese me dice por acá, hola Vivi, buen día, ¿cómo estás? Un abrazo grande, qué lindo, ganó Boquita. Vivi, vive, ¿puede ser algo piola del Averizo? Me dice, sí, claro que sí. Ese querido, un beso muy grande. Contento, Alan, que le pasamos su tema, muy bien, beso grande también. Siguen llegando Ceci, nuestra amiga comisionista, hola Vivi, hola tribu. Estuve complicada para escribir, pero siempre escuchando, ¿eh? Bien blanca la entrada a Bahía, me cuenta, pero está hermoso para disfrutar el día. Bendecido y victorioso miércoles, claro que sí. Ceci querida, beso grande a los recién llegados. Activando el 291-4754-983.
3: Casi Vivi, buen día.
1: Buen día, ¿cómo
3: estamos? Yo también llegué tarde, pero bueno, no voy a empezar con que hermosa mañana, ¿verdad? ¡Ganó Boca! ¡Ganó Boca!
1: No.
3: ¿Cómo andan? ¿Todo bien?
1: Todo bien, todo bien. Lo único que les digo, viste que dicen, no, porque hay que bancar a los equipos argentinos. Viste que todos dicen eso. Hay que bancar a los equipos argentinos porque le ganamos en Brasil. Yo estoy, no hay cosa que esté más de acuerdo. Anoche me vi el partido de Platense primero, después vi el de Boca, y yo no soy ni de Platense ni de Boca. Pero claro, se banca a los equipos argentinos y más cuando juegan de visitante en Brasil, olvídate. Quiero que todo el equipo argentino que pise una cancha brasileña gane ahí, claro. Humille, obvio. Pero chicos, Estudiantes es la última y única esperanza argentina en Copa Libertadores, en la máxima categoría del fútbol hasta ahora, dentro de lo que es el fútbol doméstico, los que quedan, ya con Platense anoche eliminado, el pincha busca meterse en el top 4, ¿eh? La ida, recordamos, fue 1-1, una pena, pero bueno, hoy se define en San Pablo, señoras y señores, a todo o nada, única esperanza argentina que sigue en pie después de la eliminación de ayer de Platense. Estudiantes ya está en Brasil, busca el pasaje a semifinales de Copa Libertadores. Hoy visita a Corinthians, recordamos la ida fue 1-1. Y el que se imponga en San Pablo esta noche se meterá en el top 4 y hay equipo, ¿eh? Hay con qué, ¿eh? Vamos, ¿eh? 21-30 entonces, en el Neoquímica Arena sale el pincharrata hoy. En caso de igualdad, el clasificado se define por penales, claro, exacto. Y de ahí jugaremos entre con el vencedor de la llave de Flamengo Independiente del Valle. Claro, exacto. Así que vamos, ¿eh? Vamos con todo el León, ¿eh? Fernando Muslier en el arco, Mancuso, Santiago Núñez, Lea González, Palacios, Baltasar Rodríguez, Piovi, Alexis Castro, Burgos, Correa y Guido Carrillo. Había una duda ahí con González Pires, pero no, está muy bien, muy bien, muy bien. Confirmamos los 11 de Alexander Medina, señoras y señores, para enfrentar a Corinthians. Hoy, Estudiantes, la única esperanza argentina en Copa Libertadores. Los quiero ver bancando, ¿eh? Pues yo me los tengo que fumar a ustedes también, querido. Claro, claro.
4: Vivi, buen día.
1: Buen día.
4: No, pero con Platense tenemos un sentimiento compartido.
1: ¿Por qué?
4: Martín.
1: Claro.
4: ¿Cómo digamos que gane por Martín?
1: Claro, claro, y sí, y sí.
4: Es lo mejor que hay.
1: Yo también.
4: Un
1: ser humano
4: bárbaro, un goleador de aquello.
1: Yo también.
4: Los dos también.
1: Claro, yo también.
4: Así que
1: antes de Boca fue Estudiante.
4: Sentimiento compartido con Martín.
1: Sí, claro.
4: Sí, hoy va a ser la única vez que vamos a alentar por un rojo y blanco. Porque después por otro rojo y blanco nos alentamos nosotros, ¿eh?
1: Claro.
4: Si ellos no alientan por nosotros. Hermanos, tienen Terrible las cosas que ponen en Facebook. Dicen que robamos la APA, robamos en todos los lados, no hay problema. Pero seguimos avanzando, somos como ustedes.
1: Claro, y anoche sí, como dice Daniel, bancando por Palermo, por supuesto que antes de Boca también fue de Estudiantes de La Plata, mi amigo. Así que todo bancando, todo el país anoche bancando Martín Palermo, no pudo ser ante Fluminense, pero hoy toca el pincha, lo que queda, vamos.
5: Y bueno, vamos a tener que hacer un poquito de fuerza por el pincha.
1: Mañana. ¿Llegamos a ganar?
5: En ningún momento nos vamos a cruzar, porque uno es una copa y otro otra copa, así que no nos podemos cruzar a ningún lado.
1: Claro, tal cual,
5: y bueno, como el único argentino, el único equipo argentino que queda ahí en la...
1: Hay que bancar, toca bancar, claro.
5: Vamos a hacer un poquito de fuerza por cosas. Encima tenemos un hijo que es de ustedes, así que bueno. Claro. No va a quedar más remedio que...
1: Por
5: que nunca vamos a devolver tampoco, ¿eh?
1: No, lo devuelvan, bueno, no lo queremos.
5: Vamos a hacer un poquito de fuerza por estudiantes.
1: Tampoco lo queremos. Llévense al ruso Ascacíbar y no lo traigan más. Traidor. Escuchame una cosa, mañana te imaginas, ¿quién me aguante? Mañana me fuman ustedes a mí, ¿eh? Sí. Mañana arranco. Hermosa mañana, ¿verdad? Anulo Mufa.
6: Buen día,
1: Moni.
6: Buen día, Vivi.
1: ¿Cómo estamos?
6: Qué lástima, la primera vez que me despierto tarde y me perdí el cotorreo, che.
1: El cotorreo Boca, sí.
6: No sé qué habrá pasado, pero
1: los de Boca.
6: Deben haber hecho enojar mucho.
1: Sí.
6: ¿No es cierto? Bueno, igual, no importa. Me lo perdí.
1: Sí, se ponen intensos. Incorregibles los hinchas de Boca.
6: Vamos a ver si... Tomamos unos mates.
1: Dale, prepárate, que yo también.
6: Un poco a caminar un rato.
1: Muy bien.
6: Bueno, lindo día.
1: Hermoso día.
6: Hasta mañana.
1: Beso grande, Moni querida. Llévame los auriculares. Besito grande. Julita canta presente. Hola, mi negra. Vamos, Nono Pepe, carajo. Hoy se gana, sí. Hoy lo tengo al Nono Pepe ahí parado arriba de la vitrina. A pleno con el pincha, ¿eh? A pleno.
7: ¿Cómo están los camiseteros, por Dios? Eso sí que no pasan frío, ¿eh?
4: Vivi, y de la Bruja Verón, ¿qué tiene que decir Ascacíbar traidor? Si la Bruja Verón, igual. Pasó de Estudiante a Boca.
1: Sí, pero mirá dónde terminó.
4: Y no en un momento bárbaro. Lo dejó colgado, después pasó a Boca y después se fue a Inglaterra y después volvió a estudiar.
1: Y bueno, pero mirá dónde terminó. No.
4: ¿Va a ver que va a ser lo mismo? Yo creo que se va a retirar en Estudiante.
1: Bueno, si se retira en Estudiante, para mí es hincha de Boca, ya te lo digo. Para mí es Ascacíbar y es hincha de Boca, no de Estudiantes. Pero si se retira en Estudiantes, llega presidente y deja el alma por el club como lo hace la Bruja Verón y se enfrenta a los poderosos y todo por el club, y bueno, te recibirán mis disculpas, claro.
8: Está fino Ascacíbar, ¿eh? Está fino. No hablemos de fútbol.
1: No hablemos de fútbol. Basta.
9: Robo Boca.
1: Basta, no hablamos más de fútbol, se terminó, punto. No seas mufa, Vivi, tranqui, dice que tienes razón. Basta, no hablamos más de fútbol, ¿listo? Porque ya está por llegar Jimena y a mí ya saben lo que pasa. Basta, no me empujen, que viene Jimena. Señoras y señores, 8 de la mañana, 27 minutos. Hoy tenemos tópico para charlar un poco de la vida, jugamos con Colón Carguash. ¡Qué miércoles! ¡Juega el pincha! ¡Vamos! Señoras y señores, soy Vivi Álvarez, me quedo con vos hasta el mediodía. No se habla más de fútbol, ¿escuchaste? Chito la boca.

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1: 8:30 de la mañana, cortes de calles programados para este miércoles de 8:30 a 11, la boca calle de Darregueira y Avenida Colón, interrumpido el tránsito por Darregueira por obra de reencarpetado. En tanto, hasta las 19, corte total en Casanova, entre Alvarado y Sapiola. En el sector se harán trabajos de bombeo de hormigón. De 14 a 17, en tanto, Liniers y Corrientes estará cortada por trabajos de reencarpetado. Y de 18:30 a 20 horas, se cortará San Martín y Belgrano, con interrupción de tránsito sobre esta calle por obra de fresado y reencarpetado.
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0: Hola, Vivi.
1: Buen día. ¿Cómo estamos? Buenos días.
0: Bueno, acá estamos ya en la ciudad, te escucho.
1: Arrancando.
0: Con mi Nele, después vamos a seguir prendidos con vos.
1: Muy bien.
0: Así que bueno, nada. Vamos a agitar el espero, tempranito nomás. Pasate alguna cumbia, Vamos que bien, bien.
1: No, no se puede, los viernes solamente.
0: No te calentes, Vivi. Buena mañana.
1: Grande genio, un beso grande para Carlitos cantando presente. Y el otro Carlitos, ¿qué dice? Mira, ¿qué dice? ¿Qué es eso? Mira, cómo está. ¡Ah! ¿Cómo estás? Metiéndole cachengue temprano. Bolichito metió Carlitos ahí en el auto. Bienvenidos a los recién llegados, ¿cómo estamos?
2: Hola,
1: buenos días. ¿Cómo estamos? Buenos días, a la Jorge. A ver.
2: De Marco Antonio Solís.
1: Vamos a buscar algo, Marco Antonio.
2: Si no te hubiera sido Marco Antonio. Estoy levantando, acá estoy Jorgelina.
1: Arrancando, Jorgelina, beso grande, buenos días. ¿Quién más? Buen día.
3: Hola, Vivi de mi corazón, hermosa mía. ¿Cómo le va? Ardiente. Buen día, buen miércoles.
1: ¿Cómo estamos?
3: Acá estamos poniéndole el pecho a la situación, sacando el país adelante.
1: Así me gusta, claro que sí.
3: Y bueno. Te quería pedir un temita.
1: A ver.
3: Baila de Chayanne para poner
1: baila,
3: un poquito
1: de onda. Mi morena.
3: Ya que no hay ATR. Y no se puede hablar de vaca. No se puede hablar de nada.
1: Pero cada chicos, esta radio, cada vez peor, ¿eh? No se puede hablar de Boca, no se puede hablar de fútbol. Claro, no podemos poner cumbia, ¿no?
4: Sí. Hoy somos todo hincha del pincha.
1: Ah, muy bien, me gustó. Banquen a la Vivi, banquen a la conductora, que los banca todas las mañanas, que los aguanta cuando se ponen intensos con Boca y con River, claro. Y mañana banquenme a mí, esta noche, claro. Ceci me dice, buen día, Vivi. Somos Ceci y Cari del Hiper, te escuchamos todos los días. Un beso muy grande. En el Hiper están trabajando, chicas. Un beso muy grande para las dos, entonces. Y me imagino ahí en Calle Aguado. Beso grande. Carlitos me dice, ese es mi hijo yendo al colegio. Quería escuchar cachengue y no a la tía Vivi. Dice, están metiéndole cachengue a pleno, Beso grande para Emir, que me dice la Vivi, buenas. Ya saliendo de viaje, hoy Torkins, Sierra, Saldungaray. Le toca a la comarca serrana, mi amigo Emir. Muy bien. Emir, querido, un beso muy grande. Beso enorme para toda la gente de Pedris Pollería, en 14 de julio 162, escuchando a pleno, por supuesto, me gusta. Beso grande y Emir me lleva a la ruta, claro que sí. Lili de Monona dice, ay, bolichito, hoy escuché mal. No, todavía no. Se vienen unas cositas igual, no puedo contar nada, Jimena todavía no me deja. Se vienen cositas nuevas. Y acá es como que va levantando la temperatura, vamos primavereando el aire de la radio. Van a haber cositas nuevas, interesantes. 291-4754-983. Hola, Julita, bienvenido a los recién llegados. ¿Cómo estamos? Buenos días.
5: En la punta de aquel cerro estaba parada una paloma hermosa.
1: Tengo miedo.
5: Yo por la radio escucho una Viviana, pero no es la canosa.
1: Pero qué barbaridad. Esta gente me sorprende, ¿eh? Todos los días con algo nuevo. Nunca un programa será igual al otro. Yo no me acuerdo con quién estaba hablando otro día, si era con Lili. Dijo, claro, lo bueno es que tu trabajo nunca es un día igual al otro. No, con esta gente, ¿qué querés? Claro, son cajitas de sorpresa. Ustedes son cajitas de sorpresa. Bueno, tengo tópico para en un ratito presentarles, así empezamos a charlar un poco de la vida. Bienvenidos a los recién llegados. 291-4754-983. Hoy jugamos con Colón Car Wash. Hoy tengo, sí, trabalengua de Colón Car Wash. Para la gente hermosa que se va sumando, 291-4754-983, para que vos también puedas disfrutar de la mañana con nosotros. Tengo pedido algo de Tom Jones, por acá nuestro amigo Néstor, el capitán ochentero, pidiendo entonces. Vamos a buscarle algo copado. Y estoy debiendo temazo que nos ha pedido Horacio para Sandra, mi amorcito, dijo, algo de David Bisbal, ¿puede ser mi princesa? Ok, señoras y señores, sus deseos son órdenes.

0: Acercándonos a las 9 de la mañana, mañana fría, helada en el amanecer, hoy arrancamos con heladitas en la periferia, pero también zona de centro y macrocentro reportaban algunos autitos congelados también. Un grado 8 la temperatura actual, la térmica bajita, pero la máxima para hoy 19 grados, chicos. 19-20 para hoy, mañana 26, el viernes 27, el sábado 29. Mirá, qué primavera que van a tener los chicos, espectacular, me encanta. Eli dice, Vivi, ¿me pasas Sultanes del Ritmo? Pero por supuesto, a pleno. Ya se viene Dire Straits en un toque nada más. 291-47-54-983 para que te reportes. Y tenemos tópico del día. Yo hoy temprano les contaba que en mi infancia he transcurrido los domingos de mi infancia en una cancha de fútbol y por eso, bueno, decidí estudiar periodismo deportivo y por eso soy futbolera como lo soy, porque básicamente me crié en una cancha de fútbol. Mi familia es familia fase fundadora del Club Sporting de Punta Alta. Mi abuelo trabajó 60 años para el club. Y dentro de estas anécdotas que yo les contaba, en mi familia se utilizó por los siglos de los siglos, amén. De hecho, mi papá, mis tíos, todos los familiares, ser la mascota del club. ¿Qué es esto? Cuando nace un bebé, se le pone la camisetita y sale a la cancha con el equipo. Y así fue con mi vida y con todos mis hermanos y con mi viejo y con todo. Todos salimos a la cancha con el equipo con la camisetita. De hecho, al ser nena, yo les conté que cuando nací, mi abuela me mandó a tejer en crochet, una cosa incomodísima, picante, picosa, un vestido rojo y negro de lana, todo calado, de bebé, con los escarpines rojo y negro y la boina. Y salí con un jugador de Sporting a UPA, así con la bebé toda vestida rojo y negro. Bueno, el problema es que yo ya tenía casi 9 años y seguía saliendo de la mano con jugadores de fútbol a la cancha cuando yo era más alta que los jugadores, claro. Ahí es donde yo dije, no, necesito reunión familia, por favor. Y ahí, claro, hice una junta familiar, decir, me parece que estoy ya grande. De hecho, el técnico dijo que se llega a lesionar el arquero, voy yo. Claro, no, ya está. Ahora, es por eso que mi sangre es roja y negra. Claro, soy de Sporting porque no tuve opción, claro. Pero preguntaba hoy temprano, cuando hablando un poco por boca y demás desde temprano, ¿por qué uno es del equipo que es? ¿Quién lo hizo? ¿Viste? ¿Quién te hizo hincha del equipo que sos? Porque a veces vos decís, viste, hay gente que dice, y yo soy de Independiente. ¿Y por qué sos de Independiente? A ver, contame. ¿Naciste en Avellaneda? ¿Sos sobrino de Bochini? Contame, ¿por qué sos de Independiente? No, porque tenía un tío que venía a casa, que me compraba figurita para el álbum, y como él venía me decía, pero yo te voy a comprar figurita, pero vos tenés que ser Independiente. Bueno, dale. Y me hice de Independiente, y así, viste, claro. Hay otros que no, viste, la casa, más futboleros, Slay, todos son de River, claro. Y entonces viene ese cuestionamiento, ¿por qué uno es hincha de los colores que es hincha? En realidad, claro, ¿por qué uno es hincha de determinado club? ¿Por qué uno es hincha? Después les contaré por qué yo hice una variante, un cambio, torciéndole el brazo a Francella, claro. Yo le torcí el brazo a Francella, literal. ¿Ustedes vieron la escena de El secreto de sus ojos? Claro, de uno puede cambiar de colores, puede cambiar, no, uno no puede, uno puede cambiar de pasión, claro. Yo le torcí el brazo. Discúlpeme, por favor, Guillermo, pero...
1: Ya no solo te escapas para mamarte, ahora también te robas las pruebas.
2: Ya está todo bajo control, Benjamín.
1: Mirá si a Irene se le ocurre leer.
0: Ganadora del Oscar.
2: Carajo, ¿qué estás haciendo? ¿Vio, loco?
0: Ganadores del Oscar. Sentate,
2: vos sos...
0: La mejor escena del cine argentino.
2: Relájate.
0: Descubren un crimen gracias al fútbol.
2: ¿Sabes por qué no lo podemos encontrar, Benjamín? Porque somos dos boludos. Mira, 12 cartas, 31 folios, 5 trabajos. No, esto ya te lo leí.
1: Vámonos.
2: No.
0: Están buscando el asesino de la chica, ¿sí?
2: La cabeza me explota, Benjamín. Yo me puse a preguntar cómo es posible que no lo podamos encontrar a este tipo. Siempre se nos hace humo. ¿Dónde está? Y se me ocurrió pensar en los tipos. Pero en todos los tipos, no en este tipo en especial, sino...
1: Los tipos, sí.
2: Ahí está, los tipos. En el tipo.
0: Ganador del Oscar.
2: El tipo puede hacer cualquier cosa para ser distinto.
0: Escucha.
2: Pero hay una cosa que... que no puede cambiar. Ni él, ni vos, ni yo, nadie. Mírame a mí. Soy un tipo joven. Tengo un buen laburo, una mina que me quiere. Y como decís vos, me sigo cagando la vida viniendo a tuburios como este. Más de una vez me dijiste, ¿por qué estás ahí, Pablo?
0: Qué gran escena del cine. Qué gran escena.
2: ¿Y sabes por qué estoy, Benjamín? Porque me apasiona. Me gusta venir acá, ponerme en pedo, cagarme a trompadas si alguien me hincha las pelotas. Me gusta. Y vos lo mismo, Benjamín. Vos no no hay manera que te pueda sacar de la cabeza Irene. Y la mina tiene más ganas de casarse que Susanita.
0: Tremenda escena del cine argentino, ganador del Oscar. Ganador del Oscar, escena histórica.
2: Con fiesta y todo. Pero vos seguís esperando el milagro, Benjamín. ¿Por qué?
3: ¿Qué tal, escribano? ¿Cómo le va? ¿Qué dice? ¿Cómo
0: tremenda, tremenda escena del cine, señoras y señores, donde él, claro, él lo que le dice a Benjamín es: la gente puede cambiar de todo, menos de pasión. Exactamente.
2: De Dios. Pero hay una cosa que pasa. De familia, de novia, de religión, de Dios. Pero hay una cosa que no puede cambiar, Benjamín. No puede cambiar de pasión.
0: Tremendo. Y ahí, la cancha.
4: Para la práctica del fútbol.
0: La cancha de Racing, supuestamente, pero es la cancha de Huracán. Después lo supimos.
4: En esta noche espléndida para la...
0: Tremenda frase, claro. Es terrible, es terrible, es terrible esto.
2: Cambiar de todo. De cara, de casa, de familia, de novia, de religión, de Dios. Pero hay una cosa que no puede cambiar, Benjamín. No puede cambiar de pasión.
0: Tremenda, tremenda, tremenda, claro. Y ahí es donde encuentran, claro, encuentran al asesino de la chica. Bueno, el que no vio el secreto de sus ojos, chicos, por Dios. ¿Cómo no van a ver una película argentina que ha ganado un Oscar y que es de lo mejor que se ha hecho en el cine de la historia? Mundial, no Argentina, mundial. Y ahí encuentran, claro, empiezan a seguirle la pista al asesino porque un tipo puede cambiar de todo, menos de pasión, dice. ¿Y dónde lo van a buscar? A la cancha de Racing, claro, porque era hincha de Racing y ahí lo encuentran en la cancha, claro, juega Racing. Tal cual, tal cual. Laurita dice, esas películas, lo que me gustan, la miro una y otra vez. La Odisea de los Giles es otra, claro, exacto. Yo he cambiado de pasión, pero por una cuestión muy personal que después les contaré. Yo era de Boca, pasé a ser hincha de Estudiantes de La Plata por una promesa que le hice a mi abuelo, a mi papá. Ellos son hinchas, son y serán hinchas de Estudiantes de La Plata y el resto de mi familia era de Boca. Y yo había quedado del lado de Boca, claro. Les hice una promesa y por eso es que desde mis 21 años y tengo 50, soy hincha de Estudiantes de La Plata. Yo como que le torcí el brazo a Guillermo Francella en El secreto de sus ojos. Por eso estoy preguntando, ¿por qué sos hincha del club que sos hincha? ¿Quién te hizo en realidad? ¿Me contás? 291-47-54-983. De eso estamos hablando. ¿Quién te hizo de chiquito, de grande? ¿Te cambiaste? ¿Te mudaste a un barrio? ¿Te hiciste de...? No solamente hablaba de equipos grandes de AFA exactamente, sino también los barriales, ¿no? El equipo del barrio, por ahí sos de San Francisco. Sos hincha de Tiro, claro. Contame un poco. 291-47-54-983.

0: Las 9 de la mañana en la República Argentina, la temperatura actual en Bahía Blanca, 2 grados. El ministro de Defensa buscó bajar la tensión con el Reino Unido. El reclamo por Malvinas es por vía diplomática y pacífica. Presti pidió que no haya trasnochados que piensen en una escalada bélica en la disputa por las islas. Aseguró que la alianza con Estados Unidos nos posiciona para lograr la integridad territorial. A su vez, anticipó que en enero comenzarán a construir la base naval integrada en Ushuaia. En Villa Mitre detienen a dos adolescentes por intentar robar una moto. Tienen 15 años y fueron sorprendidos mientras intentaban forzar el rodado que estaba estacionado en la vía pública. En el deporte, Estudiantes, la única esperanza argentina en la Copa Libertadores. Con Platense eliminado, el Pincha viajó a Brasil en busca de meterse en el top 4. La ida fue 1-1 y hoy, 21-30, se define en San Pablo. 2 grados la temperatura actual en Bahía Blanca, Punta Alta y alrededores, el registro de las 9 de la mañana. La humedad del 93%, la presión alta y la máxima hoy treparía hasta los 20. Reiteramos, el registro de las 9, 2 grados.
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0: la mañana, 16 minutos, señoras y señores, bienvenidos, bienvenidas. Nueva hora comienza, claro que sí. 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Bienvenidos a los recién llegados. Sí, estábamos hablando, para los que recién se están sumando, el tópico de las 9 tiene que ver con la pasión de los colores y por qué uno es hincha del club que es hincha. Claro, exacto. Por acá me dicen, hola Vivi, buen día. No sé si mis amigos escucharán la radio, pero uno de los apodos que tengo es Pablo Sandoval, como el personaje de Francella. Ya te paso fotos si la encuentro. No. Primero y principal, que usa los mismos lentes. Es muy parecido. Muy parecido. No, Leandro, totalmente. Largué la carcajada. Muy parecido al personaje de Pablo Sandoval, que estábamos diciendo justamente el personaje del secreto de sus ojos. Exacto, claro. Hola, Clau, querida, ¿cómo estamos? Hola, Eli, contenta porque le hemos regalado su canción. ¿Quién más por acá? Hola, me sumé hace poco a la comunidad, me dicen por acá. ¿Cómo estamos? Buenos días. Me encantó. Hago Uber por la mañana y te escucho todos los días. Gracias por la buena onda, las palabras de aliento siempre. Con respecto a la consigna, en mi casa somos todos de River. En mi caso, lo heredé de mi tío fanático, que falleció hace tiempo, y mi hermano más grande lo copió. Después mi hermana, después yo y mi hermano más chico también. Todos de River a fuego. O sea, el tío era veneno de River, pero total, claro, y los hizo de River. Mis tres hijos de River. Tengo mellizas y el varón re de River. Se recalienta con los partidos. Pero la mala es que mis dos hijas se pusieron de novia con dos bosteros. Me quería morir. Uno más que el otro. Pero los quiero igual. El problema es que una ya es mamá de un bebé de 4 meses y el papá seguro lo va a hacer de Comercial y de Boca. ¡Ah! Mira qué conjunción. De Comercial y de Boca ese bebé. Y vos no podés tener incumbencia al abuelito. No tiene incumbencia. Mi abuelito a mí me hizo estudiante de La Plata, amigo. Vos, el abuelito, no tiene incumbencia ahí en agarrar a ese nieto y hacerlo hincha de River, claro. Tenemos el desafío con mi hijo de hacerlo de River. Habrá que, dice, extorsionarlo a medida que crezca. Capaz lo logramos, claro, claro. Vos tenés que hacerle la psicológica, como hizo mi abuelo. Claro, me decía, negrita, tus hermanos se hicieron de Boca. Claro, mis hermanos Seba y Agus son de Boca, bosteros mal, mal. Se hicieron de Boca, me dejaron solita. No me dejé solito, negrita, me decía mi abuelo. Y a mí me daba lástima. Tiene razón el abuelo. Y me hice hincha estudiante para no dejarlo solo, claro. Me encantó, me encantó. Bueno, vamos ese abuelito, ¿eh? Vamos. Estoico, estoico. Hay que ser ese nene de River, claro. Le hicieron bostero los pibes, claro. Se casaron con dos bosteros las hijas. Olvidate.
1: Buen día, increíble. Qué tema tocaron con el ronquido. Yo soy de roncar muchísimo, muy fuerte. Y para no molestar escuchando? A mi mujer, que la amo con toda mi alma, hace 22 años que estamos juntos, me fui a dormir al sillón porque no podía permitir que ella no duerma, no descanse.
0: Está escuchando otra radio. Cartucho está escuchando otra radio.
1: Y así como la amo tanto,
0: Cartucho está escuchando otra radio.
1: El ruidito que tiene, se le caen los lentes, le aprieta un poquito la nariz y cuando respira es como que le sube y le baja humo. Y el problema de los ronquidos se soluciona con un aparatito que es una especie de nebulizador, se llama CPAP. Yo ya lo probé.
0: Mirá vos qué dato ha tirado, pero
1: tengo
0: no está
1: encargado. Incluso el descanso del que ronca es muchísimo, muchísimo mejor.
0: Vamos a avisarle a Cartucho, le voy a poner, hola, esto es Me Gusta 98.3, le voy a poner, claro. Está escuchando otra radio y mandó mensaje acá. Claro, claro, háganme acordar, chicos, cuando hagamos los sorteos, sí, pónganle el tilde a Cartucho que no puede participar de los sorteos de los regalos. mentira. Amigos, 9:20 de la mañana. Eli dice, nunca fui muy fanática del fútbol, pero mi ex era de River. Y de ahí nunca cambié a los bosteros. No los aguanto, son muy intensos, dice. Ay, son intensos, sí, tal cual. Buen día.
2: Pregunto, ¿es cuestión de mujeres esto? Porque para mí, el cambiar, digo, de equipo, porque para mí las mujeres hacemos hasta eso por amor. No sé, es mi teoría, basada en que nosotros somos todos recontrabosteros.
0: Son re de Boca.
2: Salvo dos hermanas mías que se hicieron de River porque sus maridos son de River.
0: Ay, qué feo.
2: Así es que bueno, no sé.
0: Ay,
2: es
0: qué
2: la única
0: feo.
2: Explicación.
0: Qué feo
2: tanto
0: eso.
2: Tanto te puede llegar a cambiar el amor, supongo.
0: No, qué feo es eso.
2: No, lo puedo entender igual.
0: No se hace.
2: La cabeza contra la pared, pero me parece que no sé si el hombre cambia de pasión.
0: No, el hombre no lo hace.
2: No sé si es cuestión de hombre o cuestión femenina. ¿Hay
0: tal
2: algún
0: cual
2: hombre que se hizo
0: por la mujer?
2: De otro,
0: no.
2: ¿Después por algo?
0: Es verdad lo que ha dicho. Ha tirado un facto. Señoras y señores, Julita ha tirado un facto. El hombre jamás se cambiaría de equipo porque la novia es de un equipo. El hombre jamás se cambiaría de equipo porque una mujer es de otro equipo. Porque se casó con una hincha de Boca, él no se va a hacer de Boca. El hombre jamás lo haría. Ahora la mujer lo hace. La mujer se cambia de equipo. No, por un calzoncillo no se cambia la bandera, amiga, no. Yo por un abuelito. Por un abuelito, por un papá, sí. Para, por un calzoncillo no se cambia de bandera, amiga. La camiseta por un calzoncillo no se cambia, no. Ha tirado un facto, Julita, ¿eh? El hombre jamás se cambiaría de equipo porque la mujer es de otro equipo porque se enamoró. Ahora la mujer se cambia de equipo por el hombre, porque el marido, no. Lo que pasa es que mi marido es de Racing, entonces miramos la partida de Racing con el gordo, ¿viste? Y me gustó. No. Mire, yo le voy a decir una cosa, ¿eh? Escúcheme bien. En mi casa, mi marido es de Boca. Jonás es de Boca. Simón es de River y Alejo es de River. Y yo sola, solita mi alma, ¿eh? Quedé hincha de Estudiantes de La Plata, sola, estoica. Ja, hoy sabes qué, no sabes cómo lo voy a gastar a todos. Va, siéntense a ver fútbol de primeras ligas, chicos, a ver. Ustedes, vos, los dos de Boca, los dos de River. Bueno, pueden sentarse a mi mesa si quieren, los voy a dejar compartir un poco de Copa Libertadores, ustedes que nos tienen.
2: Claro. Ahí creo que está la diferencia entre pasión y amor.
0: ¿Ha visto?
2: Creo que el amor termina siendo más fuerte que la pasión.
0: ¿Viste? En la mujer, el hombre no lo hace. El hombre
3: qué
0: no...
3: buena data. La voy a cambiar, la cambio a River, a Alice.
0: Alice de Boca.
3: Porque la verdad, no me gusta el fútbol.
0: No, pero ella es de Boca.
3: Ella es fanática de
0: sí,
3: Boca.
0: Sí, fanática.
3: Y mira
0: fanática
3: los partidos y parece que
0: se vuelve
3: loca con los partidos.
0: ¿Viste?
3: Y a mí no me gusta el fútbol.
0: ¿Viste?
3: Tengo la pasión en la batería, en la música, en
0: el
3: los
0: fútbol,
3: recitales
0: no
3: en vivo.
0: Pero no
3: me gusta el fútbol.
0: No la cambié, no seas malo.
3: Amiga,
0: no.
3: A mí me pasa que a ella le gusta mirar fútbol y a mí no.
0: Claro, claro.
3: ¿Qué hacemos?
0: Claro, exacto, dejalo.
3: ¿Qué hacemos?
0: Si vos la conociste así, por eso te gusta. Te gusta porque es así, mirá. Te gusta porque
4: hermosa
0: es
4: hermosa mañana, ¿verdad?
0: Mirá, es qué hermosa.
4: Pero ganamos a lo Boca. Se ganó a lo Boca con los huevos en la garganta, pero ganamos.
0: Te gusta porque es
4: bueno,
0: así.
4: Bueno, me acosté muy tarde, tengo muchos sueños, estoy muy dormida, pero estoy contenta.
0: Bien.
4: Así que te quería pedir si... Ay, buen día a todos, nos saludé. Te quería pedir, Vivi, si podés pasar un vestido y un amor para el Rusito.
0: Ahí está,
4: que
0: bien.
4: Tengan una hermosa mañana.
0: ¿Ves? Vos la conociste así y te deslumbró porque es así. Bostera, villera. Claro. Te deslumbró porque es así. Y porque encima te dice Rusito y te regala canciones. No la cambié. No seas malo. Déjala así. Déjala que sea como la gorda Matosa, pero linda. Déjala, claro.
5: Hola, Vivi, buen día.
0: Hola, Lea, buen día.
5: Bueno, mira, Vivi, yo te cuento. Yo me hice de River porque en mi época mi papá era fanático de Boca. Y todo lo que era siempre Boca. Y un día me cansó tanto que vino un primo y me dice, no, yo soy de River. Y me pasé a ser hincha de River.
0: Mira.
5: Después, con los años, digamos, al tener novio,
0: claro,
5: que fue después mi marido, era de Independiente.
0: Ajá.
5: Entonces me dijo, si te querés casar conmigo, te tenés que hacer hincha de Independiente.
0: ¡Míralo!
5: Error.
0: No.
5: Me hice de Independiente.
0: No.
5: Y bueno, Ahora con el tiempo me separé, volví a ser de River y no lo cambio por nada.
0: Bueno,
5: muy linda la radio, Vivi. Te mando un beso grande y hermoso los días que se vienen.
0: Hermosa, beso grande. Ves que no tenés que cambiar por un hombre, no, no.
3: Afectemos al barba ahora.
0: Claro.
3: A Ciudad del Caño, ¿cierto?
0: Claro. La conociste así, ahora... Te enamoraste del Che Guevara, ahora lo querés afeitar, dejá a Alisa, hincha de Boca, claro, déjala así. Si es linda, así como es, bostera y villera, déjala así. Te enamoraste del Che Guevara y ahora lo querés afeitar, no, no. Casi las 9:30. ¿Por qué sos hincha del equipo?

0: 17 será el turno de Liniers y Corrientes por trabajo de reencarpetado, en tanto que de 18.30 a 20 horas estará cortado San Martín y Belgrano, con interrupción de tránsito sobre Belgrano por una obra de fresado y reencarpetado.
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0: nos están separando de las 10 de la mañana. When Love Takes Over, la música de David Guetta con Kelly Rowland. Temazo espectacular esta hora de la mañana, con mucha gente cantando presente al 291-4754-983. Perfilando con este solcito, viento que va rotando al norte. Se va a ir este frío, chicos. Se va este frío, esta helada que tuvimos esta mañana. Y atención, porque se viene una tarde de 20, pero para mañana jueves 26, el viernes 27 y el sábado 29 grados. Espectaculares las temperaturas. Buenos días, buenos días.
1: Buen día, Vivi, buen día, buen día.
0: ¿Cómo estamos? ¿Cómo buenos días.
1: Después de estar casi 2 días sin teléfono, porque se me cayó y se me hizo acá.
0: Se hizo acá.
1: Yo digo, 98.3. Qué independiente que somos del teléfono. No, qué dependientes.
0: Dependientes, claro.
1: Qué dependientes somos del teléfono, por Dios.
0: Totalmente.
1: Yo parecía que, no sé, me faltaba el aire.
0: Sí, tal cual.
1: Qué cosa de loco, ¿no? Y pensar que antes no teníamos nada, no teníamos teléfono, nada, y
0: tal cual.
1: El teléfono para nosotros es todo.
0: Tal cual, exactamente.
1: Nosotros lo usamos para trabajar y eso, pero bueno. Y bueno, a vivir la vida que un día pintado está hoy.
0: Está hermosísimo.
1: Así, bueno, hermosa la radio, Vivi, como siempre. Me encanta escucharte. Besos.
0: Gracias, mi amor.
1: Que tenemos. Besos.
0: Beso grande para ella también. Esa es literal la definición de FOMO. Viste que se dice, no me da FOMO. FOMO es miedo a perderte algo. Claro, el no tener teléfono es FOMO. Es miedo a perderme algo mientras estoy sin el celular. Tal cual, exactamente. Mis amigos, 9:43 de la mañana. 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De la mano de Essen Life, estamos comenzando un nuevo bloque, hablando justamente de los colores, las pasiones. ¿Quién te hizo hincha del equipo que sos? Seas muy hincha, poco hincha, más o menos. O sea, todos en la Argentina, yo no sé si en otros países, pero en la Argentina puntualmente somos hincha de algo. Porque te hicieron cuando eras chiquito, porque tu mamá, tu papá, tus hermanos, un vecino, un tío que te hacía regalitos y decía así, él vino el tío de Boca, te regalaron la camiseta, te sacaron una foto y ya quedaste de Boca. Claro, exactamente. Entonces, mayor o menor medida, más futboleros, menos futboleros, todos somos de algo. Porque sos de ese equipo, claro. Caro dice, hola, ¿cómo estás? Buenos días para todos. Mi hija salió de una entrevista de trabajo, 4 meses sin trabajo, así que manden buenas vibras y pasame un tema movidito para darle más fuerza a esa entrevista. Soy Caro, besotes, vamos, me encanta. Vamos con todo, me encanta, bendecida y en victoria. Buen día, Vivi, soy Rodrigo, me pasarías un tema de Bon Jovi, Living in a Prayer. Muy buena tu compañía, gracias Rodrigo, qué buena onda. Ya lo vamos programando. Buenos días.
2: Buen día, ¿cómo va?
0: ¿Cómo estamos?
2: Por
0: buenos días.
2: Niña, de Boca, gracias a mi padrino, o culpa de mi padrino.
0: El padrino.
2: A ver. No sé cómo lo querés ver.
0: Los padrinos son muy de hacer eso, ¿eh?
2: En mi casa, mi mamá es de River, mi hermana es de River, y mi papá y mi hermano son de San Lorenzo.
0: De
2: mi
0: San
2: padrino
0: Lorenzo.
2: Se propuso hacerme hincha de Boca.
0: Mirá.
2: Y lo logró.
0: Mirá vos.
2: Y acá con 37 añitos sigo firme.
0: ¿Y por qué? ¿Cómo hizo?
2: Por otro lado, me dio mucha risa el mensaje de Cartucho y me acordé que una vez me pasó que quise enviar mensaje a una radio. Sin querer lo mandé a otra.
0: ¿Sí?
2: Y me contestaron con una puteada.
0: Ay, no.
2: Obviamente que no escuché más, ¿no? Esa
0: sí,
2: radio.
0: Pero no, más vale.
2: Me pareció muy feo, cualquiera se puede equivocar. Y bueno, qué bueno que te tomaste con humor.
0: Pero más vale, pero
2: besito,
0: beso grande, beso grande. ¿Cómo no me voy a reír? No, aparte con Cartucho nos mandamos los stickers ese. Hay uno de Pablito Castillo que pasa en un auto y te mira de arriba abajo, así como sobrando. le mando ese y él me devuelve uno que es un perro que va sentado en el asiento de acompañante y levanta en el vidrio con el alzacristales y el perro con cara de no me importa. No, por favor, a todo el mundo le puede pasar. Aparte me dice, me hicieron escuchar otro programa por mi problema justamente de ronquidos y me quedé seteado en vos, perdón, me dice, claro. Tal cual, Cartucho salió del grupo, dice Leo. No, es que te suele pasar, por ejemplo, te dicen, la mujer le ha dicho, escuchá en esta radio que están hablando de los ronquidos. Y el tipo puso y mandó, y claro, tal cual. Y a la radio que siempre manda audios es acá, y claro, y quedó. Bueno, estoy viviendo algo de Bon Jovi para Rodrigo. Ceci me dice, en mi casa fueron todos de Boca. Yo soy de River y por nadie me cambio. Ahora, ¿por qué te hiciste de River, Ceci? Esa es la pregunta. ¿Cómo si en una casa donde todo el mundo es de Boca vos te hiciste de River? ¿Quién te hizo de River? ¿Por qué te hiciste de River? ¿Un compañero de la escuela, un amigo, un vecino, un tío, un padrino? ¿Alguien te hizo de River? Claro. No es que un día uno se levante y dice, no, ¿sabes qué? Yo hoy voy a ser de River porque estoy enojada con el mundo y con todos estos que viven acá conmigo. Claro, tal cual.
3: Buen día, buen día.
0: Buenos días. ¿Cómo estamos?
3: Me acabo de enganchar y escucho algo muy interesante. Esta señora hablando de que las mujeres... por amor, por H, por B, cambian de equipo y todo. Y los hombres no cambiamos de equipo. Los hombres no cambiamos de peluquero, no cambiamos de nada, casi. Los hombres somos muy leales y muy fieles. Eso habla muy bien de nosotros.
0: Y sostienen, claro. Vos no te vas a cambiar de equipo por una mujer. Ahora ya el tipo dice, no, la voy a hacer de River, ¿ves? A ver qué dice.
4: Perdón. Estaba en gimnasio y ahora estoy trabajando, así que no escuché toda esta última hora y pico dos. Me están diciendo por acá... que alguien me quería hacer de River. ¿Vos sabés todo lo que tiene que pasar para que yo me haga de River?
0: O sea,
4: no, en otra vida, ni siquiera en 10 vidas más. Y me dijeron también que Vivi me defendió.
0: Sí.
4: Alguien me pone en contexto porque no me enteré de nada.
0: Sí.
4: Pero qué lindo tener una defensora como vos, Morocha.
0: Pero escúchame, pero aparte lo que le dije, porque dice, no, la vamos a hacer de River, la voy a hacer de River, porque es perfecta, lo único que tiene es que es hincha de Boca. Pero aparte hincha de Boca, intensa, claro, exacto. Yo le dije... te enamoraste del Che Guevara y ahora lo querés afeitar. No se hace eso. Aparte, lo linda que es así como está, tal cual. Lo linda que es bostera, medio villera, así cuando habla de fútbol. Me encanta. Así la tenés que amar, así la tenés que querer, así la conociste y así te enamoró, exactamente. Así que no se cambia, no. No se le cambian los colores a la gente.
5: Yo cuando conocí a mi señora, ella era de Boca... y le dije que si le pedía casamiento en algún momento, ella tenía que hacerse de arriba.
0: ¡Mira qué maldito!
5: Pues esa es la promesa.
0: ¡No!
5: Y así fue.
0: ¡No! ¡Pero querido! Pero es como si mi marido... mira, nosotros no estamos casados. Estamos hace 14 años juntos, pero no estamos casados. Y él como me dice, gorda, ¿te querés casar conmigo? Obvio, le digo. Me dice, bueno, te tenés que hacer de Boca. Pero sale de acá, pero no. Y el nono Pepe, desde el más allá, ¿vos sabés cómo me miraría? ¿Sabés la cara que me pondría el nono Pepe? Allá desde donde está con el jefe encima. Porque más bueno, está con el jefe. El nono Pepe cruzado de brazos mirándome diciendo, ¡oh, qué bonita! Te dejo 25 años sola, ya te casás con un bostero y te haces de Boca. ¡Qué bonito! Y tu palabra, y tu pasión, y tus colores, y tus convicciones. No, eso no se hace.

0: Hola Vivi, ¿cómo va? Buen día.
1: Buen día, buen día.
0: La consigna, bueno, yo soy fanática de River por mi viejo y bueno, somos tres hermanos y mi hermano, el del medio, era revendido cuando era chico, era de todos los equipos.
1: mi hijo Alejo también.
0: Si alguien le regaló una camiseta de River, era de River. El otro día, si le regalaban algo, era del equipo que lo regalaban.
1: Claro, del que ganaba.
0: Y después un tío le regaló el equipo de Olimpo, era de Olimpo. Después, una vez era de, fuimos a una panadería y el dueño, yo vivía en un pueblo, el dueño era muy fanático de Vélez y nos regalaba facturas de ayer, digamos.
1: Claro.
0: Nosotros íbamos a comprar pan y él le daríamos lástima y nos regalaba facturas. Era re bueno.
1: Y hay que hacer de Vélez,
0: bueno,
1: claro.
0: Mi hermano elegía las facturas que quería y el panadero se las regalaba. Y tenía un yerno que era de San Lorenzo, fanático de San Lorenzo. Y su yerno era entrenador del equipo del club del pueblo.
1: Del pueblo,
0: y
1: claro.
0: Era fanático de San Lorenzo de Almagro.
1: Sí.
0: Entonces le regalé una camiseta de San Lorenzo viejita, ¿no?
1: Ah,
0: y él
1: bueno.
0: Estaba chocho con su camiseta. Y a él le decía, al yerno del panadero le decía que era de San Lorenzo. Y bueno, y cuando vamos a una de la panadería, estaba el panadero que era de Vélez.
1: No, somos de Vélez.
0: De San Lorenzo.
1: Somos de Vélez.
0: La vergüenza que pasó, no sabía qué decir, porque él obviamente quería la factura, pero también estaba el entrenador que le había regalado la camiseta.
1: Tal cual, pero no, ahí somos todos de Vélez. Pero por las facturas de ayer, olvídate, somos todos de Vélez, claro.
2: Hola, Vivi, buen día.
1: Buen día, ¿cómo estamos? ¿Cómo va todo?
2: Buen miércoles fresquito para todos.
1: ¿Cómo vamos?
2: Hablando de la consigna,
1: a ver.
2: A mí de chiquito me hicieron hincha de Bellavista de acá de Bahía.
1: Sí, por el
2: y
1: barrio.
2: De Boca en general.
1: Claro.
2: Y de Chevrolet,
1: ahí están también.
2: Esas convicciones no se pueden.
1: Claro.
2: Por ejemplo, yo no podría tener un auto de la marca del Óvalo.
1: Nunca podrías tener un Falcon por él.
2: O no puedo usar ropa roja.
1: Ay, para, menos.
2: No
1: menos.
2: Va en contra de mis convicciones.
1: No, menos, en serio.
2: Un poquito viniendo a eso, lo hago rapidito, así no se me extiende mucho el audio. Mi papá dos veces nos llevó de vacaciones. Una de tantas veces que fuimos, una a Mar del Plata y otra a Madrid.
1: Sí.
2: Estando allá, nos llevó a ver dos partidos, o sea, uno de los dos de Bellavista,
1: sí.
2: Uno en Madrid y otro en Cosa. Tiempo después nos enteramos que las vacaciones fueron ahí simplemente para ir a ver esos partidos. Increíble.
1: Para ir a ver a Bellavista, claramente, olvídate. Pero si se sigue la loma, ni hablar. Escuchame una cosa, ahí ha abierto Mariano una ventana interesantísima que yo desconozco. La gente que es fanática fierrera, ¿abrimos ventana automovilismo? Dale, vamos. Abrimos la ventana del automovilismo porque yo en ese terreno soy nula. La gente fanática del automovilismo, fierrera, ¿es peor que la futbolera? Fíjate lo que acaba de decir. A él lo hicieron de Bellavista y de Boca, pero además de Chevrolet. Pero no dice nada de Bellavista de Boca. Él se sitúa y hace hincapié especialmente en Chevrolet diciendo, por lo cual yo nunca podría tener un auto del Óvalo y no me visto de rojo. Sí, ¡qué locura! ¡Qué locura, Mariano! Yo te regalo una campera roja, re linda. Te regalo una super campera roja. ¿Qué haces? ¿La cambiás? Decís, no, la verdad, no, yo rojo no me puedo poner. ¡Qué locura es esa, Dios! ¿En serio? O sea, ahora necesito que se reporten los fierreros, ¿puede ser? Repórtense los fierreros, ¿por qué? De futbolistas, claro, gente fanática del fútbol, nos conocemos todos y sabemos cómo nos manejamos. Ahora, necesito que se reporten los fanáticos fierreros. ¿Cómo es la historia? Porque esto yo desconocía totalmente que están así. O sea, si yo soy fanática de Ford, por ejemplo, ¿no me puedo comprar un Chevrolet, un Astra? ¿No puedo? Me viene una recontra oportunidad baratísimo comprarme un Astra. ¿No puedo? No se puede, no se debe. Quiero que se reporten, por favor, los fierreros y me cuenten. Porque esto es más heavy que el fútbol, ¿eh? Es más heavy, tal cual. Bueno, se reportan ustedes 291-4754-983 y los escuchamos, obviamente. Hablaremos de pasiones, en realidad. Se abrió una ventana, chicos. Sí, dale. Dale nomás. Se abrió la ventana. Por un lado, pasión con respecto al fútbol, de quién sos hincha y por qué. Club de barrio, sos de Bellavista, porque viviste en Bellavista en tu niñez, por ejemplo. Pero además me interesa mucho fanáticos fierreros. A ver.
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0: Las 10 de la mañana en la República Argentina, la temperatura actual en Bahía Blanca, 5 grados 8 décimas. Proponen separar al conurbano de la provincia de Buenos Aires. El exintendente de San Miguel, Joaquín de la Torre, afirma que el resto de la provincia se debe quitar el peso de los distritos del AMBA. Hay que quitarle el resto de la provincia al peso del conurbano. El exintendente de San Miguel, Joaquín de la Torre, viene avanzando en una propuesta para modificar la provincia de Buenos Aires, federalizando los 27 distritos que integran el AMBA. Nuevo guiño de Peter Lamelas al gobierno de Milei. Los argentinos que cumplen las reglas deberían ingresar a Estados Unidos sin visa. En un mensaje en redes, el embajador de Estados Unidos reiteró que trabaja para que la Argentina vuelva al Visa Waiver Program. Se conocen los detalles del homenaje que prepara la AFA para la despedida de Lionel Messi de la selección argentina. Tras anunciar su retiro del conjunto nacional, el capitán fue incluido en la lista de convocadas para los amistosos de la próxima fecha FIFA y dirá adiós a los hinchas argentinos en el encuentro ante Benín en el estadio de River. 5 grados 8, el registro de temperatura de las 10 de la mañana en Bahía Blanca, la humedad del 93%, la presión alta y la máxima hoy treparía hasta los 20. Reiteramos, el registro de las 10, 5 grados 8 décimas.
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0: 10:15 de la mañana, bienvenidos, bienvenidas. Nueva hora comienza en Me Gusta. Claro que sí, mi nombre es Vivi Álvarez y me quedo con vos hasta el mediodía, todos los días. Todas las mañanas, lunes a viernes, desde las 6 de la mañana y hasta el mediodía. Estas 6 horas atravesamos juntos la mañana, claro que sí. 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De la mano de Balbi Home, estamos comenzando esta nueva hora en Me Gusta con Complicated. La música hermosa de Avril Lavigne, claro que sí, otro de los pedidos al 291-47-54-983. Hoy estamos hablando de pasiones y claro, empezamos hablando del fútbol, de que uno es hincha de Bellavista porque nació en Charcas y claro, entonces es de Bellavista, de por el barrio. Otro que dice, no, yo soy de Boca porque mi padrino me hizo de Boca, porque me regaló la camiseta. ¿Por qué sos hincha del color que sos, del club que sos? Hay gente que ni lo sabe. Yo soy hincha de Independiente, te dicen, y no sé por qué, desde que nací. Y otra gente ha abierto una ventana, como fue Mariano, a decir, los hinchas fierreros son peores, estimo yo, por lo que estoy viendo, que los hinchas futboleros. Porque claro, Mariano cuenta, soy hincha de Chevrolet, y no me compraría jamás un auto Ford y jamás me vestiría de rojo. Ahora, yo que no tengo ni idea de automovilismo, necesito especificaciones, claro.
1: No, no, el rojo, Vivi, el rojo es por el equipo de Núñez.
0: Ah,
1: por eso.
0: Porque
1: yo solamente puedo usar azul y blanco. Igual haciendo un chiste, mi auto es color bordo.
0: Claro, bueno, pero bueno. Pero no es Ford, claro, pero no es Ford, exacto, claro, tal cual. Che, estoy viendo, ahí se abrió una ventana con el tema de los fierreros, los fanáticos del automovilismo, que yo desconozco y quiero que me cuenten, claro. Buen día, ¿cómo estamos?
2: Buen día, Mimi.
0: Buen día. ¿Cómo estamos?
2: Después de varios días de estudiar.
0: Mucho estudio, Martina, te tenemos de vuelta, bienvenida, bienvenida, beso grande. Hola, hola, soy Mariela de Pringles, pero por razones de trabajo vivimos a 15 kilómetros de Bahía. Mi pasión, los caballos. Esa pasión me la hizo amar mi papá. De fútbol, nada, mira vos. Gente fanática de los caballos. Bueno, por eso digo, me vayan. En realidad me van ustedes llevando hacia sus territorios. Se abrió en realidad la charla esta mañana después del partido de Boca de anoche. Y qué sé yo, se abrió la charla de por qué sos hincha de Boca o por qué sos hincha de Independiente. Pero se abre el juego a gente que me está diciendo, guarda que los fierreros, claro. Alan desde Reino Unido me dice, yo no tengo idea cómo terminé haciéndome hincha de River. Supongo por Contrera, esos misterios de la vida, porque padre de Racing, madre y hermana de Boca, mi esposa de San Lorenzo, igualmente, por más que estoy acá, fiel a River, aunque esté en Inglaterra. No se ha hecho ni del United, ni del City, claro, del Everton, del Birmingham, de nada, ¿no? No. Lindo fútbol para ver en Inglaterra. Yo a mí me encanta, los domingos a la mañana es obligado. Obligado para mí mirar fútbol inglés, cómo me gusta, pero bueno. Juan Enrique me dice, yo digo que nací de River, no recuerdo que alguien me haya influenciado para hacerme de River, y soy hincha de San Lorenzo, de la Armonía, porque de chico un vecino me llevó a jugar al club. Luego cambié de deporte, pero siempre iba a la cancha. En el 2006, un dirigente me dijo si quería trabajar en el club y ahí estuve por 15 años de lunes a lunes trabajando con el club, claro, con la Armonía. Viste que ahí tenés. Es hincha de la Armonía porque de chico un vecino lo llevó a jugar al fútbol a la Armonía. Exactamente. En 2021, el fútbol me dio uno de los mejores momentos. Un abrazo de campeones con mi hijo. El jugador emblema y yo en el cuerpo técnico. ¡Ah! Mira Juan Enrique. La que se ve en la tribuna es mi esposa, me manda la foto. En serio, mirá. O sea, Juan Enrique trabajando en el cuerpo técnico de la armonía y el hijo jugador emblema. Muy bien, qué lindo, qué lindo. Sil me dice, hola Vivi, cambia de equipo cualquier mujer menos una villera. Eso te lo aseguro. Ah, corazón verde, corazón blanco, corazón negro. Cambia de equipo cualquier mujer menos una villera. Y soy villera gracias a mi papá, que desde que nacimos nos inculcó este amor, no solo por el club, sino por nuestra amada ciudad, y me manda un emoji de Villa Mitre. Sí, sí, yo debo decir, fue el primer lugar donde viví cuando salí de Punta Alta, viví en Villa Mitre muchos años, y esa gente, chicos, mujer, hombre, da igual, no, no, esos no cambian de colores, pero ni, no, no, ni con un revólver en la cabeza, no, no, no. La verdad, tremendo,
3: Hola,
0: tremendo.
3: Buen día.
0: Hola, Patri.
3: Buen día para todos.
0: Buen día.
3: Tarde, pero bueno, acá estás escuchándote desde las 5:30 de la mañana.
0: ¿Cómo estamos?
3: Ahora puedo mandarte un audio. Yo soy hincha de River, mucha honra.
0: Hincha de River, muy bien.
3: Me hice hincha de River por mi papá. Mi papá era de River.
0: Era
3: mi mamá de Boca y mis hermanos. Uno de Boca y uno de River.
0: Ah, ok.
3: Pero
0: bien.
3: Soy de River.
0: Hincha de River.
3: No de los partidos, No soy fanática. Gana, gana, pierde, pierde.
0: Pero mira.
3: Pero así son.
0: Bien, bien.
3: Tengo mi hija mayor, que toda la familia, mis nietos y mis yernos, todos son de River. Mi hija más chica es de Boca con su marido y todos mis nietos. Así que.
0: Claro, y quedaste de River.
3: Estamos bien divididos, dijo uno.
0: Están divididos, claro,
3: besos,
0: exacto.
3: Que todos tengan un gran día.
0: Beso grande. Besos, besos. Gracias, gracias. ¿Quién más? Buen
4: Hola,
0: día.
4: Vivi.
0: ¿Cómo estamos?
4: ¿Cómo estás?
0: ¿Cómo vamos?
4: Es verdad, el fanatismo que tenemos las personas que nos gustan los fierros.
0: Ahí tenés,
4: es
0: a ver.
4: Como muy fiel.
0: Me encanta que me cuenten.
4: Fuerte.
0: Porque yo no sé
4: y
0: nada.
4: Y en mi caso, por ejemplo, crié mis hijos con el color azul y blanco. Soy hincha de Ford, lamentablemente.
0: Ahí tenés, mira, Mariano.
4: Muy orgullosamente de Ford. Pero bueno, a veces nos traen complicaciones, casi pierdo el matrimonio por ese fanatismo.
0: No, ¿por qué?
4: Pero es que cuando iban a ser mi tercer hijo,
0: sí.
4: Me dice mi esposo, vamos a tener que comprar un autito para que te puedas manejar mejor con los chicos. Yo andaba en bicicleta para todos lados.
0: Claro.
4: Entonces le digo, sí, me parece bien. Y
0: Corsita.
4: Un día viene él y me dice, salí afuera. Cuando salgo afuera, había un Chevrolet Corsa.
0: No, me imagino.
4: Mirá lo que compré, me dice. El auto estaba muy lindo, la verdad.
0: No, fiesta, amigo.
4: Le digo,
0: un carro.
4: De verdad, sí, es para nosotros, dice, para que vos puedas manejar. Dice, con las
0: nenas,
4: dice, bla, bla, bla. Le digo, yo está hermoso, le digo, pero
0: no
4: me voy a subir ahí. Es Chevrolet, perdón.
0: ¡No!
4: Ah, no, no te puedo explicar.
0: El enojo.
4: Mi marido tenía 50.000 demonios. Así que tuvo que ir a hablar a la concesionaria. Fuimos a elegir otro vehículo.
0: Terminamos
4: comprando una Ford EcoSport. Pero bueno, en su momento me trajo muchos problemas.
0: Y claro, te regalo una auto.
4: Aunque hoy lo contamos como una anécdota, pero
0: claro.
4: La verdad es que no. Y es más, me ha tocado, Leo, que por ahí he tenido que pedir algún Uber con mis hijos.
0: No lo va a decir.
4: Le digo a mis hijos, ¿te dice la marca o el auto que viene? Entonces cambiado por un Renault cualquiera, pero nunca Chevrolet.
0: Pero encima,
4: ahí con Chevrolet es
0: qué locura.
4: Algo que no puedo.
0: No, ¿te das cuenta? No, me encanta que me cuenten los fierreros porque son peores que los futboleros. ¿Se dieron cuenta? No, es de locos.
1: Me siento un poquito como con la pinta, viste que la curva esta, la nueva que hicieron en España, esa que es tipo peraltada, él decía que era la curva larga, no le podés decir, es como le como normalmente la llaman.
0: Claro, tal cual. ¿Quién más?
5: Vivi, ¿cómo va?
0: ¿Cómo vamos?
5: No, vos sabés que a mí me parece, se me hace que el fierrero.
0: Sí, de alma,
5: Es así. No,
0: sí,
5: si
0: tal
5: tiene
0: cual.
5: Un Ford, nunca va a comprar un Chevrolet. Y si tiene un Chevrolet, nunca va a comprar un Ford.
0: Tal cual,
5: El que es fierrero, el que es fanático.
0: Sí, son muy fans.
5: Como
0: muy.
5: El fanático que nunca se va a poner colores del equipo contrario, ¿no? Digamos.
0: Claro.
5: Por ejemplo, el de Boca nunca se va a poner algo de color rojo.
0: ¿En
5: Eso
0: serio?
5: Eso es un fanático fanático.
0: ¿En serio?
5: Están los que son como... Yo por lo menos no me identifico de esa forma. No me considero tan fanático. Si me tengo que poner ropa roja, y bueno, me la pongo.
0: Y claro, más vale.
5: No es para tanto.
0: Tal cual.
5: Pero creo que los fanáticos, no usan otra marca que no sea la de ellos.
0: Claro, exacto, lo que nos contaba recién la amiga, exacto.
5: Como también me parece que el fanático, el que es fanático, está hablando todo el día de su fanatismo.
0: Sí,
5: no,
0: exacto.
5: No abandonan el tema.
0: ¿Viste?
5: Tío. Sea de fútbol, sea de auto, sea de básquet, sea de lo que... Está tal todo cual. El día hablando de su fanatismo.
0: Exacto.
5: El fanático hasta en eso.
0: Vos sabés que tengo una prima, mi prima Yani, para los 50 años pidió de ir a ver una carrera para nada. Sí, fanática era, ella era fanática de Cocho López, después de Traverso, de Traverso, fanática de Traverso, aparte lo siguió por todo lado, tiene foto con Traverso más joven, más viejo, más todo, y ahora para los 50 juntó plata, puso un alias, y sí, una de las cosas, ella quería cruzar los Andes porque es sanmartiniana también, pero además se fue a ver una carrera a Panamá, a Paraná, exacto. No, una cosa de loco. Son los que son fierreros, chicos. ¿Quién más por acá? Dame uno más. Hola, yo soy de Boca porque mi padrastro era de River y mi mamá de Boca. Yo, para hacerle la contra, me hice de Boca. Y ahora casada con un bostero. Todos de Boca, menos mi hijo más chiquito, que se hizo de River. Y mis yernos son de River todos. Hasta mis nueras, dice. Mirá vos, están divididos. Daniela me dice, buen día, hola, soy de Boca, pero no lo sigo. En casa son todos distintos equipos. Danielita, beso grande para ella también. Beso grande por acá. ¿Quién más? A ver.
5: Bueno, llegué a la hora de comer, por lo visto.
0: ¿Por qué?
5: Tengo, no muchos, pero algunos conocidos.
0: Sí.
5: Que eran de Boca y se hicieron de River.
0: ¿En serio?
5: Ahora, mirá. Jamás conocí a un hincha de River que se haga de Boca.
0: Ah, mirá.
5: Es cuestión de buen gusto.
0: Ay, ¿qué dice?
5: Paladar futbolístico.
0: Paladar negro. No, pero escuchame.
5: De Boca se hace, de River se nace.
0: Ah, mira, factos han tirado. Bueno, dirán ustedes.
6: Según mi padrino, desde el día que nací, iba al lado de la cuna y me cantaba, dale Boca.
0: Mirá.
6: Tenés que ser de Boca. Y lo logró. Funcionó.
0: Mirá vos.
6: Me entró por repetición la idea.
0: El padrino la hizo de Boca entonces, ¿eh? Que mucha gente acá contándome con respecto a Chevrolet y a Ford, ¿eh? Los fierreros, casi estoy por sacar la conclusión de que son peores, más apasionados que los futboleros, chicos, ¿eh? Terrible, desconozco. Por eso me encanta que me cuenten los que son fierreros, cuéntenme de ustedes. ¿Uno más?
7: Ay, gracias, baby. ¿Todo eso pasó en este rato? Ay,
0: mientras no estabas.
7: Gracias. Este ruso traidor.
0: Te quieras hacer hincha de River.
7: Gracias, baby. Bueno, ya lo dijeron en la película de Francella, el hombre puede cambiar de todo.
0: Menos de pasión.
7: Menos de pasión.
0: Claro.
7: La escena es en el secreto de sus ojos.
0: Claro, la pasamos, bueno, esa,
7: olvídate.
0: Exacto.
7: Aguante Boca, no puedo gritar mucho que estoy en el trabajo.
0: El trabajo no puede gritar, claro, exacto.
7: Mi familia de Boca y mi hermano, el del medio, es fanático de Racing. Nunca supimos por qué se hizo de Racing.
0: ¿Por qué
7: de
0: Racing?
7: Cuando yo era chiquita me hizo firmar un contrato donde decía que yo era de Racing y él me dice, es que es el día de hoy que lo tiene guardado. Obviamente mentira, no lo tiene. Pero me acuerdo de ese papelito que me hizo firmar cuando yo era chiquita. Nah, otro traidor.
0: No.
7: Pero déjame de joder. Todos de Boca en casa, todos. Y mi ex era de River, y mis hijas, una de River y una de Boca.
0: Ahí está.
7: Nos acompañábamos al centro a festejar cuando ganaba uno, cuando ganaba el otro.
0: Claro.
7: Así que nos hacíamos el aguante.
0: Tal cual, che. Explotaron los fierreros, ¿eh? Yo no sabía, nunca hablamos de automovilismo, ¿viste? Tal cual. Explotaron los fierreros. Te digo, son más intensos que los de Boca y los de River. Ahí están apareciendo, ¿eh? Ford a muerte, fierrera mal. Prefiero caminar, no me subo un chivo por nada, dice Cari. Ah, bueno, ¿eh? Son peores que los de Boca y los de River, chicos. Acá, ¿eh? Atención. Me encanta porque se abrió y me van contando que yo no tengo ni idea de automovilismo. Clásico de los 80. Lo pidió Néstor, dijo, puede ser algo de hit y suena Es por amor.

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1: Hasta las 11 está cortada la Boca, calle de Darregueira y Avenida Colón, interrumpido el tránsito por Darregueira por una obra de reencarpetado. En tanto, hasta las 19, corte total en Casanova, entre Alvarado y Zapiola. En el sector se harán trabajos de bombeo de hormigón. De 14 a 17 será el turno de Liniers y Corrientes por trabajo de reencarpetado y de 18:30 a 20 horas será el turno de San Martín y Belgrano con interrupción de tránsito sobre calle Belgrano por obra de fresado y reencarpetado.
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1: Liniers y Corrientes por trabajo de reencarpetado y de 18:30 a 20 horas será el turno de San Martín y Belgrano con interrupción de tránsito sobre calle Belgrano por obra de fresado y reencarpetado.
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1: 11 menos cuarto de la mañana. Andrés Calamaro, otro de los pedidos al 291-4754-983. 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Buenos días a los recién llegados, ¿cómo estamos?
2: Bueno, Vivi, a ver. Acá estamos activos otra vez, te escucho.
1: Contame, Carlitos.
2: Me prendo. Bueno, lo mío, mi hermano mayor se apoderó de mí y me hizo hincha de Boca. Mi papá es hincha de River. Sufría porque, bueno, después él volvió a tener otro hijo, un varón, mi hermano más chico. A ese mi papá lo acollaró y lo hizo de arriba. Dijo, este no se me escapa, ni en pedo. Así que, bueno, fuimos divididos, 2 y 2. Así que mi viejo y mi hermano han resufrido y, bueno, y a mí me tocó ser hincha de Boca, lo mejor que pasó. Así que le agradezco a mi hermano mayor que no haya dejado que mi papá ponga las garras sobre mí.
1: Claro, bueno, tal cual.
2: Hablando de fútbol, todo indica a todo, todo lleva a todo, viste que este programa es así.
1: Sí,
2: pasaste
1: sí.
2: La cumbia de los trapos.
1: La arre, arre.
2: Eso, buena mañana. Igual te pido, pasaste Juanes, fotografías, si puede ser.
1: Qué linda todo. Canción, me encanta ese tema, me encanta. ¿Qué dice Seba?
3: Vivi, ¿cómo
1: sí.
3: andas?
1: ¿Cómo estamos?
3: Todo bien.
1: Buenos días.
3: Bueno, recién termino de tomar mate, Vivi.
1: Bien hecho, sí, bien hecho.
3: ¿Puedes pasar un tema de YouTube?
1: A ver.
3: Algo medio movidón.
1: Dale. Me encanta, gracias. Me encanta. Vamos con algo de YouTube. Voy con fotografía de Juanes. Qué lindas canciones que van pidiendo. Me encanta. 291-4754-983. Beso grande para Paola, que me dice, hola, Vivi, en mi familia todos somos de Boca, menos mi marido. Y equipos de acá, mi viejo de Olimpo, mi hijo de Villa Mitre, mi marido de Comercial, yo de Tiro. Mirá, son la Liga del Sur completa. Y mi nena, el hermano mayor y su papá lo hicieron de River de bebé. Pero a los 3 años, ella sola dijo, yo soy de Boca, como mamá y mis 2 hermanos. En mi caso, mi marido es de River. Cuando juegan, miramos los partidos juntos. Tan solo para verduguearnos, claro. Ni loca me hago de River por un hombre. Olvídate, dice Paola. Pero claro, Pao, sostenida y sostenida, ni hablar.
4: Hola, Vivi, buen día.
1: Buen día, ¿cómo estamos?
4: No voy a decir nada de la consigna. Lo que sí, me encantó la voz de la oyente que contó la historia del hermano camisetero que cambió de equipo.
1: Sí.
4: A cada rato.
1: Tal cual, exactamente. Beso grande para los recién llegados. Juli dice, nah, seas malo, ¿qué tiene que ver? Ese fanatismo tóxico, dice Juli. ¿Qué más? A ver.
5: Conclusión, para mí está bueno que, o sea, si vos sos recontra fanático de un club del que sea,
1: ¿sí?
5: Está bueno poder convivir. O sea,
1: tal cual.
5: No, que no quieras cambiar el gusto o el fanatismo de la otra persona.
1: Olvídate, totalmente de acuerdo.
5: ¿Me entendés?
1: Totalmente.
5: Que no sea, porque, ¿a qué voy con esto? Que hay gente que se ha perdido quizá el partido de su vida, la mina de su vida, el hombre de su vida, y no, iba todo re bien, pero me dijo que era de Boca.
1: Era de Boca, claro, tal cual. Pero no olvidate. Yo cuando el bombón este me dijo, soy de Boca, no importa, mi amor. Le dije, claro. Claro, es de Boca el Seba. ¿Pero qué me iba a perder ese? ¿Pero me iba a perder ese potro porque es de Boca? No, olvídate, mi amor, no pasa nada, no pasa nada. Claro.
0: Baby, ¿cómo es eso de que se casan y tienen que hacerse del otro equipo?
1: No, nunca.
0: ¿En serio el Barba te dijo eso?
1: No, no, ¿viste? Jamás.
0: Si vos te hubieras casado conmigo, yo te dejaría de estudiante, no te cambiaría. Es más, te digo, tráeme un canasto lleno de ropa interior que te la lavo a mano. No. Mira el amor que te tengo.
1: Se pasa, se pasa, Dios.
6: ¡Aguante el Corsita! ¡Aguante el Corsita!
1: Ahí tenés los de Chevrolet, ahí están los de Chevrolet, me encanta.
7: Buen día, Vivi.
1: Buen día.
7: Y así son. Mi hermana es fanática mal de Boca.
1: Sí.
7: Y de Chevrolet.
1: Y de Chevrolet.
7: Sí, ella no te pone nada rojo ni.
1: ¿En serio?
7: Ella todo azul. Tenía hasta las sábanas, ropa interior, todo, todo de Boca. Cenicero, copa, no sé.
1: Todo de Boca.
7: Lo que se te pueda ocurrir, de Boca. Porque bostera fanática.
1: Mira.
7: Sí, iba a la cancha, era de la peña, de Boca, todo.
1: Mira.
7: Bueno, se ha ido a ver todos los clásicos, tiene foto con todos los jugadores. Y también, y de Chevrolet.
1: De Boca y de Chevrolet. Mirá la voz, mirá la voz. ¿Qué no, más?
8: Ahí hicieron, ¿te ves a
9: mí? Vivi.
1: Sí.
9: No.
8: Pero no te
9: ladrillo segunda, el otro, el del moño.
8: Especialmente.
9: Le dicen ladrillo segunda porque lo pisa y se rompe.
1: No.
9: Pero hay que ser hincha del equipo, no, del auto más ganador de la historia del PC.
1: ¿En serio?
9: El más
1: yo tengo ni idea.
9: Lóbalo, no hay nada que hacerle.
1: Yo no tengo ni idea.
9: Empieza con F. Y en mi casa teníamos un hermano, hincha de Ford, el otro hincha de Chevrolet con mi papá. Y después éramos todos de algo que tirábamos parejo, que éramos todos de tiro.
1: Todos de tiro, claro.
9: Pero de Boca salimos toda la familia, menos mi hermano el mayor, que lo hicieron hincha independiente.
1: Ah, de independiente.
9: No, la familia, ¿no?
1: Claro, claro. Bueno, pero por lo menos no es de Boca. De
9: pero,
1: River.
9: No,
1: claro.
9: No, no. Los fierros no hay nada mejor.
8: Así, o sea, si yo soy.
9: Es como dice el refrán: para el olor a chivo no hay nada mejor que un desodorante por.
1: ¡Ah!
9: ¿Sabes qué tienen los fierros, Vivi? Que se juntan entre ellos y no se pelean. Se cargan, pero no se pelean.
1: Ah, mira.
9: Eso es lo que tiene de bueno. Vos mirás una perra de gusta, lo de Chevrolet y lo de Ford, la misma tribuna, lo de
1: ¿viste?
9: Lobo, no se pelean nunca.
1: ¿Viste?
9: Se cargan nomás, pero comen juntos, no hay problema.
1: Ah,
9: ¿no?
1: Viste.
9: En eso es completamente distinto al fútbol.
1: Ay, bueno. Entonces, llévense todos estos hinchas de Boca y de River de acá y tráiganme toda gente de Ford y Chevrolet que no se pelean, claro. Porque yo tengo que padecerlos a estos después, los partidos, que no sé cómo se pelean al aire, claro. Tremendo,
10: buen
1: tremendo.
10: Buen día, Vi, ¿cómo estás?
1: Buen día.
10: ¿Qué pasó anoche que no pude ver el partido?
1: Ay,
10: ¿me
1: tarde.
10: ¿Me puedes informar?
1: Tarde, tarde. Desde las 6 de la mañana están los intensos ya, tarde.
11: Hola, Vivi.
1: Buen día, ¿cómo estamos?
11: ¿Cómo estás? Qué hermosa mañana, Vivi. Bueno, te cuento mi historia. Yo soy bostera.
1: Bostera, bien, Cari.
11: Bostera, hija de bosteros y nieta de bosteros y bisnieta de bosteros.
1: Ok.
11: ADN bostero.
1: Ceneice de esa
11: bueno,
1: sangre.
11: Nada, me hice de Boca, obviamente, por mi papá. Y te cuento una pequeña anécdota.
1: A ver.
11: Un día en la escuela, segundo grado, escuela primaria, consigna era dibujar tres símbolos patrios. Te imaginarás.
1: Hice la.
11: ¿Qué dibujé yo?
1: La bandera de Boca.
11: La bandera de Boca, un escudo de Boca y una escarapela de Boca.
1: De Boca, claro.
11: Un regular grande como una casa.
1: Claro.
11: Pero no rehice la tarea.
1: No, jamás.
11: Mis símbolos patrios eran de Boca.
1: Claro, claro.
11: Besito a todos.
1: Y me dice, Cari, no va y me caso con un gallina, vi, porque es la típica, tal cual, ni hablar.
12: ¡Hey, Vivi!
1: ¿Qué pasa?
12: Soy hincha del Chivo y ¿sabes lo que significa Ford?
1: ¿Qué significa?
12: Función ordinaria, rotura diaria.
1: ¿Ah? ¿Qué dice?
12: ¡Hey, Vivi! Y si lees al revés, Ford significa dar rabia oírlo funcionar.
1: Ay, no, me superan, Dios. Ay, no te puedo creer. Robert me dice a mi bella Vivi, buen día. Hoy te dejo un mensajito escrito, por razones de seguridad no puedo hablar. Soy fanático de hincha y socio de River, pero por contrera de la familia que soy, mi padre hincha de Chacarita, mis tíos de Boca y mis primos también, Así que quise ser el distinto y me llevó a ser lo que soy. Llevo la banda roja desde siempre. Mi hijo tiene 11 años, pero nunca le inculqué en el fanatismo. Incluso fue de Boca por un periodo corto en la primaria por sus compañeros. Pero luego de un año me dijo, papá, soy de River, no soy más de Boca. Imagínate mi felicidad. Bueno, Vivi, gracias por todo y aguante el chivo, carajo. ¿En qué se diferencia un Ford y una pelota de golf? En que la pelota de golf la podés hacer llegar más lejos, dice. ¿Ves qué te digo? ¿Ves qué te digo? Se ponen intensos todos. No, me encanta. Me voy a Torkins.
13: Vivi, ahora sí, quisiera que le mandes un muy feliz cumpleaños a Maite.
1: Maite.
13: Ahí en Dietética Buenas Costumbres, en Irigoyen, que te escuchan todas las mañanas. Así que, porfis, mandales un beso grande y que lo pase muy, muy bien.
1: Hermosa, un beso muy, pero muy grande. Maite, ¡mua! Feliz cumpleaños, que tengas un año precioso. Este año que comienza, de parte de Vero, de parte nuestra también, que sea un año magnífico, bendecido y en victoria para vos ahí en Buenas Costumbres, en Irigoyen. Beso grande para las chicas también. Me encanta, me encanta. Dame uno más.
14: Hola,
1: uno más.
14: Vivi, buen día.
1: Hola, Ed, ¿cómo estás? Buenos días.
14: En mi caso, mi padre era de Boca.
1: Sí.
14: Y tengo fotos todavía de chiquito, vestido todo de Boca.
1: Sí.
14: Después con los años, viste, uno ya hasta los 5 o 6 años uno actúa por impulso. Después ya a esa edad uno las neuronas hacen
1: masa.
14: Contacto y uno ya
1: claro.
14: Actúa
1: tal
14: inteligentemente.
1: Cual.
14: Y bueno, me pasé a River.
1: Bien.
14: Hasta ahora soy de River. Mi hijo nació de River. La liniera me lo hizo de Boca, lo repatrié, gracias a Dios, un trabajo fino, está conmigo de vuelta.
1: Viste
14: los colores más lindos del mundo.
1: Bien.
14: Y es lo mejor que hay, River es lo mejor que hay. Así que le dedicamos un temita a la hinchada de Boca.
1: Bien.
14: La flauta de Bartolo, puede ser. Gracias.
1: Ok, ok. Escuchame una cosa, vos sabés que me estaba acordando si una niñera que trabajó en casa lo hizo Alejo de Boca por una temporada. Casi se arma una, claro. Por una temporada, claro, muy hinchas de River todos. Y me lo hizo Alejo de Boca por una temporada. Después, claro, después no. Recapacitó y volvió a ser de River, claro. ¿Alguien pidió YouTube? Por eso está sonando Orgullo, en nombre del amor.

0: Las 11 de la mañana en la República Argentina, la temperatura actual en Bahía Blanca, 11 grados 4 décimas. La Casa Rosada activa reuniones con gobernadores para avanzar con la aprobación del presupuesto y la suspensión de las PASO. El jefe de gabinete, Diego Santilli, iniciará la ronda de encuentros con los mandatarios provinciales hoy por la tarde. También discutirán los proyectos por Malvinas. El municipio lanza un programa para impulsar el uso recreativo de bicicletas. El plan de movilidad sustentable comienza este fin de semana. Prevé cambios en ciclovías y nuevas medidas para mejorar la circulación. La AFA publicó un emotivo video para la despedida de Messi de la selección argentina. Se viene el último tango del 10. El presidente de la AFA compartió un video que palpita la presentación del capitán en el amistoso del 6 de octubre en el Monumental. 11 grados 4 la temperatura actual en Bahía Blanca, Punta Alta y alrededores. La humedad del 93%, la presión alta. La máxima hoy treparía hasta los 20. Reiteramos, el registro de las 11 de la mañana en Bahía, 11 grados 4 décimas.
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0: 11 de la mañana, señoras y señores, bienvenidos a esta nueva hora, la última por hoy, que ya está comenzando. 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Claro que sí. Los últimos mensajes que me quedan con respecto al fanatismo, y después empezamos a jugar hasta terminar con Colón Car Wash, porque, claro, surgió cuando arrancamos la mañana con esto, claro, después del partido que ganó Boca ayer y con el partido de Estudiantes de esta noche y lo demás, comenzamos a hablar de fanatismos en el fútbol. Pero se abrió una ventana gigante a lo que es el automovilismo y el fanatismo de los fierreros. Me dejaron sorpresa porque te digo, no, son peores,
1: ¿qué
0: claro?
1: ¿Qué es lo más extraño de la carrera? El ruido este, escuchá el ruido, escuchá. Eso, Es una música,
0: claro. El otro día, te juro, el domingo pasado estaban mirando Fórmula 1 al palo en casa, en la correa de Colapinto, y le decía a Seba, ese es el ruido de los domingos a la mañana en mi casa, en mi infancia. El ruido del guau, viste, las carreras, no, es espectacular.
1: Es impecable. Es que una familia, no hay bronca, mira que mirá, puede estar el foro al lado y es una pasión muy buena, viste. Vos vas a un partido, algo, te pelean, no, acá es una pasión.
0: Es lo que dicen acá, claro, lo que decían hoy. En una carrera puede estar uno de Ford y uno de Chevrolet juntos mirando la carrera, se van a cargar, pero no se van a pelear. Exacto.
2: ¿Mañana asadito?
1: Asadito, corderito.
2: Ah, bien, ¿eh? Bien, con todo.
1: Todo.
0: Claro.
1: Todo va, manos, todo, viste, vamos.
0: No es fútbol, ¿eh? Es automovilismo, no es fútbol, claro.
3: Sergio, un amigo, pero fanático mal de Villa Mitre.
0: Sí.
3: Hace como 5 años atrás, más o menos, inauguró el quincho en la casa.
0: Ajá.
3: Y lo invitó a una sábana. Entonces le digo, che, le digo, ¿paso al baño? Sí, dale, tranqui, me dice.
0: Claro.
3: Cuando salgo le digo, che, Sergio, le digo, ¿qué es eso? ¿Te pegaste el escudo de Olimpo? El de tiro federal.
0: ¿En el baño?
3: Viste en el inodoro. Me dice, Juan, vos que sos futbolero, hace falta que te explique.
0: No, es un montón, en serio. ¿Qué tenía Juan Enrique? Una puerta, claro.
4: Buen día, ¿cómo están?
0: Buen día.
4: Bueno, nosotros tenemos un papá que es tan fanático de Boca que tiene un muñeco que lo viste y lo pone en la entrada, si no lo pone arriba de...
0: ¿En serio?
4: De la parra, porque tiene una parra. Sí, o en la entrada del negocio.
0: ¿En la entrada del negocio?
4: Y bueno, tiene, ay, se pelea con todo ahí del barrio.
0: Mi
4: nosotros
0: amor.
4: Somos de Boca, obvio, estamos contentos todos, pero no somos insoportables.
0: Él es insoportable.
4: Hay que respetar.
0: Claro, claro.
4: Y es lo difícil, ¿no?
0: Aceptar, claro, claro.
4: Que el otro no... O sea, puede ser de River.
0: Tal cual, bueno, exacto.
4: ¿Qué más? Yo puedo mirar un partido con hincha de River.
0: Claro.
4: Le queremos
0: claro.
4: Pedir un tema de Dieguito sin más falta. Somos Brian y Damián.
0: Me
4: el
0: encanta.
4: ¿El tema de Sabina puede ser?
0: ¡Qué temazo! Hablando de bosteros, Dieguito sin más faltas es un temazo. Me encanta. Claro, che, el papá tiene un muñeco de Boca y lo viste y lo pone en la puerta, en la entrada del negocio. Nada, me encanta. Qué viejo loco. Buen día, Vivi, a toda la tribu, dice Marisa Luz. Mi papá era de Racing a morir. Yo, la más chiquita de 4 hermanas, reza la mera de mi papi, de Racing. Hasta que de grande, ya faltando mi papá, por un novio que tuve, me hice de River, por amor. Lo quise tanto, y hasta la fecha sigo siendo de River. Beso grande para ella también. Gracias a todos los recién llegados. Hola, Vivi, buen día. Vivo acá en Bahía, pero soy de Santa Fe y soy hincha de Colón, dice Laura. Por mi papá, que era fanático de Colón. Mi marido es de Unión de Santa Fe, tengo 3 hijos Los dos varones son de Unión y mi hija mujer es de Colón como yo. Los colores no se cambian, dice, claro. Beso grande para ella también. Los últimos. Atención que empezamos a jugar con Colón Car Wash, ¿eh? Atentos.
5: Tal cual como lo dijiste. Ruido a domingo es eso. Ruido a domingo, las carreras.
0: Tal cual.
5: Traverso, los tallarines de mami y el... Mirando afuera, a traverso, al pan. Tal cual.
0: Tal cual. Es ruido a domingo, es ese ruido que dijeron hoy. Es ruido a domingo, absolutamente. Dame uno más.
6: Hola, Vivi.
0: Buen
6: Soy
0: día.
6: Vane.
0: Hola, Vane.
6: Te escucho todas las mañanas.
0: ¿Cómo estamos?
6: Hace ya unos meses que te encontré nuevamente. Yo te sigo desde cuando estabas con el Chueco.
0: Mira.
6: Después cuando tuviste tu radio.
0: Tantos años.
6: Después cuando recibimos la triste noticia de que te ibas afuera.
0: Acá estamos.
6: Nada, antes te escribía siempre. No sé si te acordás, soy tu tocaya de fecha de nacimiento.
0: 2 de agosto.
6: Así que nada, otra vez escribiéndote nuevamente porque
0: Bienvenida.
6: Ahora trabajo de mañana. En el negocio, así que te escucho.
0: Me encanta, bienvenida.
6: Me río como siempre con la buena onda que tiene toda esa gente.
0: Hermosa,
6: bueno, yo te
0: gracias.
6: Cuento, repito, yo soy hincha fanática, pero mal loca, enloquecida, de Villa Mitre. Oh,
0: ok.
6: Color. Nacida y criada en Villa Mitre. Mi pasión empieza gracias a unos vecinos que yo me juntaba con una chica, una amiga. Nada, vi esos colores, me enamoré, aparte yo vivía a 3-4 cuadras de la cancha. Así que nada, hincha fanática de Villa Mitre.
0: Bien,
6: amo
0: bien.
6: Mis colores, amo mi barriada, amo.
0: Es el tricolor.
6: Sí, somos enfermos.
0: Sí, total. Y las mujeres más, ¿eh?
6: Es una pasión, una pasión terrible.
0: Te digo, ¿eh? Sí. Tal cual.
6: Así que bueno, nada. Nací y moriré hincha de Villa Mitre.
0: Y te digo algo, las mujeres del tricolor, las mujeres de Villa Mitre son peores que los hombres de fanáticas. Mirá que he trabajado y he vivido muchísimos años en Villa Mitre. Las mujeres son peor, tal cual, súper intensas. ¿Quién más?
7: Hola,
0: ¿quién más?
7: Vivi. Buen día. Mi sobrinito es de Boca.
0: Sí.
7: Y el sábado festeja su cumple. Y para que no haya problemas con nadie, lo hace Miti Miti. Así que nada, esa es la estampa que le mandé a hacer para la remera.
0: Mírala.
7: Y será mitad Boca, mitad River el cumple.
0: Tal cual, el escudo es mitad de Boca, mitad de River para que nadie se pelee con nadie. Me encantó. Bueno, mis amigos, gracias a todos por participar del tópico del día. Se viene el sorteo, como todos los miércoles. Hoy jugamos con Colón Car Wash. A partir de este momento, ¿qué tenés que decir? 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A partir de este momento, media hora para jugar. Uno de ustedes, hoy, termina con el auto flama.

0: Hola, quiero el lavado de Colón Car Wash, Paula 255.
1: Hola, soy Lolo. Quiero lavado de Colón Car Wash. Delfina 990.
2: Hola, Vivi. Quiero el lavado de Colón Car Wash. Daniela 549.
3: Se viene el trabalengua, se viene el trabalengua.
4: Buen día, soy Gladys. Quiero el lavado de Car Wash. Mi auto está horrible. 279.
5: Hola, Vivi. Me anoto para el sorteo porque yo soy hincha de Colón. De Colón Car Wash. Gabriel 492.
6: Hola, buen día. Yo soy Diana 710 y quiero el lavado de Colón Car Wash. Por favor, está muy sucio mi auto. Pero Diana, bueno, sacate un turno. Y felicitaciones por la radio. Gracias, Diana. Va en carrera Diana también con el 710. Escúchame, sacate un turno, Diana, claro. 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Quiero el lavado de Colón Car Wash. 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
7: Buen día, Vivi. Quiero el lavado de Colón Car Wash.
6: Bien.
7: Silvana 873.
6: Perfecto. Besitos. En carrera. Besitos. ¿Qué?
8: Quiero mi lavado de Colón Car Wash.
6: Muy bien, bien dicho, bien dicho.
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6: Ahora estás con Colón,
8: ¿ves? Tengo que decir Colón Car Wash.
6: Muy bien.
8: Quiero el lavado de Colón Car Wash.
6: Perfecto.
8: El mejor lavadero de Bahía Blanca.
6: Ah, y así me gusta, claro que sí, claro que sí. Omar participando dijo, quiero el lavado de Colón Car Wash, el mejor lavadero de Bahía, claro que sí. Jugamos con Colón Car Wash y hasta el mediodía no paramos, suena Emanero.

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1: Hasta las 19, corte total en Casanova entre Alvarado y Zapiola. En el sector serán trabajos de bombeo de hormigón. En tanto, de 14 a 17 será el turno de Liniers y Corrientes por trabajo de reencarpetado. Hoy, de 18:30 a 20, San Martín y Belgrano, con interrupción de tránsito sobre calle San Martín por obra de fresado y reencarpetado.
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0: nos están separando del mediodía, se va este premiazo que tenemos. Quiero el lavado de Colón Car Wash, es tu grito de guerra. Quiero para mi auto que lo uso a mi hijo para hacer de Uber, dice Leticia 850, y lo merece, claro que sí. Quiero el lavado de Colón Car Wash. Eso tenés que decir a partir de este momento, últimos minutos para jugar. Explotado el WhatsApp. Te lo digo, vale, me dice la Bibi Bella, quiero mi premio de Colón Car Wash. Marisa también con el 493. Hola, buen día.
1: Quiero el lavado de Colón Car Wash.
0: Muy bien.
1: Me está haciendo falta.
0: Está muy sucio mi auto.
1: Claro. Y lo tengo que mandar a lavar urgente.
0: Urgente, Marisa. Si no te lo ganás, te vas a Colón Car Wash.
2: Hola, Vivi. Buen día. Acá con Peque, laburando. Queremos el lavado Colón Car Wash.
0: Me encanta, me encanta. En carrera, dejen nombre y tres últimos números de documento, ¿ok? Señoras y señores, activamos tipo bolichito cortito para descargar todos los WhatsApp. Quiero el lavado de Colón Car Wash. Los últimos, atención, atención.
3: Hola, Vivi, escuchándote desde tempranito, pero no podía participar.
0: ¿Ahora sí?
3: Pero bueno, ahora participo por el sorteo de Colón Car Wash. Excelente programa, Vivi.
0: Espectacular,
3: como
0: gracias, mi amor.
3: Tan dulce, sos tan linda.
0: Ay,
3: y a
0: vos,
3: mi auto
0: más
3: le
0: linda.
3: Hace falta. Ay, no sabés.
0: Está
3: bueno,
0: tremendo.
3: Besitos.
0: Bien.
3: Zulma, 430.
0: En carrera, Zulma, entonces. Quiero el lavado de Colón Car Wash, dice José 836. Va en carrera. Quiero el lavado de Colón Car Wash, dice Karina, con el 172. Laura 416, en carrera también.
3: Hola,
0: buen día.
3: Vivi.
0: Hola,
3: soy
0: ¿cómo
3: Mónica,
0: estamos?
3: 682.
0: Bien, Moni.
3: Quiero el lavado de Colón Car Wash.
0: Muy
3: para
0: bien.
3: Mi auto.
0: ¿Cómo está?
3: ¿Qué lo necesito?
0: En el horno, en el horno.
3: Quería ganarlo porque mañana es mi cumpleaños.
0: Ay, Moni,
3: besos.
0: Feliz cumple anticipado. Mañana te digo feliz cumpleaños. Es mi mamá que no se dice antes. Buen día, Vivi. Quiero el lavado de Colón Car Wash. Pobrecito, necesita un baño. Dice Marcela 852. Beso grande también. Vivi, quiero el lavado de Colón Car Wash. Anabela 870 en carrera. Siguen llegando.
4: Hola, buen día.
0: Buen día.
4: Quiero el lavado de Colón Car Wash.
0: Así me encanta.
4: Buen día, bárbaro.
0: Muy bien.
4: 366.
0: Bien hecho.
5: Vivi, buen día. ¿Cómo estás?
0: ¿Cómo estamos?
5: Quiero el lavado de Colón Car Wash, por favor, necesito lavar el vehículo urgente.
0: Urgente,
5: gracias.
0: Urgente, pide ese auto.
5: Buen día, Vivi, ¿cómo estás?
0: Ahí va de vuelta,
5: necesito
0: dos.
5: Necesito el lavado de Colón Car Wash. Soy
0: ¿bien?
5: Guillermo, 751, los últimos tres.
0: Bien en carrera, espectacular.
6: Hola, Vivi.
0: ¿Cómo estamos?
6: Hola, tribu. Quiero el lavado de Colón Car Wash.
0: Bien hecho.
6: Fabián, 508.
0: En carrera, muy bien. Sil 225 va en carrera también. Buenas, Vivi, quiero el lavado de Colón Car Wash. Noelia con el 931 va en carrera.
7: Quiero el lavado de Colón Car Wash, por favor, que tengo el auto hecho una miseria.
0: Está en la miseria, Dios.
7: Todo el auto laburando, así que me vendría bárbaro.
0: Muy bien, muy bien.
7: Seba por acá con el 198.
0: En carrera, espectacular, espectacular. ¿Quién más?
8: Quiero el lavado del lavadero Car Wash.
0: Colón Car Wash.
8: Vamos,
0: Vamos,
8: Vivi.
0: Me encanta, me encanta. Quiero el lavado de Colón Car Wash, dice Martín 911. Voy rapidito, así entran todos, porque si no, no llego.
9: Car Wash, Ariel 732.
0: ¿Viene en carrera?
9: Quiero el lavado de Colón
0: ¿así?
9: Car Wash, Ariel 732.
0: Bien hecho.
10: Hola, Vivi.
0: Hola.
10: ¿Cómo andamos? ¿Todo bien?
0: Espectacular.
10: Quiero el lavado de Colón Car Wash.
0: Bien hecho.
10: Darío 356.
0: Muy
10: me
0: bien.
10: Hace falta.
0: Al
10: tutú.
0: Está en el horno.
10: Escúchame, ¿puede ser un tema de las pastillas del abuelo?
0: Sí, obvio,
10: si
0: dale.
10: Quieras.
0: Dale,
10: gracias.
0: Dale, pasamos las pastillas ahora.
11: Hola, Vivi. Soy
0: ¿cómo estamos?
11: 910. Quiero el lavado de Colón Car Wash.
0: Bien.
11: Te mando un besito.
0: Gracias, mi amor. Un beso muy, pero muy grande. Siguen llegando. Adelante, adelante. ¿Cómo estamos?
12: Hola, Vivi. ¿Cómo estás?
0: Muy bien.
12: Quiero el lavado de Colón Car Wash.
0: Bien.
12: Analia 492.
0: Bien, Analia, en carrera. Muy bien. Hola, buen día, Vivi. Quiero participar por el lavado de Colón Car Wash. Mi DNI termina en 420. Soy Jimena. Gracias, muy bien. Susi 540. Necesito el lavado de Colón Car Wash. Van carrera.
13: Hola, buen día, Viviana. ¿Cómo están?
0: ¿Cómo estamos?
13: Quiero participar por el lavado de Colón Car Wash. Rosana 304.
0: Muy bien. Bien hecho, bien hecho.
14: Hola, buen día. Quiero el lavado de Colón Car Wash. Mi nombre es Nora, 566.
0: Espectacular.
14: Gracias.
0: Bien, Nora.
15: Buen día, buen día, buen día, Vivi. ¿Cómo estás?
0: Buen día.
15: Quiero el lavado de Colón Car Wash. Mis últimos tres, 078.
0: Perfecto.
15: Soy Ronnie.
0: En carrera, muy bien, muy bien. Siguen llegando.
16: Vivi, ¿cómo estás? Bueno, ya que no me pasaste el tema de los piojos, a ver si tengo suerte.
0: Ay, tienes razón.
16: me gano el lavado, ¿no?
0: No estaba
16: quiero participar
0: ese.
16: Por el lavado de Colón Car Wash.
0: Bien, Gus, en carrera.
16: Los últimos 3, 2, 6, 2.
0: Así me gusta, en carrera, muy bien. Gracias, gracias.
17: Hola, Vivi, quiero el lavado de Colón Car Wash.
0: Bien, Claudia, muy bien.
17: 673.
0: Bien dicho. Besos. Besos grandes.
18: Hola, Vivi, buen día. Quiero el lavado de Colón Car Wash.
0: Sí.
18: Hugo, mis últimos números son 528.
0: En carrera, Huguito, muy bien, muy bien.
19: Hola, buen día, Vivi. Quiero el lavado de Colón Car Wash.
0: Bien.
19: Vilma 070.
0: Hecho, muy bien, en carrera, bien hecho, bien correcto.
20: Hola,
0: muy bien.
20: Hola, buen día. ¿Cómo les va?
0: ¿Cómo estamos?
20: Quiero participar por el lavado de Car Wash.
0: Bien.
20: Mi nombre es Noemí y mi número...
0: Y nada más, ok.
21: Hola, Vivi, ¿qué tal? Buen día, ¿cómo estás?
0: ¿Cómo estamos?
21: Acá estoy en la trabajación.
0: Ahí vamos.
21: Quise participar por el lavado artesanal de Colón Car Wash. Mi nombre es Daniel y mis últimos 3 de NIS son 102.
0: Muy espectacular. Buena radio, gracias Dani. Siguen llegando. Laura dice, Vivi, quiero el lavado de Colón Car Wash. Soy Laura, mis 3 últimos 614. Che, garpa, te digo... Me están mandando videos de autos, chicos. Ay, no. Yo creo que en cualquier momento sale una palmera, ¿eh? Nace algo, ¿eh? Hay semilla, hay tierra. Algo nace de ahí, ¿eh? Juancito, 557 en carrera. Magalí, 970. Un beso muy grande. ¿Quién más?
22: Hola, Vivi.
0: Hola.
22: Hola, Vivi.
0: Hola, mi amor. ¿Cómo estamos?
22: Quiero participar por... El auto color Rush.
23: El lavado.
0: De color.
23: Car Wash.
0: Míralo bien que le
23: wash.
0: Ha salido. Hermoso.
22: Marianela 233. Gracias.
0: Míralo
22: bien.
0: Lo lindo que te salió decir Colón Car Wash. Me encanta. Va en carrera. ¿Quién más?
24: Hola, buen día. Quiero participar por el lavado de auto de Colón Car Wash.
0: Muy bien.
24: Mi nombre es Mirta y los 3 números son 476.
0: Perfecto, perfecto.
24: Gracias.
0: Sigue.
25: Quiero el lavado de Colón Car Wash.
0: Wash.
25: Maxi 478.
26: Buen día. Quiero mi lavado de Colón Car Wash. Marta 511.
27: Hola, buenos días. Quiero el lavado de Colón Car Wash. Claudia 839.
28: Hola, Vivi, ¿cómo estás?
0: ¿Cómo estamos?
28: Soy Marina con el 983. Quiero el lavado de Colón Car Wash. Lo necesitamos urgente.
29: Cristian 573.
30: Hola, Vivi, quiero el lavado de Colón Car Wash. Mis 3 últimos son 392. Por favor, quiero el lavado ese, porque tengo el auto que está tremendo de sucio.
0: Oh, sale la palmera en cualquier momento.
31: Qué día complicado hoy he tenido.
0: Oh.
31: ¿Y van a sortear el chancho?
0: No, una palmera vamos a sortear, que le salió adentro del auto uno que hace Uber, que tiene una mugre adentro terrible. Hola, Vivi, quiero participar por el sorteo de Colón Car Wash. Patricia 469 en carrera. Andrés 965. Ailen 414 en carrera. Hola, soy Nati, quiero participar por el Car Wash. 241, los 3 últimos, un beso grande. Mariana 720 va en carrera también. Buenos días.
32: Buen día, Vivi. Quiero
0: ¿cómo estamos?
32: De Colón Car Wash.
0: Muy bien.
32: Perfecto.
0: En carrera, espectacular. Muy bien, muy bien. Siguen llegando.
32: Vivi, creo que no te dije los números.
0: Ahí está.
32: Así que quiero el lavado de Colón Car Wash con el trabalenguas.
0: Bien.
32: More 505.
0: Karina 172, un beso grande. Santi 127, muy bien.
33: Hola, buen día. Quiero el lavado de Colón Car Wash.
0: Muy bien.
33: 476.
0: Perfecto.
34: Buen día, Vivi. Quiero el lavado de Colón Car Wash. Carmen 896. Un
0: muy
34: beso
0: bien.
34: Y abrazo para todos.
0: Beso y abrazo.
35: Hola, Vivi. Buen día. Quiero el lavado de Colón Car Wash. Lo necesita mi autito, por favor.
0: Está en la miseria.
35: Soy
0: vos decís.
35: 374.
0: Muy bien, en carrera.
36: Hola. No salió mi número de documento, soy Noemí 755.
0: Ahora
36: quiero
0: sí.
36: Quiero participar por el lavado de Car Wash.
0: Ahora sí,
36: muchas
0: Noemí.
36: Muchas gracias.
0: Muchas gracias a vos, ahora sí, Noemí.
37: Hola, me gusta.
0: Hola.
37: Soy Mario 052, quiero el lavado de Colón Car Wash.
0: Perfecto.
37: Muchas gracias.
0: Bien, Mario.
38: Hola, Vivi, ¿cómo estás? Buen día a todos. Quiero participar por el lavado de Colón.
0: Bien.
1: Car wash.
0: Car wash, perfecto.
1: Mis últimos del DNI son 625.
0: Me encanta, Melisa. Me encanta. Últimos.
2: Hola, Vivi, ¿cómo estás? Quería participar por el lavado artesanal de Colón Car Wash. Mi número de documento, la finalización es 652. Te mando
0: perfecto.
2: Un beso enorme.
0: Últimos, se terminó.
3: Hola, Vivi. Quiero participar por el lavado de car wash. Me viene bien para la camioneta.
0: Muy bien.
3: Y gracias por hacerme compañía cada mañana mientras trabajo.
0: Gracias, mi amor. A vos.
3: Bendecido
0: a vos.
3: Día.
0: Para vos también.
3: Mis últimos 3, 2, 18.
0: Espectacular. Se terminó lo que se daba, señoras y señores. Hasta acá llegamos. A la vuelta de esta canción, anunciamos ganador o ganadora. No manden más porque se terminó. A la vuelta de este temazo de las pastillas, anuncio ganador o ganadora de este super lavado de Colón Car Wash. Gracias a todos por participar. Ya casi en el final.

0: Hola, Vivi, quiero participar por el viaje a Ushuaia, por el viaje a Brasil.
1: Sí.
0: Y estaba esperando el helado pupo.
1: El viernes, ay, Dios mío. Mis amigos, tengo que entregar premio. Gracias a todos por participar. Ya recibe mensaje de la producción que le va a indicar cómo tiene que hacer, obviamente, para hacerse con su turno para el lavado artesanal. Se llama, atención, atención, ganadores, Cristian 573. Fuerte el aplauso. Cristian 573, ganador entonces. Gracias, gracias. Gracias a todos por participar, maravillosos como siempre del otro lado. Gracias a la gente de Colón Car Wash por los regalos de todas las semanas. Gracias a toda la gente que estuvo participando. Muchísimos mensajes que han quedado pendientes también, pero bueno, nos estamos yendo, ¿eh? Cristian, entonces, saludos, Vicky, que tengas un hermoso día. Gracias, gracias, de verdad. Muchísimas gracias, de mil amores. Gracias a todos por estar del otro lado, loquitos. Perdona a la gente que no hemos podido llegar a pasar todos los mensajes, pero explota, explota cada vez que tenemos regalos y consignas, así que se quedan ahí porque ya llega Miri, ¿eh? ¿Ha llegado el ganador? ¿Está el ganador?
2: Gracias, Vivi, gracias, gente de Colón Car Wash.
1: Ahí está.
2: Ahí vamos a estar, son unos genios.
1: Muy gracias, bien. Gracias. Gracias a vos por participar, Cristian, entonces, va a llevar su autito a lavar, espectacular. Gracias a todos. Mi nombre es Vivi Álvarez. Se quedan, obviamente, me gusta, porque ya llega Miri Buyani, toma los controles y arranca la primera parte de la tarde de Me Gusta. Luego Sonia a las 5 y terminás maravillosamente el día, por supuesto. En nuestras redes sociales estuvo Meli Sosa, en el control técnico y sonido Cristian Sánchez y en la dirección general Jimena Di Lernia. Mañana a las 6 nos volvemos a encontrar. Soy Vivi Álvarez. Dios me los bendiga. Se me cuidan mucho, ¿eh? Mañana a las 6 de la mañana encaramos juntos el día una vez más. Se quedan en Me Gusta. Que tengan un miércoles fabuloso. Los abrazo. Fuertecito, fuertecito. Chau. Hasta mañana.

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Y contamos un, dos, tres para volver a empezar en esta tarde de miércoles, mitad de semana, y acá estamos para hacerles compañía una vez más en esta primera tarde de Me Gusta. Tarde en la que vos ya te prendés a la 98.3, nos escuchás en www.megustafm.com.ar o descargas la aplicación desde tu App Store en tu celular. Me Gusta 98.3 Bahía, como siempre. Saludamos a la gente amiga de Dorrego que nos sintonizan en la FM 99.9 y en Monte Hermoso en la FM 103.1. Tarde de Me Gusta, tarde que de esta manera comenzamos.

291-47-54-98-3 para que te comuniques con nosotros en esta primera tarde de Me Gusta. Tarde en la que tenemos una temperatura bastante agradable, 13 grados 8 décimas, un viento bastante intenso, podemos decir, algo que hemos experimentado en estos últimos días también, con una máxima en el día de hoy que podría llegar a los 19 grados. Así que si logramos llegar a esa temperatura, bueno, vamos a tener un buen clima durante esta tarde. Para mañana, frío y soleado a cálido, mínima de 11, máxima de 26, con un día totalmente despejado, según lo que dice el Servicio Meteorológico Nacional. Para el viernes, fresco a cálido y algo ventoso, mínima de 17, máxima de 26. Para el día viernes y ya el fin de semana, el día sábado, fresco a cálido, mínima de 16, máxima de 29. Vamos a chequear en un ratito cómo está el tema de la lluvia para el domingo, tanto en Bahía como también en Monte Hermoso y Sierra, que como decíamos tienen varias de las actividades durante el fin de semana. Tarde de Me Gusta, tarde en la que vos ya te podés comunicar con nosotros, 291-47-54-98-3. Nos mandás tu mensaje, tu audio en esta primera tarde de Me Gusta, tarde que hasta las 16 te acompañamos.

0: Corte de calle hasta las 19 en Casanova, entre Alvarado y Zapiola. En el sector se harán trabajos de bombeo de hormigón. Hasta las 13 horas, Liniers y Corrientes por trabajo de reencarpetado. Y hasta las 20 horas, San Martín y Belgrano con interrupción de tránsito sobre esta calle por obra de fresado y reencarpetado.
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0: 9147-5498-13, mensajes que van llegando por acá. A ver.
1: Hola, Vivi. Creo que salimos sorteados con el lavado car wash. Justo bajamos del auto y no escuchamos el sorteo.
0: Ah, bueno, ahora chequeamos porque Vivi ya no está, soy Miri, pero en un ratito chequeamos. No podemos atender llamadas porque está en la computadora directamente, el WhatsApp, así que no podemos atender mensajes, llamadas en realidad a WhatsApp. En un ratito te averiguo y contestamos ahí nomás. 291-47-54-98-3 para que te comuniques con nosotros en esta primera tarde de Me Gusta. 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

tarde de Me Gusta, tarde linda que estamos teniendo en la ciudad para que vos nos mandes tu audio, tu mensaje, el 291-47-54-98-3. Queremos hoy preguntarte, ¿qué es lo que más disfrutás de la primavera? En estos días que ya estamos por comenzar la primavera la semana que viene, con un clima que de a poquito se va poniendo más lindo. Bueno, queremos que nos mandes tu audio, tu mensaje al 291-47-54-98-3 y que nos digas qué es lo que más disfrutás de la primavera. O no, capaz que sí, no, la verdad que no disfruto nada la primavera por las alergias. Bueno, queremos que nos mandes tu audio, tu mensaje 291-47-54-98-3 en esta tarde de miércoles, tarde en la que la temperatura sigue subiendo. Estamos en 14 grados 8 décimas, una máxima para el día de hoy que llegaría a los 19 grados, ¿sí? Y a partir de hoy comienzan a subir las temperaturas también. Así que aprovechar el clima lindo. Vamos a chequear a ver cómo va a estar en Monte durante el fin de semana, porque bueno, tienen fiesta de la primavera, ¿no? Lo mismo que Sierra de la Ventana, también con fiestas que van a estar realizando justamente para celebrar lo que es la llegada de la primavera, con bandas, bueno, para disfrutar también tanto en lo que es Sierra como en lo que es Monte Hermoso. Si hablamos de Monte Hermoso, la temperatura en estos momentos, vamos a ver si actualiza en algún momento, estaban teniendo también una temperatura agradable como la que tenemos acá en Bahía también, ¿no? Una temperatura que se va a extender así por lo menos hasta el día sábado, ¿sí? Ahora con una temperatura actual de 13 grados, mañana mínima de 10, máxima de 24, muy lindo. El viernes con cielo algo nublado, mínima de 15, máxima de 24 también. Para el sábado despejado, mínima de 13, máxima de 27. Y el domingo todavía se mantienen las lluvias, ¿sí? Mínima de 13, máxima de 18. Pero iremos día tras día tratando de que esa lluvia se corra un poquito, que deje que puedan disfrutar y llevarse a cabo los diferentes eventos, tanto en Sierra como en Monte. En un ratito te cuento cómo va a estar el pronóstico también en Sierra, a ver si cambió, si sigue igual. Queremos que vos te comuniques con nosotros, 291-47-54-98-3.

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Bueno, y te contaba recién de cómo va a estar el pronóstico en Montehermoso, pero también en Sierra de la Ventana, bueno, va a estar más o menos similar, ¿eh? Mañana mínima de 6, máxima de 23, con cielo algo nublado. El viernes mínima de 9, máxima de 23, también cielo algo nublado. Para el sábado despejado, mínima de 11, máxima de 24 grados. Y el domingo también 90% de probabilidad de lluvias, mínima de 11, máxima de 20. Sí, el lunes baja un poco la temperatura, mínima de 4, máxima de 15. Esto es en Sierra de la Ventana, bueno, en Monte decíamos, ¿no? También con esta probabilidad de lluvias para el día domingo, que también es del 90% y en el milimetraje casi muy similar, ¿no? Entre 6,5 y 7, algo que también se va a estar dando en Bahía Blanca. Pero van a poder aprovechar algunos días. Esperemos que no es un milimetraje tampoco tan alto, pero que permita que las actividades y los shows, más que nada de artistas que van a estar presentándose tanto en Monte como Sierra, bueno, se puedan llevar a cabo, ¿no? 291-47-54-98-3 para que vos nos mandes tu mensaje en esta primera tarde de Me Gusta. Tarde en la que además nos podés seguir en nuestras redes sociales, en Instagram, @megustafm983, para que ya nos empieces a seguir si todavía no lo haces. Te vas a encontrar con las noticias, con los datos curiosos, con las notas que vamos realizando, con los sorteos, por supuesto, lo tenés todo ahí en nuestro Instagram, @megustafm983, así que si todavía no nos seguís, bueno, es un buen momento para hacerlo. Acordate que esperamos tu mensaje, tu audio, 291-47-54-98-3, hoy preguntándote qué es lo que más disfrutas de la primavera. Si no la disfrutás, si hay algo que no te gusta, también queremos escucharte, que nos mandes tu audio, tu mensaje en esta tarde de miércoles, tarde que ya nos vamos preparando para la primavera, para los días más lindos, para que florezcan las diferentes flores, pétalos y demás. Así que dale, queremos tu audio, tu mensaje, 291-47-54-98-3.

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0: La temperatura actual en la ciudad, 14 grados 9 décimas. Ciclovías anuncian cambios en varios sectores y la licitación de la bicisenda al puerto. También se indicó que habrá un nuevo sistema de bicicletas para uso público en parques y otros lugares de Bahía. El diputado de Leo presentó un proyecto para municipalizar APSA. El dirigente de la coalición cívica propone que la gestión del servicio de agua y cloacas deje de estar en manos de la empresa provincial. La Armada denunció una trama de corrupción interna con el pago de sueldos por casi 1.000 millones de pesos. La propia fuerza detectó las irregularidades, realizó una investigación administrativa y llevó el caso a la justicia. Reconstruyó 645 acreditaciones indebidas a 23 personas entre el 2022 y el 2026. ¿Quiénes son los acusados y cuál era el sistema ilegal que utilizaron? La temperatura actual en la ciudad de 14 grados 9 décimas cuando pasó un minuto de la hora 13.
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0: 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Consigna del día: ¿qué es lo que más disfrutas de la primavera? Audio por acá de Analía. A ver.
1: Hola, Miri.
0: Hola, Ana.
1: Y acá volviendo con la madre de la escuela.
0: Muy bien.
1: Y lo que a mí me gusta de la primavera es que no hace tanto frío.
0: Sí, tal cual.
1: Ay, los sanguchitos que nos ganamos la semana pasada estaban muy, muy ricos.
0: Qué bueno,
1: Ampi. Un beso enorme para allá.
0: Gracias, hermosa. Beso grande para vos y tu mamá también. Muy bien, y empiezan los días más lindos. A mí lo que más me gusta es que de a poco los días se van alargando, ¿no? Imagínense que yo entro a las 6 de la mañana, oscuridad total, y me voy a las 6 de la tarde, 6 y 10, y también está oscuro ya en invierno. Entonces, de a poquito tener los días un poquito más alargados, bueno, está bueno también. Val por acá dice: hola, Miri, de la primavera amo las flores naciendo, los días más largos y no hace tanto frío ni tanto calor. Dice Val, gracias Val, beso grande. Bueno, coincidí ahí con Ampi también. 291-47-54-983. ¿Qué es lo que más disfrutás de la primavera? Queremos que nos mandes tu audio, tu mensaje. Si hay algo que no disfrutás también, podés decir: no, no me gusta la primavera por las alergias, qué sé yo, porque hace más calor, porque es más inestable. Bueno, nos mandas tu audio, tu mensaje, 291-47-54-983. Cuando llegan los pericos, la tecla M sin cadenas.

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0: Sigue subiendo la temperatura, 15 grados una décima en estos momentos, una máxima que va a llegar a los 19 en el día de hoy, así que linda temperatura para aprovechar en esta mitad de semana en la que te preguntamos, ¿qué es lo que más disfrutás de la primavera? 291-47-54-98-3, Maxi por acá, ¿ver?
1: Hola, ¿cómo estás?
0: Hola, Maxi.
1: Buenas tardes, soy Maxi y acá te estamos escuchando del barrio La Reserva.
0: Muy bien.
1: Quería que le mande saludos acá a Ariel, que estamos trabajando y
0: saludos, Ariel.
1: Así que bueno, un temita de Vilma Palma, porfi, gracias. Acá estamos los chicos escuchándote.
0: Gracias, Maxi. Saludos a Ariel también. En un ratito vamos a ir cumpliendo con los pedidos que van haciendo el 291-47-54-98-3. Por acá dicen, hola Miri, lo que más me gusta de la primavera es que es el mes de mi cumple. 2 días después de la primavera, los días más largos, tomando matecitos en el sol y andar con ropa más liviana. Buenas tardes, dice por acá. Graciela, gracias, grave, beso grande para vos también. Tal cual, viste, hoy estamos modos, ya empezamos con la época del modo cebolla, ¿no? Nos vamos sacando de ahí de a poco la ropa porque, bueno, arrancamos con una mañana muy fría y después va cambiando también el clima. Así que aprovechar también estos lindos días que estamos teniendo, por lo menos por ahora, porque decíamos el domingo al parecer vamos a tener alguna que otra lluviecita, pero queremos escucharte a vos, que nos mandes tu audio, tu mensaje, 291-47-54-98-3. ¿Qué es lo que más disfrutás de la primavera? Audio, mensaje de texto, queremos que vos nos escribas y estés ahí del otro lado, 291-47-54-98-3, en esta tarde de Me Gusta, mitad de semana ya también, así que bueno, de ahí estamos, ya muchos pensando en el fin de semana, aquellos que se puedan tomar algunos días, aquellos que ya tengan planes para la primavera, así que aprovechar también en la jornada del día de hoy la buena temperatura que tenemos. Cumplimos con Maxi, con Ariel, llega Vilma Palma, la tarde Me Gusta.

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1: Hasta las 19, corte total en Casanova entre Alvarado y Zapiola. En el sector se harán trabajos de bombeo de hormigón. De 14 a 17 en Liniers y Corrientes por trabajo de reencarpetado y de 18:30 a 20 horas en San Martín y Belgrano con interrupción de tránsito sobre esta calle por obra de fresado en reencarpetado. La línea 507 modifica su recorrido en dos partes del trayecto por las tareas en Liniers y Corrientes. Circulará por Alberdi, Edison, Liniers, Castelar, Pellegrini y Corrientes. Por el corte en San Martín y Belgrano tomará la Madrid, Alvarado, Sarmiento y Cela Rayán. En tanto, por el corte en el tramo de Casanova, la línea 521, ramales Bosque Alto y Conicet, circularán por Alvarado, Salta y Alem.
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0: 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Hoy te preguntamos, ¿qué es lo que más disfrutás de la primavera? 291-47-54-983. Carlos por acá.
1: ¿Cómo estás, Miri?
0: Hola, Carlos.
1: Buenas tardes, ¿todo bien?
0: Muy bien,
1: bueno,
0: ¿vos?
1: Acá estamos terminando la jornada. Ya
0: qué
1: estamos
0: bueno.
1: Por subir pasajero en el centro y partiendo hacia Pedro Luro. Bueno, espero que tengas una excelente tarde.
0: Gracias,
1: está
0: igualmente.
1: Fresquito el viento, ¿eh? El aire todavía está raro. El
0: raro.
1: Sol no. Pero bueno, es una mezcla rarísima e importante. Así que nada, te pido, pasás algo de Guns N' Roses. Dale, besito, buena tarde.
0: Gracias, Carlos. Beso grande. En un ratito cumplimos también 15 grados 5. Va subiendo igualmente la temperatura. Así que dentro de todo está bastante agradable. Como decía Carlos, está ese vientito que venimos teniendo todos estos días. Que bueno, así que sea la jornada un poco más fría. Pero para hoy la máxima sería de 19 grados. Así que si logramos llegar a esa temperatura, estamos bárbaros. Además, mañana sube también, o se mantiene la mínima alta, sube también la máxima. Así que para aprovechar estos días, por lo menos hasta el sábado, buena temperatura, buen clima en Bahía, sin lluvias, por lo menos por el momento.

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También, por supuesto, nos tenés que seguir en nuestro Instagram, @megustafm983, para que nos mandes tu mensaje, tu audio en esta tarde de Me Gusta también, al 291-47-54-983. Y en nuestro Instagram, como te decía, @megustafm983. Bueno, tenés de todo. Tenés lo que va pasando en el mundo de la música y del espectáculo, las noticias, las notas, los sorteos. Bueno, todo lo tenés ahí en nuestro Instagram para que lo puedas aprovechar y disfrutar también, así que si todavía no nos seguís, anda a nuestro Instagram, @megustafm983, nos empezás a seguir y ahí vas a tener también toda la información. 291-47-54-983 para que vos te comuniques con nosotros en esta tarde de miércoles, tarde bastante soleada que estamos teniendo en el día de hoy, y preguntándote qué es lo que más disfrutás de la primavera. Si no la disfrutás, también queremos que nos cuentes. 291-47-54-983 para que nos mandes tu mensaje. En esta primera tarde de Me Gusta, tarde que cumplimos con Carlos, nos había pedido a los Guns N' Roses. En esta tarde de Me Gusta cumplimos, por supuesto, con él.

0: La temperatura actual en la ciudad, 15 grados 8 décimas. APSA, trabajo programado sobre la red de agua para este jueves. Las tareas se desarrollarán en la intersección de Undiano y Chile y afectarán el servicio de agua en la zona delimitada por las calles Montevideo, Italia, Undiano y Chile. Robaron elementos en el centro de recuperación Equina en Equihue. Los objetos sustraídos resultan fundamentales para el funcionamiento y cuidado de los animales. Avanza la investigación a Chiqui Tapia por supuesto enriquecimiento ilícito. El juez Lijo levantó el secreto fiscal y bancario. El magistrado pidió declaraciones juradas del presidente de la AFA en su rol de funcionario en el CIAMSE, informes de salidas del país y las demás requisitorias del fiscal Gerardo Policita. La temperatura actual en la ciudad, 15 grados 8 décimas, cuando pasaron 2 minutos de la hora 14.
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2291-475493. Para que te comuniques con nosotros hoy preguntándote qué es lo que más disfrutás de la primavera. Por ahí se ve que vos no disfrutás, que sí, no, la verdad que la primavera no me gusta para nada, no me interesa. Bueno, mándanos igual un mensaje 2914754983. Queremos escucharte, queremos que nos mandes tu mensaje de texto también en esta tarde de Me Gusta Tarde, que como decíamos está linda en cuanto a temperatura, de a poco va subiendo, 15 grados 8, veremos si llegamos a la máxima del día de hoy de 19 grados. 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Hola Miri, lo que más disfruto de la primavera es las vacaciones. Dice, saludo, un abrazo y te pido si me podés pasar, ya que estamos el tema Primavera Cero de Soda. Gracias Miri, decía Rodri. Dale Rodri, en un ratito vamos a ir cumpliendo también con los pedidos que ustedes mandan. 2914754983. Hoy te preguntamos, ¿qué es lo que más disfrutás de la primavera? Nos mandas tu audio, tu mensaje, queremos escucharte en esta primera tarde de Me Gusta Tarde, que hasta las 16 te acompañamos.

0: Miranda, ya lo sabía, en la tarde de Me Gusta, tarde en la que vos te comunicas con nosotros, 291-47-54-98-3. Por acá, buenas tardes, gente de Me Gusta. Lo que más me gusta de la primavera es el solcito, los pajaritos cantando por todos lados, las mariposas, las flores, en fin. Amo todo de la naturaleza en esa linda época. Dice, ¿me podrás pasar algo de lo nuevo de Ariana Grande o algún tema de ella? Gracias, nos dice Anabela por acá. En un ratito vamos a ir cumpliendo. ¿Quién más? A ver.
1: Soy Alicia de Arauz.
0: Hola, Alicia.
1: Yo disfruto todo de la primavera.
0: Muy bien.
1: Pero tendría que empezar con un mejor clima.
0: Sí, la verdad.
1: Acá viento, frío.
0: Sí, acá también.
1: Todo así hoy. Yo todo, todo. Brotar una planta, una mariposa, un pajarito. Hacer jardín, todo eso disfruto muchísimo. Así que tengan un buen día.
0: Gracias, beso grande también. Sí, acá está igual, ¿eh? Acá, por más que la temperatura de a poco va subiendo, está bastante frío el aire. Sí, el vientito se siente en el día de hoy. Ofelia por acá que nos manda una carita con corazón, 291-47-54-98-3. Hoy te preguntamos, ¿qué es lo que más disfrutás de la primavera? Bueno, queremos escucharte, que nos mandes tu audio, tu mensaje, 291-47-54-98-3, en tu mensaje del día de hoy. Por ahí si no lo disfrutás también, ¿eh? Hay mucha gente que por ahí no le gusta la primavera. Bueno, también nos contás. 291-47-54-98-3 para que te comuniques con nosotros en esta primera tarde de Me Gusta. Tarde que hasta las 16 te acompañamos. En un ratito vamos a ir cumpliendo también con los pedidos musicales que van haciendo al 291-47-54-98-3. También para contarles, por supuesto, lo que están pidiendo. 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
1: Hasta las 19 horas, corte total en Casanova, entre Alvarado y Zapiola. En el sector se harán trabajos de bombeo de hormigón. Hasta las 17, en Liniers y Corrientes, por trabajo de reencarpetado. Y de 18:30 a 20 horas, San Martín y Belgrano, con interrupción de tránsito sobre esta calle por obra de fresado y reencarpetado.

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2-9-1-47-54-98-3 para que te comuniques con nosotros en esta primera tarde que me gusta. Tarde en la que te preguntamos, ¿qué es lo que más disfrutás de la primavera? Nos mandas tu audio, tu mensaje, 2-9-1-47-54-98-3. Vamos a cumplir con otro de los pedidos del día de hoy. Llega Ariana Grande a la tarde, me gusta.

7:54, 98.3. Hoy preguntándote qué es lo que más disfrutás de la primavera. Bueno, queremos que nos mandes tu audio, tu mensaje en esta primera tarde de Me Gusta. 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Tarde de Me Gusta, tarde que decíamos jornada linda, soleada. Bueno, la temperatura que sigue subiendo, 16 grados, 7 décimas en estos momentos, cerquita de la máxima estimada para el día de hoy de 19 grados. Mañana mucho más agradable, mañana cielo despejado, mínima de 11, ya arrancamos con una mínima mucho más alta y una máxima de 26 grados para el día de hoy. El viernes, bueno, casi más que primavera, verano, te diría, mínima de 17, máxima de 26, eso para el día viernes, algo ventoso también. Y el sábado, mínima de 16, máxima de 29. La lluvia por ahora para el domingo.

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Luciano Pereira, Ángela Leiva, perdóname, en la tarde de Me Gusta, tarde en la que vos te comunicás con nosotros, 291-47-54-98-13, y preguntándote qué es lo que más disfrutás de la primavera. Bueno, queremos que nos mandes tu audio, tu mensaje en esta primera tarde de Me Gusta, tarde que le hacemos compañía hasta las 16 en el día de hoy, donde vos nos mandás tu audio, tu mensaje, y yo además te cuento novedades. 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Así que qué mejor que hacerlo con Ignisi Travel. 291-47-54-98-3 para que te comuniques con nosotros en esta primera tarde de Me Gusta, tarde linda en Bahía Blanca, mitad de semana, ya estamos ahí, un pasito del otro lado para pensar en el fin de semana con fiesta de la primavera, fiesta en Montehermoso, fiesta en Sierra, así que para aprovechar también durante este fin de semana en los distintos destinos cercanos a nuestra ciudad. Llega Emilia a la tarde de Me Gusta. Con su

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0: La temperatura actual en la ciudad, 17 grados, 2 décimas. Ciclovías anuncian cambios en varios sectores y la licitación en la bicisenda al puerto. También se indicó que habrá un nuevo sistema de bicicletas para uso público en parques y otros lugares de Bahía. Detuvieron a dos menores por el robo de una moto. El hecho ocurrió en Sócrates y Remedios de Escalada, lugar en el que sustrajeron en motovehículo a un hombre de 53 años. La justicia confirmó la condena a prisión de Claudio Contardi por el abuso sexual a Julieta Prandi con una leve reducción de pena. Lo definieron los jueces del Tribunal de Casación Penal de la provincia de Buenos Aires tras revisar la sentencia. Cumplirá con 18 años y 6 meses de cárcel en vez de 19, como había quedado definido en el juicio oral. La temperatura actual en la ciudad, 17 grados 2 décimas, cuando es la hora 15 en todo el país.
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Play, la tarde de Me Gusta, tarde en la que vos te comunicás con nosotros, 291-47-54-98-3. 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disfrutás de la primavera. Ahora que faltan pocos días para que llegue la primavera, bueno, queremos que nos mandes tu audio, tu mensaje, contándonos qué es eso que más disfrutás de la primavera en los próximos días que tendremos también en nuestra ciudad. Así que queremos tu audio, tu mensaje, mándalo al 291-47-54-98-3.

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2-9-1-47-54-98-3 para que te comuniques con nosotros en esta linda tarde de miércoles. Claro que sí, porque la temperatura sigue subiendo. Sí, estábamos en 17.2, ahora ya 17.7, una máxima que va a llegar a los 19 grados en el día de hoy. Y así de lindo va a estar hasta el sábado inclusive. El domingo no es que va a estar feo o que va a bajar mucho la temperatura, pero sí vamos a tener precipitaciones. Entonces, aquellos que por ahí van a monte, van a sierra y aprovechan que hay algunos eventos y demás, bueno, vamos a ver cómo se da durante la jornada también, pero por ahora es un porcentaje de un 90% de lluvias para el día domingo. No se ha modificado, se mantiene por lo menos desde que iniciamos la semana, así que veremos cómo sigue el clima en nuestra ciudad y en la zona también con estos eventos que vamos a tener. 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Tarde de me gusta, tarde que te estamos preguntando qué es lo que más disfrutás de la primavera. Nos mandas tu audio, tu mensaje, 291-47-54-98-3.

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1: Cortes de calle hasta las 19 horas en Casanova entre Alvarado y Zapiola. En el sector se harán trabajos de bombeo de hormigón. Hasta las 17 en Liniers y Corrientes por trabajo de reencarpetado. Y de 18:30 a 20 horas en San Martín y Belgrano, con interrupción de tránsito sobre esta calle por obra de fresado y reencarpetado. Mañana, por el término de 15 días, corte total en Sócrates y 14 de julio debido a reparación de losas de hormigón. Y el viernes hasta el martes 22, corte total en Mateu y Maipú por obra de pan de bacheo.
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Hoy preguntándote, ¿qué es lo que más disfrutás de la primavera? Queremos tu audio, tu mensaje en estos últimos minutos. 291-47-54-983 para que te comuniques con nosotros en esta tarde de miércoles, mitad de semana, que acá estamos acompañándote, por supuesto, con más música.

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0: Últimos minutos de esta tarde de Me Gusta. Mensajes que van llegando al 291-47-54-98-3. Caro, por acá, a ver.
1: Hola, Miriam.
0: Hola, Caro.
1: Mandarte mensajito. Lo que más disfruto normalmente es la temperatura.
0: Muy bien.
1: Todo empieza a florecer. Es todo muy lindo en primavera.
0: Sí, tal cual. Además, esto de que los días se estiren un poco más, de que puedas disfrutar un poco más de la tarde, aquellos que salimos de trabajar a la tarde. Así que para mí es lejos la mejor estación del año, la primavera, pero bueno, veremos, viste que es media inestable la primavera, así que vamos a ver cómo se da este año la primavera también. Vos también nos podés mandar tu mensaje como Caro al 291-47-54-98-3, hoy preguntándote, ¿qué es eso que disfrutás de la primavera? ¿Qué es lo que te gusta? Si no te gusta, también nos podés mandar tu audio, tu mensaje, 291-47-54-98-3, en esta primera tarde de Me Gusta, últimos minutos de esta tarde linda que estamos teniendo. Ustedes que están afuera me sabrán decir mejor cómo está el clima. Acá lo que marca es que tenemos ya 17 grados 8, ¿sí? Muy cerquita de la máxima estimada para el día de hoy de 19 grados. Hoy al mediodía, cuando yo entré a la radio, estaba un poquito más ventoso, pero ahora ya tenemos 17 grados 8. Así que linda temperatura, mañana también mínima de 11, máxima de 26, con un cielo totalmente despejado. Así que mañana jueves también para aprovechar el clima en Bahía Blanca, clima que se va a replicar también en las ciudades de la región, ¿no? Porque decíamos con actividades en monte, con actividades en sierra. Bueno, por ahora el único día con precipitaciones y que todavía el porcentaje es alto es el día domingo, ¿sí? Vamos a ver cómo se da la jornada. ¿Quién te dice? Por ahí de suerte se corre un poquito más la lluvia para el inicio de la semana, lunes o martes, que ya uno está en la actividad normal. Así que vamos a ver cómo sigue el clima. Por ahora 17 grados 8 en Bahía, mañana mínima de 11, máxima de 26.

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No te muevas de ahí, quédate en nuestro aire que en un ratito nada más llega Sonia Carrizo para acompañarlos en la segunda tarde de Me Gusta con este lindo día de miércoles que estamos teniendo. Obviamente agradecer al equipo que hace posible que estemos al aire y en redes cada día, nuestra CM Meli Sosa, control técnico y sonido Cristian Sánchez, bajo la dirección general de Jimé Dilarni en la locución, conducción, operación y todo lo demás. ¿Quién les habla? Miriam Buyani. Mañana nos volvemos a reencontrar, claro que sí. Mañana tenemos Cinema Center, estrenos, cartelera renovada, bueno, todo para disfrutar en el día de mañana, por eso a las 12. Acá nos volvemos a reencontrar, que tengan una linda jornada. ¡Chau!

0: La temperatura actual en la ciudad, 17 grados, 8 décimas. Un empleado municipal fue atrapado robando combustible y herramientas. El hecho ocurrió ayer alrededor de las 14 horas en el predio situado sobre la ruta 3 a la altura del kilómetro 677,5. El diputado Galeo presentó un proyecto para municipalizar a APSA. El dirigente de la coalición cívica propone que la gestión del servicio de agua y cloacas deje de estar en manos de la empresa provincial. En medio de la tensión por Malvinas, el gobierno proyecta invertir 3.500 millones de dólares en submarinos y fragatas. La previsión para el 2027 estipula la mayor inversión naval en décadas, que se suma a la política de rearme con la adquisición de aviones F-16 y helicópteros Black Hawk. La temperatura actual en la ciudad, 17 grados 8 décimas, cuando es la hora 16 en todo el país.
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5:02. Buenas tardes para todos. Actualizamos temperatura en Bahía Blanca, 17 grados, títulos en la tarde de Me Gusta. El gobierno terminó de redactar el proyecto por Malvinas y prevé enviarlo al Congreso en las próximas horas. La Ley de Defensa de la Soberanía Nacional está dividida en títulos que se refieren a sanciones económicas, seguridad, infraestructura crítica y protección aeroespacial y marítima. La justicia ordenó levantar el secreto fiscal y bancario de Chiqui Tapia en la causa por presunto enriquecimiento ilícito. El magistrado hizo lugar a las medidas solicitadas por el fiscal Polícita. El presidente de la AFA fue denunciado por un incremento patrimonial del 1000% entre 2017 y 2024, mientras ocupaba un cargo en la Coordinación Ecológica Aérea Metropolitana, Sociedad del Estado.

0: Un empleado municipal fue atrapado robando combustible y herramientas. El hecho ocurrió ayer alrededor de las 14 horas en el predio situado sobre la Ruta 3, a la altura del kilómetro 677. Actualizamos temperatura en Bahía Blanca, 17 grados. Seguimos en la tarde de Me Gusta.
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de la tarde, 12 minutos. Bienvenidos a la segunda tarde de Me Gusta. Hola para todos. ¿Cómo andan? Buen miércoles. Mitad de semana, ya estamos listos para encarar esta segunda parte del día. ¿Cómo va? ¿Todo bien? Bueno, espero que sí. Acá estamos arrancando esta segunda tarde de Me Gusta. El Me Gusta 98.3, como cada día, como cada tarde, ya lista para acompañarte hasta las 8 de la noche. Soy Sonia Carrizo, un placer estar por acá. Claro, arrancando esa ronda de mates, lo que sea en esta hora de merendita. O tal vez estás picando algo porque laburaste todo el día. Bueno, ya estamos listos para acompañarte. Bienvenidos todos los que se están sumando a la programación de Me Gusta. Como siempre te digo, es un placer. Así que, dale, arrancamos. ¿Qué te parece? Ya quiero que ese mensaje venga, claro, acompañado con saludo de buena tarde. Miércoles, mitad de semana, de a poquito ya nos vamos arrimando al fin de. ¿Qué te parece? Bueno, 291-4754-983. 291-4754-983. Esta es la segunda tarde de Me Gusta. El WhatsApp ya está listo, así que. Bueno, te estamos esperando. Saludo de buena tarde. ¿Me contás desde dónde nos estás escuchando? ¿Qué estás haciendo? Si estás trabajando, recorriendo la ciudad. ¿Nos acompañás también yéndote? Justo pasaste por la ruta, enganchaste Me Gusta 98.3. Nos estás acompañando. Bueno, contame, ¿desde dónde venís? ¿Estás viajando? ¿Estás rumbo a dónde? 291-4754-983. El WhatsApp ya está listo. Activo para recibirte, ¿eh? 5 de la tarde, 13 minutos, preparamos el matecito. Por acá es nuestro ritual de cada tarde. Dale, a meterle onda, una sonrisa y actitud este día, ¿eh? Si andamos medio flojitos ahí, va, dale. Vamos, a ponerle pilas. Buena onda esta jornada. Hasta las 8 me quedo con vos. Bienvenidos.

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0: Lali Miranda, 291-4754-983. ¿Qué tal va tu día? ¿Cómo va ese miércoles? ¿Arrancaste la jornada tempranito? Bueno, mañana muy fresquita, ¿no? Bueno, abrigarse, pero ¿qué se le va a hacer? Es así, pero el solcito estuvo acompañando, ¿eh? Linda tarde, linda jornada. 291-4754-983. Sonia, ¿cómo va? Como siempre, escuchándote desde casa. Abrazo enorme, soy Juli. Bienvenida, Juli. Gracias por estar. Mari también, que ya nos deja su saludito. Buena tarde y buena jornada. El saludo especial que le hacemos también a todos los amigos que están acompañándonos en la web, en megustafm.com.ar, megustafm.com.ar. Ese es nuestro link. Vos te sumás ahí y nos llevas a todas partes. También te podés descargar la aplicación en tu celu, Megusta 98.3 Bahía. Megusta 98.3 Bahía. Ya estamos listos también para acompañarte a través de nuestra aplicación. El WhatsApp, como recién te conté, 291-4754-983. Ya está activo, ya estamos ahí para acompañarte, para escucharte, para leerte. Saber desde dónde los escuchás, ¿eh? Dale, desde el laburo, estás en casa, contame. También estamos en Monte Hermoso, vamos a saludar a nuestros amigos de Monte, como cada tarde, retransmitiendo en FM Atlántica 103.1. Buenas, buenas. Buenas, buenas para ustedes, pero claro que sí. El buenas, buenas tiene que estar, claro que sí. En Dorrigo también estamos presentes. Hola, Dorrigo, querido, ¿cómo andan? Estamos a través del 99.9. Me gusta, suena todo el día allí. Así que tengan excelente día. Estamos en la web, como te contaba. Sumate, contame, ¿eh? ¿Desde dónde nos escuchás? Hola, buenas.
1: ¿Cómo estás?
0: Buenas, buenas.
1: Hola, Sonia, ¿cómo estás? Muy linda la radio.
0: ¿Cómo va?
1: Te mando un beso, Pablo.
0: Abrazo enorme, Pablo. Gracias por estar. Bienvenido y gracias por el saludito, ¿eh? Me gusta que estén ahí.
2: Pero
0: hola.
2: No estoy mucho mejor que
0: ¿sí?
2: vos.
0: No me digas.
2: Hola,
0: Soñita. Hola.
2: Uy, ¿cuánto tiempo?
0: Es verdad.
2: ¿Cuánto tiempísimo?
0: Me tenés abandonada, ¿eh?
2: Me acuerdo de aquellas épocas que pasabas buena música y Gustavo Tonelli. Saludo grande. Soy yo, el Ori.
0: Hola, number Ori. One. Me encanta que estés ahí. Ay, yo no, me encanta que estés ahí, Ori. A pesar de que te pongo lindas canciones que a mí me encantan, ¿eh? Se viene J Balvin. Yo sé que a vos te gusta J Balvin. Amamos a J Balvin. Claro. Y porque tiene su corazoncito en Argentina también. Yo sé que te gusta, así que la próxima canción va para vos, ¿eh? Abrazo enorme y gracias por estar como siempre. Bueno, dale, contame, mandame tu audio. ¿Desde dónde nos estás escuchando? Saliendo del trabajo, saliendo del cole, los chicos, en el auto. Contame. Beso enorme, Celeste. Gracias por estar y bienvenida.

0: Cortes programados de calles. 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En el sector serán trabajos de bombeo de hormigón. Además, desde las 18:30 a 20 horas, corte en San Martín y Belgrano, con interrupción de tránsito sobre esta calle por obra de fresado y reencarpetado. Jueves 17, por el término de 15 días, corte total en Sócrates y 14 de julio debido a reparación de losas de hormigón, y por dos semanas en la boca calle de Falcón y Undiano, permitiendo la circulación por Undiano por reconstrucción de badenes. El viernes 18, corte total en Mateu y Maipú por obra de plan de bacheo.
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0: Esta canción, Daddy Yankee, Bizarrap, compiten en dos categorías importantes de la música urbana porque ya tiene dos nominaciones a los Latin Grammy 2026. La ceremonia va a ser el 12 de noviembre y está en estas dos categorías, mejor interpretación urbana y mejor canción urbana. Claramente ambos muy contentos por esta nominación. El 12 de noviembre va a ser la entrega de los premios Latin Grammy. 12 de noviembre en Las Vegas, Estados Unidos. Así que ahí sabremos si el argentino Visa junto a Daddy Yankee serán ganadores de esta premiación, en estas dos categorías. Hay muchísimo, pero en el transcurso de la tarde vamos a ir contándote porque, claro, se conocieron las nominaciones de los Latin Grammy. Esta premiación a la música, así que veremos qué pasa, quiénes son los destacados para este año. 291-4754-983, invitación que quiero renovar para vos, porque el humor de Fernando Sanjiao regresa a Bahía Blanca con su unipersonal Quemado, iniciando su segunda temporada en este 2026. 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Dale, sumate a la segunda tarde de Me Gusta la Soña. Acá estoy trabajando, pintando. Soy Sergio de Bahía. Un saludo. Abrazo enorme, Sergio. Bueno, bienvenido, Que tengas excelente tarde vos también. Abrazo enorme para todos los que están trabajando, los que nos acompañan siempre con buena onda. Tu mensaje de buena tarde lo estamos esperando por acá, Claro que sí. 291-4754-983. ¿Cómo estás, Lautaro? Abrazo enorme, no seas malo. Lautaro, por favor. Lautaro, dale, media pila, porque te sacamos tarjeta roja. Sí. 291-4754-983. Súmate a nuestras redes sociales, @ me gusta FM 98.3. Siempre tenemos sorpresas para vos. Miri, que está full contándonos un montón de cosas, noticias. Me encanta, Así que súmate a nuestro perfil con tu me gusta, con tu comentario también, @ me gusta FM 98.3. Beso enorme que le mandamos a Belén. ¿Cómo estás, Belén? Gracias, gracias por estar. Abrazo gigante. Lautaro, a ver qué nos dice.
1: Hola, Sonia querida.
0: Así me gusta, muy bien. Están haciendo la tarea. Hola, Cari, bienvenida, buena tarde. Gracias por estar. A sumarse a esta segunda tarde de Me Gusta con tu canción. ¿Qué canción querés escuchar en esta tarde de miércoles? Estamos en mitad de semana.

linda jornada de sol que nos acompaña. ¿Un poquito de viento? Bueno, ¿qué estás haciendo? ¿Preparando la merendita en esta tarde? 6:45 de la tarde. El mate por acá está listo. Arrancamos con el amargo. Bueno, me vas a decir, Sonia, yo necesito ponerle alguna gotita de edulcorante, un poquitito de azúcar, alguna rajita de limón, lo que sea. Bueno, acá amarguito en esta tarde me gusta. Sumate, 291-4754-983. Abrazo enorme para todos los que nos escuchan, ¿eh? Como siempre, en la web. No seas malo, Lautaro. Y bueno, la música es así, chicos. ¿Acá escuchamos todo o no? ¿Qué decís? Sí, claro. Estás en Me Gusta en la segunda tarde hasta las 8.

Así pasaban Viejas Locas en la tarde de Me Gusta. Estamos acompañándote hasta las 8. Abrazo enorme para Norma. ¿Cómo estás, Normita? Gracias por estar. Carmen también, bienvenida. Buena tarde. Y más amigos que se siguen sumando en esta segunda tarde de Me Gusta. Me encanta que estés ahí. Bueno, hola, me dicen por acá. Estoy trabajando en el Hospital Municipal. ¿Me pasan alguna canción de Abel Pintos? Que tengan hermosa tarde. Gracias, beso enorme. En un ratito está sonando Abel Pintos también para vos, ¿eh? Gracias, gracias por estar. Ya lo vamos programando. Saludo enorme para Carola, que nos dice, hola Sonia, escuchándote como cada tarde, hoy desde mi vasquita viajera. En otro momento te cuento de qué se trata. Mirá vos qué lindo, matecitos, bizcochitos, Me Gusta y libro. Hermosa jornada para vos, pero muchas gracias. Carola, abrazo enorme. Sabés que es un planazo, ¿no? Sabés que es un planazo. Me encantaría estar ahí. Me encantaría estar ahí. Planazo, Caro, gracias por estar. Claro que sí, por acá vamos a estar acompañándote en ese plancito. Matecitos, bizcochitos, me encanta. Me gusta de fondo, está buenísimo, gracias. 291-4754-983, acá te estamos esperando, dale, sumate. Hola Sonia, ¿cómo va? Por acá mates y la radio a full. Puede ser la suerte estrechada de Tambiónica. Besos, Juli, gracias Juli por estar. Dale, en un ratito puede sonar también algo de Tambiónica. Bueno, ya saben que estamos en cuenta regresiva para que empiece un nuevo reality. Hoy termina Gran Hermano. Veremos quién gana. Scipio, Sol. Lo seguí muy poco, tengo que ser sincera. Pero veremos esta noche en la gala definitiva quién será la ganadora Gran Hermano 2026. Pero estamos en cuenta regresiva para que empiece MasterChef Celebrity. MasterChef Celebrity Argentina, claro. Con figuras de nuestro ambiente, del ambiente. A ver. Julieta Nair Calvo, Edith Hermida, Karina Mazzocco, Grego, Julieta Poggio, ¿quién más? Lizzie Tagliani. Yo quiero ver qué van a hacer. Hernán Coronel, Campi, Elizabeth Bernazzi, me encanta, La Negra. Bueno, veremos, veremos. Son algunos de los que van a estar participando. Pero, claro, Marta Ford, que la amo, me encanta, la hija del gran Ricardo Ford. Vamos a ver qué va a pasar. A mí me gusta ella, dice que no sabe cocinar, pero ya está embaladísima. En redes sociales ya subió alguna historia. Falta poco para que empiece MasterChef Celebrity. Les comparto un poco de mi look y el back de las fotos. ¿Cómo dicen que me va? Veremos qué va a hacer la hija de Ricardo Ford. Me encanta Marta Ford. Esa es Martita, la amo, me encanta. Está divina, no tiene filtros. Y se le perdona todo porque ella es así. Bueno, la vamos. La grabación ya está a pleno, están en pleno rodaje de este nuevo reality. Bueno, veremos con qué nos van a sorprender todos. La verdad es que el equipo me gusta mucho. Súper variado. Hay de todos. El ambiente, pero creo que ingresaron cantantes, actrices, actores, conductores. Bueno, me encantó. Vamos a ver qué pasará. Pero la cuestión es que, si hablamos de comidas, yo sé que ustedes son buenos cocineros. ¿Con qué plato te postulás a MasterChef? Yo sé que ustedes son muy buenos cocineros. Y me vas a decir, Sonia, la verdad es que a mí las milanesas caseras las hago, no se me pega, no se sale el pancito, no se despega absolutamente nada, me sale impecable. El bizcochuelo, Sonia, no sabes, lo hago enseguida y queda parejito, queda esponjoso, me queda perfecto. Quiero que me cuentes, ¿con qué plato te postulás? Ojo que hacer asados no es para cualquiera tampoco, Vos me decís, Sonia, no, sí, el asado. No, tenés que armar el fueguito, tenés que tener mucha paciencia. El amor que le das a la carne. Bueno, quiero que me cuentes, ¿con qué plato te postulás si tuvieras que estar grabando ya el nuevo reality MasterChef Celebrity? Sos una celebridad hoy. Claro, vos sos una celebridad. Quiero que me cuentes, ¿con qué plato te postulás a este reality, a MasterChef? ¿Cuál sería? Me decís, Sonia, soy crack haciendo este plato, el pastel de papas, las pastas caseras. 291-4754-983, súmate a la segunda tarde de Me Gusta. Acá estamos, para acompañarte hasta las 8. Descontracturando la tarde, poniéndote una sonrisa y actitud, buena onda.

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0: 6 de la tarde, 2 minutos. Actualizamos temperatura en Bahía Blanca, 16 grados, 5 décimas. Títulos en la tarde de Me Gusta. La justicia ordenó levantar el secreto fiscal y bancario de Chiqui Tapia en la causa por presunto enriquecimiento ilícito. El presidente de la AFA fue denunciado por un incremento patrimonial del 1000% entre 2017 y 2024, mientras ocupaba un cargo en la Coordinación Ecológica Área Metropolitana Sociedad del Estado. La Casa Rosada confía en tener los votos para el presupuesto 2027 y apuesta al respaldo de los gobernadores aliados. El Ejecutivo quiere que la ley que fija los gastos y los ingresos del Estado se trate en el Congreso en octubre. Está dispuesto a incorporar cambios durante el debate por discapacidad y universidades. Un empleado municipal fue atrapado robando combustible y herramientas. El hecho ocurrió ayer, alrededor de las 14 horas, en el predio situado sobre la Ruta 3, a la altura del kilómetro 677. 16 grados 5 décimas la actual temperatura en Bahía Blanca. Seguimos en la tarde de Me Gusta.
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0: 6 de la tarde, 15 minutos. Estamos en esta segunda tarde de Me Gusta, acompañándote hasta las 8 de la noche. 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Bueno, a sumarse, porque hoy estamos en miércoles, mitad de semana, el matecito que está listo. ¿Estás trabajando? Hola, Cande, ¿cómo va? Cande, que nos dice, ¿cómo va? Escuchándote como siempre en el local. Bueno, me encanta que estén presentes ahí también, ¿eh? 291-4754-983. Y en esta tarde de miércoles, mitad de semana, queremos preguntarte lo siguiente. Ya están las grabaciones de MasterChef Celebrity Argentina. Ya está dispuesto todo. El equipo está completo. Queremos saber. Yo sé que ustedes son buenos cocineros, son buenas cocineras. Hay muchos oyentes, hay muchos del Team Me Gusta que alguna tardecita, alguna nochecita, me mandan fotitos, me mandan videos de lo que están cocinando. Me cuentan que están a punto de preparar un rico bizcochuelo, la torta. Bueno, hay muchos muchas pasteleras, muchos pasteleros, cocineros. Bueno, quiero que me cuentes, ¿con qué plato te postularías en este reality? 291-4754-983. Sonia, yo creo, me dice Carola, que soy buena haciendo canelones de verdura y ricota con una buena salsa boloñesa y un toque de crema. Todo caserito, ¿eh? Qué hambre que me dio, me dice Carola. Abrazo enorme. Hacer canelones no es cualquier cosa. Así que, muy bien. Buen plato, ¿eh? Y tenés que preparar todo caserito. Claro, lleva una elaboración. Tiene una producción importante. Así que, muy bien, Carola. Igual, así sea hacer, chicos, un huevo frito. Cuando es preparado, con amor, yo creo que es un 10. Así que, muy bien, Caro, gracias, gracias por contarme. Sonia, ¿cómo va? Bueno, acá estamos con una amiga y mi hija haciendo señaladores y tomando mates escuchándote. ¿Me podrías pasar el último tema de Abel Pintos, por favor? Abrazo enorme. Yo postulo canelones a la Rossini, también te quiero pedir alguna canción de Luciano Pereyra. Beso enorme para Marisa Luz. Beso gigante, chicas. Bueno, ahí están, haciendo señaladores, acompañándonos con unos matecitos también. Y Me Gusta de fondo. Planazo para esta tarde de miércoles, chicas. Abrazo enorme y gracias por estar. En un ratito va a estar sonando Luciano Pereyra también para ustedes. Hola, Juli, ¿cómo va? Por acá, mates y la radio a full. Puede ser La Suerte Está Echada de Tan Biónica. Besos, gracias, gracias por estar. Juli, en un ratito va a estar sonando también Tan Biónica, abrazo. A ver,
1: a
0: ¿qué
1: mí,
0: nos decía?
1: Mi plato fuerte, Juli, es el puré con cibulet.
0: ¡Ay, qué rico!
1: Con una crema de pollo y champiñones.
0: ¡Ah, bueno!
1: Y la lasaña, pero no con masa, sino con zucchini y berenjena.
0: ¡Ay,
1: mortal!
0: ¡Qué rico, Juli! Una genia, tremendo. Bueno, ¿qué plato elegís para postularte en este reality? Estamos armando un reality MasterChef Celebrity. Ustedes son celebridades también, chicos. Claro que sí, son importantes para nosotros. Quiero que me cuentes con qué plato te postulás en este reality, en nuestro MasterChef Celebrity. Mira, mira, tremendo, los platos que me están comentando por acá. Buenas, buenas, hola.
2: Hola, Sonia, te mandamos besos.
0: Gracias, un beso enorme para toda la familia, para Fran. ¿Quién más anda por ahí? Bueno, yo soy la mejor haciendo sorrentinos. La masa, el relleno, todo, nos dice Vane. Los hago de jamón y queso y también de verdura. Mirá vos, Vane, una genia. Impecable. Bueno, sorrentinos caseros, qué rico, por favor. Bueno, contame, 291-4754-983 en esta tarde de Me Gusta. ¿Qué plato elegís para postularte en este reality?

En el séptimo día le dedicamos esta canción a Lautaro, le dedicamos también esta canción a Mel, que nos dice: hola Sonia, buenas tardes, soy Mel. Escucho Me Gusta todos los días desde las 6 de la mañana que entro a trabajar. Te quería pedir alguna canción de Soda Stereo, muchas gracias. Abrazo enorme, corazón, gracias Mel por estar ahí. Beso enorme también para Lautaro. Gracias, gracias chicos por estar. 291-4754-983. 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Sonia, ¿cómo va? Bueno, acá estoy en la casa de mi mamá, soy Marisaluz, la casa de mi mamá Marisaluz y su amiga Sabrina, soy Claudia. Te digo que mi comida sería la lasaña. Bueno, muy bien, impecable. Claro, porque te estamos preguntando, estamos en plena grabación de este reality MasterChef Celebrity Argentina. Quiero que me cuentes, ¿con qué plato te postularías? 291-4754-983, beso enorme para Fran, beso enorme para Charis, que nos están escuchando. Imagino yendo, viniendo, Vane, con las actividades de la tarde. Abrazo enorme, familia, gracias por estar. Hola, Claudito querido, ¿cómo va? A ver, Claudio nos dice: hola, So, una bondiola al disco. Que te chupás los dedos, bebé. Abrazo enorme. Che, qué rico. Bondiola al disco. Qué rico plato, Muy bueno, muy bueno. Bueno, estamos ahí. Yo les digo, chicos, que estamos armando listita. Estoy tomando nota acá de los oyentes, el team Me Gusta está a pleno, ya tenemos los canelones de Carola, ¿qué más? Las lasañas, Juli también con todos sus platos, la bondiolita, no, chicos, por Dios, hacemos una nochecita juntada en la canasta, claro, podemos elegir también acá un buen jurado. Claro. No, Carrizo, que viva. No, pero somos varios. Claro, no quiero estar sola. 291-4754-983, sumate a la segunda tarde de Me Gusta. Claro, plena grabación de MasterChef Celebrity Argentina. ¿Con qué plato te postularías? Contame.

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1: Cortes programados de calles esta tarde desde 18:30 a 20 horas. Corte en San Martín y Belgrano con interrupción de tránsito sobre esta calle por obra de fresado y reencarpetado. Mañana jueves 17 por el término de 15 días, corte total en Sócrates y 14 de julio debido a reparación de losas de hormigón. Por dos semanas, Boca calle de Falcón y Undiano, permitiendo la circulación por Undiano por reconstrucción de badenes. Además, viernes 18 hasta el martes 22, corte total en Mateu y Maipú por obra de plan de bacheo.
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1: Estamos en Me Gusta 98.3, acompañándote hasta las 8 en esta segunda tarde de Me Gusta, cerrando la jornada, bueno, ya acompañándote en ese regreso a casa, ¿eh? Para algunos, otros que todavía están en plena actividad, así que dale, sumate. Hola, Sofi, ¿cómo va? Buena tarde, gracias por estar. 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Así que ya te sumás vos también, ¿eh? Bueno, me encanta que estés del otro lado, pero en esta tarde de Me Gusta queremos que nos cuentes. Claro, estamos disfrutando de las grabaciones de MasterChef Celebrity. Vos sos una celebridad para nosotros. ¿Con qué plato te postularías en nuestro reality? Contame, 291-4754-983. Claudito nos decía bondiola al disco. Carola nos cuenta de sus canelones de verdura y ricota, todo caserito. ¿Quién más anda por acá? ¿Quién nos contaba? Beso enorme que le mando a Cecilia. Saludo también para Laura. Bueno, tantos amigos que se siguen sumando. Y Hugo nos dice, yo haría pollo al disco con crema y cebollita, cebollita de verdeo, con morrón, ajo, romero y unas papas rebozadas. Tremendo. En ese orden, Hugo, querido, abrazo gigante. Qué rico, por favor. Muy bueno, muy bueno. Viste que tenemos muchísimos cocineros en el Team Me Gusta, así que yo te estoy esperando a vos. Walter, que nos dice, hola, Sonia, ¿cómo va? Me manda fotitos del plato. Lo acompaño con un frappé de Oreos. Bueno, contame cómo se llama tu plato. A ver si alcanzo a distinguir. Bueno, ¿tiene hongos? No. Ay, qué rico, por favor. Romero, veo ahí para la decoración. Pero, a ver, contame, ¿cómo se llama este plato, Walter? Abrazo gigante. Muy, pero muy rico todo, ¿eh? 291-4754-983. Dale, sumate a la segunda tarde que te acompañamos en este regreso a casa. Hola, Sil, ¿cómo va? Buena tarde. Celeste que nos dice, hola, Sonia, hoy me mataste con la consigna. Yo no soy muy cocinera, que digamos, pero me prendo a degustar lo que proponen los oyentes. Abrazo enorme, te mando un beso, Cele. Gracias por estar. Bueno, está bien. Vale, Claudia que nos decía, mi comida sería la lasaña, sería un buen plato. Impecable. Quiero que nos cuentes, ¿eh? ¿Vos con qué plato te postularías? Estamos por acá acompañándote en la segunda tarde de Me Gusta. Romy me dice, So, ¿cómo vas? Soy buena haciendo pastel de papas. Chicos, qué rico, pero tremendo. En ese orden, en ese orden. Cerrando esta jornada juntos, emprendiendo el regreso a casa. 18:49 de la tarde. Beso que le mando también a Nati. Bienvenida, Nati. Gracias por estar, 291-4754-983. ¿Quién más anda por acá? Me pedían algo de Luciano Pereyra. Ok, en un ratito también va a estar sonando Luciano Pereyra para vos. Mientras, seguimos en esta segunda tarde de Me Gusta, porque la idea es acompañarte siempre con buena música, con buena onda, como cada día, como cada tarde. 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

Estamos en la segunda tarde de Me Gusta, acompañándote hasta las 8. Sumate ahora 291-4754-983. Si estás a través de la web, también contanos, ¿eh? Estamos en megustafm.com.ar. megustafm.com.ar. Beso enorme que le mandamos a... ¿quién andaba por acá? Carla, ¿cómo estás? Bienvenida, que tengas excelente tarde. Muy bien. Sonia, yo me sumo. Milanesas con puré, nos dice Ricardo. Abrazo gigante. Qué rico, por favor. Todo caserito, claro. Abrazo enorme, Ricardo. Gracias. Pechuga de pollo con chauchas, tomate, mostaza, guarnición de portobello y zanahorias y romero. Tremendo. No, no, no. Me encanta. Pero aparte tiene una pinta ese plato, Walter. Un genio, ¿eh? Muy bien, abrazo enorme. Saludamos también a Karina. ¿Cómo estás, Cari? Gracias, ¿eh? Gracias por estar. Y vos también te podés sumar a esta segunda tarde de Me Gusta. Ya sé que te da fiaca cocinar, que no sos buena cocinera, no importa, pero un plato tiene que ser tu especialidad. Seguramente hay algo escondido por allí, porque yo sé que en el fondo sos buen cocinero, cocinera. No tenés tiempo, ya lo sé. Subís, bajás, vas, venís. Y bueno... pero quiero que me cuentes, ¿eh? ¿Cuál es tu especialidad? 291-4754-983. Carlos nos saluda también. Hola, Sonia, ¿cómo estás? Buena tarde, rumbo a Montehermoso. Buen viaje, ¿qué tal está la ruta? Contame, ¿eh? También queremos saber de vos. 291-4754-983. Acá estamos en esta segunda tarde de Me Gusta, casi llegando a las 7 ya. Ah, cómo se pasa la tarde, ¿vieron, no? Es increíble. Y por acá, como cada día, haciéndote el aguante hasta las 8. Ahora veo un poquito el cielo, qué lindo. Está hermosa la tarde, ¿no? Está fresquito, está lindo. Contame, 291-4754-983.

0: 7:02, actualizamos temperatura en Bahía Blanca, 15 grados. Títulos en la tarde de Me Gusta. Milei negó que las medidas por Malvinas respondan a una estrategia electoral. Las venimos gestando hace 3 años. El presidente reconoció que su cadena nacional estuvo impulsada por las declaraciones de Donald Trump a favor de cambiar el posicionamiento histórico de Estados Unidos sobre las islas. La justicia investiga si Facundo Moyano rompió la perimetral y se encontró con su pareja Candela Arizaga. El exdiputado y su pareja, que protagonizaron un escándalo en Belgrano, se habrían reencontrado en un hotel del centro. Pese a los pedidos de la joven, el fiscal mantiene las medidas que impiden el acercamiento. La inflación mayorista se aceleró al 2,1% en agosto y ya acumula una suba interanual del 29,8%. La variación de los precios mayoristas subió 1,3% respecto de julio y quedó a su vez por encima del IPC. 15 grados la actual temperatura en Bahía Blanca. Seguimos en la tarde de Me Gusta.
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0: 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Estamos por acá acompañándote hasta las 8. Pasás por Bocatelia, ¿no? Claro que sí. Dale, ya sabes. Bueno, ¿cómo va? Buenas tardes. Te cuento que lo mío son los tucos, ¿eh? Con cualquier pasta, pero la boloñesa es mi especialidad, nos dice Meli. Beso gigante, Meli. Qué rico, por favor. Tremendo. 291-4754-983. Hola, Caro, querida, ¿cómo va? Desde acá te mando la mejor de las energías para que logres terminar todo tu trabajo impecablemente bien. Bueno, estoy a full haciendo agendas, nos dice Caro. Necesito descorchar algo, quiero que sea viernes ya. Bueno, ya falta poquito. Falta poquito para el viernes. Sí, sí, sí, el viernes... ATR a full y especial para Caro, creo, dedicado para Caro, porque la verdad que se laburó todo esta semana. Bueno, y tanta gente linda también que nos acompaña, ¿eh? Así que vamos, Caro, desde acá te mandamos la mejor de las energías, claro que
1: pero
0: sí.
1: Que tanto falta. Para mí nunca cortó la semana, es como que fuimos de lunes a viernes y no había sábado, empezó el lunes otra vez.
0: Es verdad, es verdad. Viste que se complica. Cuando haces medio corridito fin de semana, no parás y se hace larguito, ¿eh? Se hace larguito. Pero dale, vamos, vamos. Vamos, Caro, que desde acá te hacemos el aguante. 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Yo, ¿qué querés que te diga? Dale, sumate a esta tarde de Me Gusta, 291-4754-983.

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Me encanta Helados Pupos, muy bien. Abrazo enorme para Tere que me dice: Sonia, me encanta la tarde de Me Gusta. Bueno, beso enorme, Tere, gracias por estar. Mi especialidad, sorrentinos caseros. Ah, bueno, qué rico, por favor. Abrazo enorme, gracias por estar, Tere. Como siempre, buena onda. www.megustafm.com.ar. Recordá que estamos en la web también, estamos a través de la aplicación que la podés descargar en tu celu, Me Gusta 98.3 Bahía. Estamos en Instagram también, Me Gusta FM 98.3. En WhatsApp 291-4754-983. Monte querido, ¿cómo están, Monte? Bueno, preparándose todos para la primavera. Faltan poquitos días para el 21 de septiembre. Qué lindo. Ay, nueva estación. Así que estamos todos, renovándonos. 291-4754-983. Y hoy quiero que me cuentes, porque claro, están en plena grabación el reality MasterChef Celebrity Argentina, preparando los platos. Quiero que me cuentes cuál sería tu especialidad. ¿Con qué plato te postularías? Sé que sos una gran cocinera, así que contame. 291-4754-983.

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consigna, claro, con respecto a la consigna vamos a hablar porque, claro, yo hoy te estaba preguntando acerca de esos platos que seguramente vos los elegís y decís, yo hoy me postulo para MasterChef Celebrity. Bueno, ¿cuál es tu plato favorito? Y decís, este me va a salir de 10. Lemon pie, me dice Caro. Impecable, lemon pie tremendo, ¿eh? Qué rico. Sí, muy bueno. 291-47-54-98-3. Como siempre, acompañándote hasta las 8 en esta segunda tarde de Me Gusta. 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Casi en el cierre de esta segunda tarde de Me Gusta, nosotros te estamos acompañando hasta las 8, así que dale, sumate. ¿Cuál es tu canción que querés escuchar ya en este regreso a casa?

chicos, bien arriba, ¿eh? Te acompañamos en este regreso a casa. Gracias a todos por estar del otro lado, por acompañarnos durante toda la jornada, porque la programación en Me Gusta arranca temprano con Vivi, sigue Miri a las 12 del mediodía y a las 5 de la tarde te acompañamos en esta segunda tarde de Me Gusta, en el regreso a casa, en la vuelta al trabajo también, así que gracias, gracias a todos por estar. Te vas a quedar con la mejor selección de música durante toda la noche, porque a las 9 de la noche llegan los mejores lentos programados de Me Gusta, para terminar el día de la mejor manera. Equipo que hace posible que estemos al aire y en redes cada día, en redes sociales, Meli Sosa, en control técnico y sonido, Cristian Sánchez, bajo la dirección general de Jime Dilernia, en locución y conducción, quien les habla, Sonia Carrizo. Buena noche, buen descanso. Mañana a las 5 de la tarde estamos acá acompañándote en la segunda tarde de Me Gusta. Como siempre te digo, es un placer estar, ¿eh? Gracias a todos por estar. Buen descanso, buena noche. Hasta mañana. Chau, chau.

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